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0: Temperatura de 9 grados 6 décimas, humedad 85%. El cielo está cubierto en la ciudad de Buenos Aires. Muy buenos días, empezamos esta mañana de miércoles en el aire de Federal 99.5 hablando del estado del tránsito y de los servicios, y a esta hora de la mañana nos vamos a los principales accesos porque en la autopista Richeri ya hay marcha lenta a la altura del Mercado Central que se extiende hasta llegar a la autopista de Lepiane, como en autopista acceso este desde el Camino del Buen Aire. También en General Paz hay demoras a la altura de Matadero, sentido al Río de la Plata hasta aproximadamente el barrio de Villa Devoto, al igual que en Panamericana desde la altura de 197 hasta el ingreso con General Paz. Si hablamos de los servicios, tanto trenes como subtes y premetro funcionan con normalidad y, como siempre, la información fue suministrada por la Policía Federal Argentina, Ministerio de Seguridad Nacional.
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0: Rosa, mañana federal de miércoles, aquí en FM Federal 99.5, también en el streaming. Arrancamos una nueva jornada, la jornada de mitad de semana, aunque ya parece que lleváramos 45 días desde aquel domingo y hasta el día de hoy. Bueno, todavía nos faltan tres para llegar al fin. ¿Y cómo arrancaste, Cami?
1: Buen día, Ricky. ¿Sabes que me pasó lo mismo y lo hablamos fuera del aire? Y yo pensé que en un momento hoy era jueves.
0: Sí.
1: En un momento me imaginé que era viernes, así como imaginando algo ideal. Y dije, voy a transmitir un poco más de alegría con el outfit. Entonces hoy me vine, para la gente que está viendo el streaming,
0: sí, de naranja.
1: Con un suéter medio naranja, medio a modo de calabaza.
0: Está bien.
1: Así que así le poníamos un poco más de onda, porque ya miércoles y todavía el clima no acompaña. No sé, quería cambiar por algo distinto, más que yo uso mucho color neutro entre blanco, negro, gris.
0: Bueno, hoy viniste...
1: beige, hoy corté con la racha.
0: Está muy bien, está muy bien. Sí, es cierto que creo que el clima no ayuda en absolutamente nada. Bueno, lo venimos reiterando y seguramente seguirá siendo así durante toda la semana. Pero creo que eso tampoco ayuda, ¿no? Porque arrancamos ya el lunes con esa lluviecita, esa garúa, el martes igual. Hoy va a estar absolutamente igual. Y el resto de los días de la semana también. Es cierto que estamos en vacaciones de invierno y es un clima que es...
1: Es esperable ya para esta altura del año. Y más uno se olvida, pero cuando era chico pasaba lo mismo.
0: Sí,
1: que
0: claro.
1: Que uno dice, bueno, tal vez no ibas a ningún lado y ibas al cine justamente porque llovía.
0: Claro, es cierto también que ayuda en este caso para aquellos puntos del país en donde nieva y por ahí para aquellos que están de vacaciones o para los puntos turísticos relacionados con la nieve, eso ayuda. Pero bueno, los que estamos acá tratando de evitar el patinón en la calle no nos gusta tanto. Lo vi hoy a Emma Volatti, que también tiene cara de miércoles de cansancio, ¿sí? Así que estamos todos... Ahí está, que estamos todos en la misma temática. Están Quequito y Quequiña. Quequito ya se sacó el poncho, que evidentemente lo llevó a lavar. Pero me gusta que la Queca conservó su outfit por ahí con los moñitos,
1: sí,
0: con la bufanda.
1: Me gusta. Aparte, siempre es buen momento para tener cosas de Argentina. ¿Vieron que ahora hay más merchandising de cosas de Argentina? Que siento que antes no había, tal vez tenía que ser una remera muy específica.
0: Sí, es cierto.
1: Es como que ahora están circulando más ese tipo de propuestas, me gusta. Vi incluso remeras con próceres, me gusta.
0: Bueno, bien, está muy bien. Pero bueno, ahí lo vemos llegar al señor Edgardo Mora, abrigado él.
1: ¿Sí? Sí.
0: Porque, bueno, al señor Edgardo Mora tampoco le gusta este clima. Él es un tipo del calor, es un tipo casi caribeño, diríamos.
1: Un hombre latino, como
0: hombre
1: diría
0: latino,
1: Jennifer López.
0: De sangre.
2: Hay que matar al que inventó el invierno.
0: Perfecto, buenísimo. Arrancó. De patada voladora contra
1: indignado.
0: El inventor del invierno.
1: Claro.
0: Así estábamos, ¿no?
1: Está ya elevando su reclamo a la Pachamama, no sé.
0: Sí, cuando nos empezó a pelear con el invierno ya estamos complicados. Está el señor Luisito Rey también en los controles. Bueno, igual de todas maneras vamos a tratar de meterle mucha onda en la jornada de hoy, mientras que la computadora se me va para abajo, perfecto. Mucha onda vamos a meterle en la jornada de hoy porque vamos a tener mucha música, sí, vamos a tratar de estar bien arriba. Continuamos con esta copa musical o esta copa desayuno, sí, en donde buscamos a ese... Ya no la Copa Desayuno, la Copa Federal sería en este caso. Ya tengo un lío con
1: bueno,
0: los nombres.
1: Bueno, pero después del Mundial han regresado viejas copas dentro de Mañana Federal, entre ellas la Copa Budín y después, bueno, la Copa Federal, que seguimos definiendo cuál es el artista favorito de los oyentes de Mañana Federal.
0: Así es, así que vamos a estar con eso también. Tendremos obviamente toda la información del tránsito, también de los servicios. Esa información que tienen que saber, que tienen que conocer antes de salir de casa y que se va a estar hablando en todos los medios de comunicación del país. Vamos a tener obviamente el Camiverso. Estaremos hablando de deportes porque ya arrancamos en la jornada de ayer con todo en cuanto a actividad sudamericana, con algunas cosas a destacar o a tener en cuenta de cuestiones que sucedieron. Bueno, continúan también las repercusiones, ya con la mayoría de los jugadores llegando a destino. Sí, algunos a la Argentina, otros a los países en donde juegan. Bueno, hay mucho para hablar también en materia de deporte, así que estaremos con eso también. Tendremos, ya lo dije, actualidad policial, tendremos también alguna que otra invitación para todos los que nos están escuchando. Así que bueno, tenemos de todo realmente y vamos a tratar de meterle mucha onda arrancando con este tema que nos va a hacer escuchar el señor Emmanuel Volatti.

18 minutos pasan de las 8 de la mañana. Seguimos en Mañana Federal y vamos a ver cómo sigue el tránsito en la ciudad. Así que nos vamos a los principales accesos y nos vamos a autopista Richeri porque ya hay marcha lenta a la altura del Mercado Central que se extiende hasta llegar a la autopista de Lepiane como a la autopista acceso este desde el Camino del Buen Aire. También en General Paz hay demoras a la altura de Mataderos sentido al Río de la Plata hasta aproximadamente el barrio de Villa Devoto, al igual que en Panamericana desde la altura de 197 hasta el ingreso con General Paz. Si hablamos de los servicios, tanto trenes como subtes y premetro funcionan con normalidad y como siempre la información fue suministrada por la Policía Federal Argentina, Ministerio de Seguridad Nacional.

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1: Minutos pasaron ya de las 8 de la mañana. Continuamos aquí en Mañana Federal. Bueno, a esta hora tenemos una temperatura de 9 grados 6 décimas, una sensación térmica un poquito más abajo de 8 grados 3. Y comenzamos la mañana, como siempre, contándoles esa información que tienen que saber, que tienen que conocer, los principales títulos de la jornada, tanto en materia nacional como internacional, que, bueno, como decimos, que está bueno saber y que se van a encontrar en los principales portales de la Argentina. Comenzamos hablando de la ciudad de Buenos Aires y más precisamente del clima, ¿sí? Porque la ciudad de Buenos Aires y alrededores durante toda la jornada va a tener probabilidades de lluvias, de llovinas, entre un 40 y un 70%, ¿sí? Con temperaturas máximas que van a alcanzar solamente los 13 grados, es decir, subiremos algunos grados más, pero se va a mantener con mucho frío en la jornada de hoy. Se espera que a partir del mediodía lentamente haya una paulatina disminución de las precipitaciones. Sí, este es quizás el dato positivo, pero va a seguir durante prácticamente toda la jornada con este cielo absolutamente gris y con lluvias. Sí, hay que tener en cuenta que para aquellos que están, por ejemplo, en el sur de nuestro país, hay alerta roja por temperaturas extremas, sí, obviamente temperaturas frías extremas en el sur de nuestro país. Esto lo advirtió también el Servicio Meteorológico Nacional y de hecho puso el foco en el sureste de la provincia de Chubut y también en Santa Cruz. Sí, en este caso ambas provincias están bajo este alerta rojo por justamente estas temperaturas. Esta zona del país cuenta con las temperaturas más bajas. Sí, por ejemplo, el Calafate en estos momentos es la localidad con menos temperatura, con 16 grados bajo cero, Perito Moreno con 12 grados bajo cero, estamos hablando obviamente de la sensación térmica, Río Grande con 7 grados bajo cero, Río Gallegos con 4 grados bajo cero y Esquel también con 4 grados bajo cero, así que realmente hace mucho frío en estos sectores, como decimos, para aquellos lugares turísticos que ya está nevando, que presentan este tipo de climas, bueno, obviamente que es beneficioso, pero hay que cuidarse físicamente porque es muy dañino la exposición, principalmente el tiempo prolongado a este frío. Así que, como siempre, ante estas situaciones, abrigarse mucho con muchas capas livianas de ropa como para poder mantener esta temperatura corporal y obviamente no quedarse quieto en el caso de tener que salir a estas temperaturas, sí hacer algunos movimientos corporales, caminar, levantarse, moverse, obviamente mantener calefaccionada las casas y hacerlo obviamente de forma segura, no convertir el frío en un riesgo que tenga que ver con monóxido de carbono o no prender las hornallas, este tipo de cosas que en definitiva son hasta peores que lo que puede generar el frío. Obviamente también mantener sin cambios bruscos de temperatura el organismo, tomar mucho líquido, evitar las bebidas alcohólicas, obviamente en caso de sentirse mal no hay que automedicarse, bueno, todas cosas y consejos que ya se saben, que son comunes, pero bueno, obviamente para estas zonas del país que están tan frías en estos momentos, siempre viene bien recordarlos. Y si nos vamos al norte, también tenemos una alerta, en este caso es alerta amarilla, y es por tormentas, más precisamente en la provincia de Misiones, en donde varias localidades, entre ellas El Dorado, Monte Carlo, Esperanza, San Pedro, Bernardo de Irigoyen, presentan justamente una alerta amarilla por la posibilidad de una intensa caída de agua, así que también mucha precaución y obviamente tomar todos los recaudos para no tener inconvenientes, porque suelen en estos puntos, cuando llueve tanto, anegarse ciertas rutas, ciertas calles también en algunas localidades, así que mucho, pero mucho cuidado en la jornada de hoy, que el clima no nos va a acompañar. Ahora sí, hablamos un poco de lo que se va a hablar también aquí en la Argentina y tiene que ver con un fallo de la justicia estadounidense que finalmente obliga a la Argentina a pagar cerca de 390 millones de dólares. Sí, esto tiene que ver con la nacionalización de Aerolíneas Argentinas y también de Austral. Sí, esto tiene que ver con un tribunal de Washington que le termina dando la razón, sí, o termina validando un fallo de primera instancia un fondo de inversión extranjero. Sí, esto más precisamente es una cámara de apelaciones del Distrito de Columbia. Sí, bueno, en este caso tiene que ver con una condena que es quizás de las más costosas que tiene que atravesar la Argentina fuera de sus fronteras. Y como decíamos, comienza esta disputa ya por el año 2008, cuando en aquel momento el gobierno de aquel entonces nacionalizó Aerolíneas Argentinas y Austral. En aquel momento estaba controlada por la empresa española Marsans, ¿sí? Ya después, en el año 2019, el CIADI resolvió justamente en favor de Marsans y le pidió a la Argentina una compensación cercana a los 320 millones de dólares más los intereses. Esta empresa española no llegó a cobrar esta suma y de hecho le transfirió estos derechos de litigio a un fondo británico de inversión llamado Buffer Capital, ¿sí? Y después de eso, este fondo de inversión lo que hizo fue vender estos derechos a otro que se llama Titan Consortium, y desde el año 2021, es que viene impulsando justamente el reconocimiento de esta ejecución de este pago. El punto central, sí, y que es lo más importante, es que, claro, el CIADI falla en este caso o en este tipo de disputas, pero estas decisiones no son inmediatas ni aplican de manera directa sobre los bienes de un Estado, sino que tienen que ser reconocidas por un tribunal local para su cumplimiento, que es lo que terminó sucediendo en la jornada de hoy, porque este fondo de inversión fue a un tribunal, ese tribunal falló, la justicia apeló, bueno, en este caso el Estado argentino apeló y la justicia sí terminó fallando en favor de este fondo de inversión. Así que en definitiva quedó ratificada esta condena hacia el Estado argentino, sí, y esto, la mala noticia, es que de alguna manera lo deja un poco más vulnerable a la Argentina frente a algún intento de embargo que pueda venir si es que no se logra llegar a un acuerdo por esta situación. Sí, el dato quizás positivo dentro de todo esto es que llega en un momento en donde realmente hay una mejora financiera muy importante de Aerolíneas Argentinas, sí, como una aerolínea. Así que, bueno, esta es la mala noticia quizás en materia económica que tiene y que de la cual se va a estar hablando en la jornada de hoy. Después hablamos de otro tema también internacional, sí, porque Nicolás Maduro, el expresidente de Venezuela, vuelve a comparecer ante la justicia de Nueva York, sí, recordemos que está detenido desde enero en los Estados Unidos, más precisamente en una prisión de Brooklyn, él y su esposa Cilia Flores, por los cargos de narcoterrorismo, ¿sí? Es la tercera vez que Maduro tiene que ir frente a un tribunal, frente a la corte. Esta audiencia en realidad estaba prevista para el 30 de junio, pero la fiscalía en aquel momento solicitó una postergación de esta comparecencia, obviamente porque tiene que hacerlo de manera presencial, tiene que estar presente en la corte Maduro y obviamente en el medio de el mundial. Bueno, se complicaba un poquito el traslado de los detenidos, por eso es que se va a realizar en la jornada de hoy. Quien lleva la causa es un juez federal llamado Alvin Hallerstein, de 92 años, es quien dirige este proceso, y obviamente, y hasta ahora, no se fijó una fecha definitiva para el comienzo del juicio, sí, porque todavía se está en la fase previa de instrucción, etcétera, etcétera. Hablamos también en materia internacional, también tiene que ver con Estados Unidos lo que vamos a mencionar, porque finalmente se estaría por aprobar un acuerdo nuclear entre Estados Unidos y Arabia Saudita, ¿sí? Esto contempla una posibilidad de enriquecimiento de uranio, ¿sí? Para fines civiles. Esto es un convenio que duraría aproximadamente 30 años, que también obviamente involucra la participación de algunas empresas estadounidenses. Y si bien la decisión no fue formalmente anunciada en la jornada de hoy, se espera que sí se oficialice en este día miércoles por la tarde. Obviamente que esta decisión o este pacto va a tener que ser remitido al Congreso estadounidense para que se lo revise, y a tener en cuenta sí que Arabia Saudita integra un organismo internacional de energía atómica, la OIEA, que de alguna manera lo que hace es promover el uso pacífico de la energía nuclear y permitir que el resto de los países supervise justamente el no desarrollo de armamento atómico. Obviamente que esto es importante porque se da en medio de este conflicto armado entre Estados Unidos, Irán, Israel también. Bueno, obviamente el trasfondo de todo esto tiene que ver con limitar la capacidad nuclear iraní. Irán insiste que su programa justamente tiene que ver con el enriquecimiento de uranio con fines pacíficos, pero bueno, se da justamente en todo este tenso momento. Recordemos también que además Arabia Saudita y Pakistán, que es una potencia nuclear realmente, habían firmado un pacto de defensa mutua luego de un ataque que se produjo en Qatar, ¿sí? Por parte del grupo Hamas. Así que bueno, realmente se da este acuerdo, o se anunciará este acuerdo, en medio de un conflicto muy importante, justamente relacionado con el enriquecimiento de uranio. Vamos a estar hablando de deportes, porque en la jornada de ayer Tigre le ganó 3-0 a Nacional en Montevideo. Sí, pero lo más importante no tiene que ver con el resultado deportivo, sino con lo que sucedió con los hinchas de Tigre volviendo hacia la zona de Colonia para venir en transfer hacia la Argentina. Así que también estaremos hablando de eso en las próximas horas. Venimos de un clima mundial en donde la cosa parecía habernos hecho olvidar ciertas cuestiones del fútbol sudamericano. Bueno, lamentablemente volvemos a tener que hablar de conflictos y de violencia. Así que, bueno, estaremos hablando de eso en la jornada de hoy. Nosotros rápidamente vamos con música, con el tránsito y venimos.
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temperatura de 9 grados 5 décimas, humedad 85%. El cielo permanece cubierto con llovizna en la ciudad de Buenos Aires. Vamos a ver cómo sigue el tránsito en la ciudad. Nos vamos a la autopista Richeri, donde ya hay marcha lenta a la altura del Mercado Central, que se extiende hasta llegar a la autopista de Lepiane, como en autopista acceso este desde el Camino del Buen Aire. También en General Paz hay demoras a la altura de Matadero, sentido al Río de la Plata hasta aproximadamente el barrio de Villa Devoto, al igual que en Panamericana desde la altura de 197 hasta el ingreso con General Paz. Si hablamos de los servicios, tanto trenes como subtes y premetro funcionan con normalidad y, como siempre, la información fue suministrada por la Policía Federal Argentina, Ministerio de Seguridad Nacional.

0: 39 minutos pasaron ya de las 8 de la mañana. Le pedimos buenos temas a Emma y puso himnos prácticamente.
1: Sí, totalmente, la rompió.
0: Sí, arrancó allá temprano con Eminem, ahora metió este remix, así que la verdad la está rompiendo. Nos está levantando la mañana.
1: Suena bien, vieron que hay remix que no pegan y más Dancing Queen que era más lento, pero este es excelente, es igual que el de Cristian Castro que escuchamos la otra vez.
0: Sí, tal cual.
1: No, es genial.
0: Ahora lo ponen también. Gracias, perfecto, sí, muy bien. Bueno, la verdad que bien. Estamos levantando un poquito esta mañana gris, nublada y con llovizna que tenemos en esta larga. Bueno, ya la bajé. ¿No? Como que dije una frase y ya la bajé.
1: Bueno, no importa.
0: Disculpe.
1: Mantengamos el buen ánimo.
0: Tal cual. Bueno, 11-37-00-11-21 es nuestro WhatsApp. Allí nos escriben, nos comentan cómo arrancaron esta mañana. Si por ahí no la están pasando tan mal con estos días grises, si los están disfrutando, si por ahí están adentro y no tienen que salir. Bueno, la verdad que con este día, si no tienen que salir, es un planazo. Así que, bueno, que nos cuenten. 11-37-00-11-21.
1: Nos escribe Ali de Saavedra, nos manda: buen día, equipo. Gracias por la compañía y mejorar nuestra energía. Y me gusta porque nos manda un sticker que dice: con frío, pero buen día.
0: Bueno, perfecto.
1: Es un pingüinito abrigado. Bueno. Está abrigado como la queca. Está que tiene bufandita.
0: Sí.
1: Está bien.
0: Sí.
1: Y igual es que hay que arrancar
0: estamos,
1: así.
0: Estamos bien acá adentro.
1: Sí, acá está lindo. Siempre decimos que es un microclima. En invierno estamos bien porque estamos calentitos y en verano, que prendemos el aire acondicionado, está fresquito.
0: Exactamente.
1: Así que se mantiene bien siempre el estudio. El tema es cuando uno sale después de 2 horas de programa, que te enterás de la realidad. O hace mucho calor o hace mucho frío.
0: Así es. Pero mientras tanto, venimos bien.
1: Sí, tal cual. Nos escribe Gus Ubiña, nos manda: muy buen día a todo ese bonito grupo, que tengan una exitosa jornada. Y como siempre, su frase del día, que dice: buenos días. Lo bonito de la vida está frente a ti, pero lo bello de la vida está en tus recuerdos.
0: A ver, vamos de vuelta. Lo bonito de la vida... Lo

0: Lo bonito de la vida está frente a ti, pero lo bello de la vida está en tus recuerdos.
1: Bueno, está muy bien. Está muy bien porque entiendo que lo bonito se refiere a cuestiones visuales, digo, ¿no?
0: Claro.
1: Y por ahí la belleza va por otro lado.
0: Sí. Aparte me gusta porque la imagen son dos chicos como jugando con barquitos de papel un día de lluvia. Y yo creo que también son los recuerdos de la infancia, lo que uno le da nostalgia.
1: La belleza no es estética, no es algo externo, ¿no? Es como algo... Es algo interno, claro.
0: Sí, tal cual, más del sentimiento.
1: Claro, son momentos, son situaciones, son recuerdos. Así que, bien, banco.
0: Me gusta la frase Gus. Aparte sí. Me gusta porque la imagen es una lluvia y viene bien con el día de hoy.
1: Claro, hoy
0: acompaña.
1: Hay que apelar sí o sí a la belleza, porque si mirás el día para afuera, es un desastre.
0: No acompaña.
1: No acompaña nada. Así es. Bueno, muy bien.
0: Y como siempre, Gus ya estuvo revisando cuál podía ser la consigna de hoy. Y dice, hoy no se duda, mi voto va para...
1: Bueno, plim. Perfecto.
0: Así que me da el pie espectacular para contarles de qué trata la consigna de hoy, porque recuerden que seguimos con esta Copa Federal 2026, donde, como comentábamos más temprano, tratamos de encontrar al artista favorito de los oyentes de Mañana Federal.
1: Así es.
0: Y por qué no de toda la emisora. Uh-huh. Así que venimos haciendo competir desde principio de año. Algunos han quedado en el camino, otros seguirán compitiendo en esta Copa Federal. Y en esta segunda ronda que inició ayer, vamos a empezar a despedir a unos grandes, porque siempre decimos que ahora empieza la pelea entre grandes.
1: Sí, por lo menos los que ya pasaron de ronda.
0: Claro.
1: Sí, o sea, ya eliminaron a alguien, eso quiere decir que ya hay una cierta cantidad de público que ya lo votó.
0: Tal cual.
1: Entonces, bueno, ahora se pone cada vez más difícil.
0: Y sí, piensen que ayer se quedaron afuera los Cadillac.
1: Uh-huh, así es.
0: Pero que Charly García sigue, así que veremos con quién se mide en la próxima instancia.
1: Así es.
0: Pero bueno, hoy tenemos un nuevo duelo. Hoy nos vamos de Argentina y
1: bueno,
0: nos vamos a los duelos internacionales, porque se van a estar midiendo los Bee Gees contra los Backstreet Boys.
2: ¿En serio?
1: Bueno.
0: Ahí está.
1: Ok. Rara la
0: sí,
1: pelea,
0: sí, la dinámica.
1: Pero yo creo que va a estar parejito, ¿eh?
0: Sí, aparte me gusta porque son como dos boy bands de distintas décadas.
1: Tal cual.
0: Los Bee Gees, que son más setentosos, y los Backstreet, que son más noventosos / dos mileros.
1: Quizás es con quién creció cada uno, ¿no?
0: Claro, tal
1: bueno,
0: cual.
1: Bueno, vos no creciste con ninguno, pero por lo menos
0: pero son
1: todos
0: temazos.
1: Nosotros sí. Muy bien, perfecto.
0: Está muy bien.
1: ¿Con quién vamos primero? ¿Con los Bee Gees?
0: Sí, primero vamos a escuchar dos temas de los Bee Gees. El primero se llama Stayin' Alive.
1: A ver.

0: 11 21. Yo sabía que iba a estar difícil hoy, pero me parece que me acabo de dar cuenta que va a estar más difícil de lo que pensaba.
1: Sí, aparte los temas son todos bien arriba, así que para el día de hoy acompañan y en especial para esta semana.
0: Muy bien, perfecto.
1: Siempre digo que encima este tema me da para ir caminando como va John Travolta en Fiebre de Sábado por la Noche.
0: Sí, no sé si le estoy errando a la canción, pero para aquellos por ahí que les gusta el mundo Marvel y todo, creo que en una película de Spider-Man, el protagonista en la 2 de la primera saga, ¿no?
1: De la de Tobey Maguire,
0: baila este tema en un momento.
1: Ah, mira, puede ser, cuando no sé si es la misma, que él sale de un local y empieza a hacer el pasito con la mano. Mira, no me acuerdo.
0: Creo que era este tema.
1: Puede ser.
0: Del artista 1.
1: Tal cual. Pero tenemos un segundo tema de los VGs para escuchar hoy que se llama Night Fever.

0: ponemos dos temas simplemente como para que escuchen un poquito alguno de los temas, quizás los más conocidos, pero no tienen que votar por el tema, sino por el artista. Tal porque cual. En este caso es para que avance justamente en esta competencia. Es cierto que igual vamos a finalizar el Mañana Federal del día de la fecha, pero nos importa otra cosa, ¿sí?
1: Sí, tal cual.
0: Nos importa buscar a ese artista que por lo menos los oyentes de Mañana Federal prefieren para este 2026.
1: Y recuerden que hoy los Bee Gees se van a estar midiendo con una banda bien ícono de los 90, la boy band, los Backstreet Boys.
0: Sí.
1: En este caso con el primer tema que se llama Everybody.

0: 11-37-00-11-21. Este es el tema 1 de la opción 2, ¿sí? De los Backstreet Boys.
1: Tal cual. Pero tenemos un segundo tema de los Backstreet Boys para escuchar hoy que se llama I Want It That Way.

0: 1121. Este es el tema 2 de la opción 2, ¿sí? Así que ya saben, votan por los Bee Gees o si no, votan por, obviamente, los Backstreet Boys.
1: Tal cual.
0: Pueden votar a través del Instagram, pero también pueden votar a través de las redes sociales.
1: Sí, arroba FM Federal 995, tanto en Instagram como en Facebook. Recuerden que tienen las placas del día, siempre les ponemos las concentraciones para aquellos que vayan a circular por la ciudad, para que lo tengan en cuenta a la hora de planificar su viaje. Bueno, lo tienen ahí disponible, después tienen los horarios en los que inicia cada programa y como siempre la consigna de mañana federal, hoy con la Copa Federal 2026 se miden los Bee Gees contra los Backstreet Boys.
0: ¿Qué quito y qué quiña? ¿Ya saben a quién votar?
1: A ver.
0: Porque me interesa.
2: Sting alive, sting alive.
0: Mirá, te lo canta y todo.
1: Alive.
0: Está bien, ¿eh?
1: Se rompió la Kika, muy bien.
0: Bueno, muy bien. Muy
1: Motito
0: bien.
1: Ahí para los Bee Gees.
0: Perfecto. Entonces tenemos el voto de Kequiña. Nos falta el voto de Kequito.
3: Los chicos de la calle de atrás.
1: Ahí bueno, está.
0: Perfecto. Muy bien, muy bien. Los Backstreet entonces vota ahí Kequito. ¿Vos, Cami?
1: Yo creo que me voy por los Bee Gees.
0: Bueno, perfecto. Yo me voy con los Backstreet Boys.
1: Muy bien, Ricky.
0: El señor Edgardo Mora. ¿Está por allá? Sí, lo veo. Perfecto.
1: Muy bien, Bartu.
0: No sé si está Luisito. Bueno, si está Luisito ahí nos dirá si los Backstreet Boys o si o los Bee Gees. Y quiero saber el voto de Manuel Volati.
1: Muy
0: bien. Sé que yo pensé que ibas a votar a los Bee Gees. Le contamos a la gente que hay un mito aquí en la radio. Que después es solo un mito porque él mismo lo desmintió.
4: Una mentira esto.
0: Que Manuel Volati es fanático de los Backstreet Boys. Quedó en el inconsciente colectivo que sí. Esto era de esta manera y todos pensamos que era cierto, que era fanático, que
1: sí, que en algún momento lo dijo y todos nos olvidamos, pero
0: sí, pero bueno,
4: más o menos
0: le gustan pero no tanto, pero acá se lo tildó de fanático, de que si venían otra vez los iba a ver en reiteradas ocasiones. Claro, hay ese mito, tiene un nombre y apellido, pero todos lo creímos y bueno, aparentemente no era tan así.
5: ¡Exijo respeto!
6: A ver, Rocío Guirao Díaz.
0: Perfecto, muy bien, muy bien. Así que bueno, ya saben, a votar. Entonces Emma Volati suma ahí por los Backstreet Boys. Tenemos a los Bee Gees, sí, la opción 1 y la opción 2 por los Backstreet Boys. Ya saben, votan por la consigna del día y la fecha. Vamos a ver cómo finalizamos el Mañana Federal, pero además quién pasa a la siguiente ronda de esta Copa Federal. Nosotros vamos con más música y venimos.

56 minutos pasaron ya de las 8 de la mañana. Continuamos aquí en Mañana Federal. El momento de hacerles una invitación, porque la Policía Federal Argentina invita a toda la comunidad a disfrutar de una jornada llamada La Fuerza en Ruedas. Es una exhibición de vehículos institucionales en el marco, obviamente, de las vacaciones de invierno. Es para toda la familia, es para los chicos. Y es importante recordar que las puertas de nuestra institución se abren para recibir a los más chicos en una jornada única y pensada especialmente para ellos, donde también van a poder disfrutar de un concierto de la banda de música de la Policía Federal Argentina y también visitar lo que es el anexo

del Museo Policial. ¿Cuándo es esta exhibición llamada La Fuerza en Ruedas? Bueno, es el sábado 25 de julio, es decir, este sábado, el sábado próximo, de 11 de la mañana a 4 de la tarde, de 11 de la mañana a 16 horas, en el departamento Cuerpo Policía Montada. Para quienes no saben, se encuentra allí en la avenida Figueroa Alcorta, al 3700, en Capital Federal, en la Ciudad Autónoma de Buenos Aires, así que se pueden acercar entre las 11 de la mañana y las 4 de la tarde. Los esperamos a todos entonces para compartir una jornada distinta en el marco de las vacaciones de invierno, esta exhibición llamada La Fuerza en Ruedas, en donde van a poder ver y disfrutar de todos los vehículos institucionales y de la banda de música de la Policía Federal Argentina.

0: todo el país, temperatura de 9 grados 5 décimas, humedad 85%. El cielo está cubierto con llovizna en la ciudad de Buenos Aires. Repasamos el estado del tránsito y de los servicios y en la autopista Richeri continúa la marcha lenta a la altura del Mercado Central que se extiende hasta llegar a la autopista de Lepiane como en la autopista Acceso Este desde el Camino del Buen Aire. También en General Paz hay demoras a la altura de Matadero sentido al Río de la Plata hasta aproximadamente el barrio de Villa Devoto, al igual que en Panamericana desde la altura de 197 hasta el ingreso con General Paz. Si hablamos de los servicios, tanto trenes como subtes y premetros funcionan con normalidad y como siempre la información fue suministrada por la Policía Federal Argentina, Ministerio de Seguridad Nacional.
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0: de la mañana, un minuto en todo el país. A esta hora vamos a actualizar lo que tiene que ver con la actividad de la Policía Federal, porque en el marco de un procedimiento supervisado por el Ministerio de Seguridad Nacional, efectivos de la Dirección General de Cooperación Internacional de la Policía Federal Argentina detuvieron con fines de extradición a un hombre de nacionalidad brasileña sobre el que pesaba un pedido de captura internacional a solicitud de las autoridades judiciales de la República Federativa del Brasil por el delito de hurto agravado. De acuerdo con la investigación llevada adelante por las autoridades brasileñas, al detenido se le atribuye haber participado en la sustracción de las claves de acceso a billeteras virtuales de la víctima, ocasionando un perjuicio económico estimado en $50,000. Con el total de los datos obtenidos en la investigación de la Policía Federal Argentina, de la OCN Buenos Aires y la OCN Brasilia, los efectivos federales individualizaron y detuvieron al involucrado sobre la calle Soriano al 1600 en el partido de Ituzaingó. El detenido quedó a disposición del magistrado interventor, aguardando las medidas procesales y a la espera de su extradición.
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0: 7 minutos pasaron ya de las 9 de la mañana. Continuamos aquí en Mañana Federal. Bueno, momento de seguir recibiendo mensajes de nuestros oyentes al 1137001121 y del Camiverso. Todo junto, vamos a hacer.
1: Tal cual. Bueno, nos escribe Gus Ubiña, dice, hola, Gus. El primer tema, hablando del tema de los VGs, Staying Alive, sí. Dice, suena también en la película de Madagascar cuando Marty se escapa del zoológico y empieza a caminar. Sí, es verdad que haciendo referencia a John Travolta en la otra peli.
0: Ah, sí.
1: Pero es verdad, me había olvidado.
0: Sí, sí, y sí, también. Creo... Es que es un tema muy, muy característico para ese tipo de escenas de caminatas, así que...
1: Sí, sí. Y porque bien. La otra también fue una peli ícono.
0: Sí, claro.
1: Así
0: claro
1: que sí. Se ha reversionado muchas veces, pero es verdad, me había olvidado. Y eso que la he visto varias veces en Madagascar.
0: Así como Psicosis implantó una música de terror que todos reconocemos y que,
1: sí,
0: que enseguida se nos viene a la cabeza cuando pensamos en una escena de una película de terror, bueno, también es el caso de este tema de los VGs.
1: Tal cual. Pero bueno, me gusta que vayan sumando temas o que incluso nos hagan recordar en qué pelis aparecieron.
0: Tal cual que sí.
1: Y les traigo, como siempre, el Camiverso de hoy. Les traigo dos noticias para el Camiverso. Bien. La primera es una nota de tecnología porque hace mucho tenía abandonada la sección del Camiverso de la recomendación gaming de la semana.
0: Sí, es cierto.
1: Así que hoy la traigo de nuevo.
0: Bueno, muy bien. El Mundial pausó hasta el Camiverso, todo.
1: Tal cual.
0: El Camiverso de juegos y de tecnología lo pausó.
1: Sí, totalmente. Pero bueno, vieron que trato de traerles juegos que sean más accesibles porque a veces traigo a lo mejor alguno que es de consola y aquel que no tiene consola o alguna específica sí. Se queda fuera del juego. Siempre trato de traer recomendaciones que están a la mano de cualquiera.
0: Y además son, en general, los que son de consola son como más elaborados, no solo tenés que tener la consola, claro. Digo, son juegos un poco más complicados, que requieren tiempo, además, que es lo lindo de estos que traes, que por ahí son más cortitos, son más sencillos. Así que, bien, a ver la recomendación de hoy.
1: Bueno, este juego ha sido el regreso en plena pandemia de los juegos Flash. ¿Se acuerdan esos juegos que uno podía jugar en la compu, que en el navegador ponía juegos gratis y sí. Te ponían una pantalla donde eran todos juegos Flash que se activaban justamente con la pantalla de Flash?
0: Sí.
1: Y vos podías jugarlo con el teclado hasta de una notebook, digamos. Bien. No necesitabas tener una computadora...
0: Sí, ni placa de video, claro, no. ni mucha RAM tampoco, nada.
1: Y aparte era muy intuitivo porque era lo que podía soportar Flash para correr un juego.
0: Claro.
1: Así que casi siempre eran partidas muy cortas y pantallas estáticas en 2D.
0: Ajá. Uh-huh.
1: Bueno, este caso no es la excepción y el juego se llama Friday Night Funkin'.
0: Ok.
1: Y es un juego musical donde nosotros vamos a convertirnos en el protagonista, que es un rapero que se llama Boyfriend.
0: Sí.
1: Que trata de conquistar a su amada girlfriend, pero obviamente tiene que pasar por la aprobación de los padres de ella.
0: Ok.
1: Entonces tiene que medirse a un duelo de rap con su familia y otros personajes hostiles del juego.
0: Ok.
1: Entonces, para hacer estas batallas de rap, vamos a tener que hacer como los clásicos juegos. ¿Se acuerdan eso donde vos ibas a un arcade o un arcade y te ponías en esos que son de flechas para
0: sí,
1: bailar?
0: Sí.
1: Que eran como el Dance Dance Revolution o el Pump It Up.
0: Sí, bueno, juegazos.
1: Este es exactamente igual, pero con la flecha del teclado.
0: Bueno.
1: Vamos a tener tres batallas de rap por distintos jefes en cada zona.
0: Uh-huh.
1: Digamos, primero nos vamos a medir contra el padre de la chica
0: sí.
1: Y tenemos que ganarle en una batalla de rap. Para ganarle,
0: sí.
1: Primero vamos a ver los movimientos de las flechas que hace el contrincante, es decir,
0: sí.
1: Contra quien nos vayamos a medir. Y de ahí va a aparecer, igual que en los juegos de baile, la flechita subiendo y tenemos que pegarle justo cuando pase
0: el
1: por
0: momento.
1: El mismo lugar.
0: Buenísimo.
1: Es
0: me
1: exactamente
0: encantó.
1: Igual.
0: Me encantó. ¿Vos llegaste a jugarlo o no?
1: Sí, sí, lo
0: Mirá.
1: Jugué.
0: Emma Bolatti llegó a jugar el Pump It Up. Llegó contemporáneamente, pero nunca lo jugó. Mirá.
1: Y es que y algunos ya estaban medio gastados y por más de que pises no te los marcaban.
0: No, pero es cierto que había que tener en la edad que nos tocaba, que era, no sé, los 12, 13 años, había que ir y subirse a la máquina, todos te miraban, entonces
1: sí,
0: era
1: sí.
0: Una cuestión así. Claro,
1: ah,
0: dice Emma que por cuestiones laborales de su pareja, ahora le digamos lo tiene a mano y cuando está vacío, juega.
1: Vieron que había gente que era medio pro y se agarraba de la baranda y todo porque
0: sí,
1: lo daba
0: claro.
1: Todo en la interpretación.
0: Sí, me encantaba el tema del Beethoven Virus. Era uno de los temas porque eran justamente temas reversionados por ahí
1: claro.
0: de temas viejos. Y había uno que era el Beethoven Virus que era espectacular. Era re difícil, era ya de nivel medio, pero era espectacular.
1: Ese también.
0: Ahí está. Ahí. Este era el Beethoven Virus. Cuántos recuerdos.
1: Mira.
0: Podría funcionar para uno de los remix que pone a la mañana.
1: Sí, tal cual. Bueno, ¿en qué momento sale?
0: Entonces, digamos, está este juego y vas avanzando de nivel y después del padre te toca jugar con otro familiar.
1: Claro. Todo para que te den la aprobación para estar de novio con la chica.
0: Ok.
1: Y obviamente el juego es exactamente igual que como uno jugaba con eso de pisar las flechas, pero directamente es con las flechas del teclado. Es decir, van a aparecer las flechas arriba, claro, y van a ir subiendo igual que como subían en el juego.
0: Pero te aparece la de arriba, la de abajo y la de los costados.
1: Claro.
0: Perfecto.
1: Arriba, abajo, izquierda, derecha, y de ahí uno tiene que ir tocando justo cuando la flecha encaje, digamos, con el casillero.
0: Claro, claro. Sí, sí, sí.
1: La idea es que para ganar el duelo tenés que tener muchos aciertos. Va a haber una barra de energía entre ambos que va a empezar en el medio, entre el rival y vos. Y vos tenés que empujar al rival hasta el borde de la línea.
0: Para que pierda.
1: Para que pierda. Bueno. Si llega a quedar al revés, más del lado nuestro, tenemos que rehacer el nivel. Y si nos equivocamos varias veces, el rival nos pone contra la línea y termina el juego y perdemos.
0: Bien, perfecto.
1: Y hay que reiniciar desde ese mismo nivel. No hace falta que hagas todo de cero.
0: Bueno, bien, bien, bien. Este es un juego, digamos, ¿cómo ingresas a este juego?
1: Para jugar directamente entras a la página oficial del juego, uh-huh, que se llama Friday Night Funk. Varias veces el rival nos pone contra la línea y termina el juego y perdemos.
0: Bien, perfecto.
1: Y hay que reiniciar desde ese mismo nivel, no hace falta que hagas todo de cero.
0: Bueno, bien, bien, bien. Este es un juego, digamos, ¿cómo ingresas a este juego?
1: Para jugar directamente entras a la página oficial del juego, uh-huh, que se llama Friday Night Funkin'.

0: 22 minutos pasaron ya de las 9 de la mañana. Continuamos aquí en Mañana Federal. No la tenemos a Paula, sí, porque está de vacaciones. Sí, Paula Negrete, que en sus merecidas vacaciones está descansando. Seguramente no nos estará escuchando. Le mandamos un saludo igual de todas maneras. Mientras tanto, también los invitamos a ustedes que nos escriban al 11-37-00-11-21, que voten por la consigna del día de la fecha. Pero ante la ausencia de Paula, vamos a charlar sobre una noticia musical, ¿no?
1: Tal cual. Porque
0: ¿Puede entrar dentro del camiverso o no? Sí.
1: Sí, yo creo que sí. Y más porque es una banda de la cual soy bastante fan.
0: Ok.
1: Porque hace poquito se anunció que los Black Eyed Peas vuelven a la Argentina después de 16 años.
0: Mira, qué bien. Yo medio que le perdí un poco el hilo a los Black Eyed Peas.
1: Sí.
0: O sea, se fue Fergie en su momento.
1: Desapareció un poco todo. Quedó un poquito en pausa en realidad, porque Fergie era como la cara de los Black Eyed Peas, claro, junto con Will.i.am.
0: Sí.
1: Y sí es verdad que en simultáneo que estaban los Black Eyed Peas, ellos tenían proyectos en solitario, hasta que en un momento Fergie dijo, ya está, chicos,
0: estoy
1: con los Black Eyed Peas, no vuelvo más.
0: Ok.
1: Igualmente parece que han estado hablando nuevamente de si Fergie se reincorpora a los Black Eyed Peas. Porque hace poquito volvieron a ganar un premio en cuanto a canciones nostálgicas.
0: Okay.
1: Con un tema que se llama Rock That Body.
0: Sí.
1: Y se subieron los cuatro al escenario a recibirla.
0: Okay.
1: Y hacía mucho que no se veía Fergie con el grupo.
0: Claro, claro.
1: Tal vez a los demás sí.
0: Pero ahora, digamos, ¿tienen a otra persona?
1: No, de momento están ellos tres. Está Will.i.am.
0: Sí.
1: LPDAP y Taboo, que son los otros integrantes.

0: antes. Sí, es verdad que a veces para las voces femeninas, cuando interpretan canciones de los Black Eyed Peas con Fergie, tal vez suben a una cantante en específico.
1: Claro.
0: Pero sí es verdad que últimamente, y más en el marco de esta gira que se va a estar presentando acá en Argentina, van a estar con canciones de los nuevos discos de ellos como un trío.
1: Ok.
0: Sí es verdad que un poco uno le perdió el rastro, porque piensen que los temas icónicos de los Black Eyed Peas son año 2005 con el disco Monkey Business, que estaba el tema My Homes o Pump It.
1: Sí.
0: Que incluso estuvo como banda sonora de una de las Rápido y Furioso. Y acá, la última vez que vinieron, se presentaron en Geva en el marco de The End Tour, que era justamente el disco The End, que salió un año antes, que tenía esos temazos como Meet Me Halfway.
1: Desarrollo de la vida de una banda, porque en este caso era una banda que parecía o había irrumpido en la música internacional con una polenta tremenda, y a poquito como que fueron...
0: Sí.
1: Desapareciendo, ¿no?
0: Es que ya
1: están, pero por ahí no con la fuerza que tuvieron en ese momento.
0: Y yo creo que no había mucho futuro en su momento para el trío también, porque antes la banda inició con will.i.am, LPDAP y Taboo, que hacían temas de hip hop, pero para principios de los 2000 ya había tanta escena en el hip hop que no resaltaban como banda o como grupo. Entonces la disquera le dijo, o piensan en algo nuevo o van a tener que irse. Entonces ahí fue cuando decidieron sumar a Fergie, que también tenía algunos temas solistas, pero no la estaba pegando porque también era complicado para artistas solistas. Piensen que era el momento de Britney y de Cristina Aguilera.
1: Claro.
0: Más allá de que Fergie tenía un vozarrón, era complicado. Sí.
1: Bueno, pero incluso para ella, no sé, yo no soy ni seguidor ni mucho menos, pero incluso ella tampoco es que triunfó siendo artista solista, ¿o me equivoco?
0: No, incluso los temas más conocidos de Fergie como solista tienen como colaboradora will.i.am. Claro. Es decir, no terminás de distinguir cuáles son de ella como solista y cuáles son de los Black Eyed Peas.
1: Claro.
0: Es como que tenían una sonoridad muy parecida, incluso will.i.am como solista era muy parecido a los Black Eyed Peas.
1: Claro. O sea que también, digamos, más allá de la separación de Fergie, ya el grupo como grupo...
0: Si no estaba rindiendo mucho, y desde un inicio, cuando le dijeron con hip hop no, prueben otra cosa, contaba will.i.am en una entrevista que él se fue de viaje a Brasil y conoció el funk.
1: Sí.
0: Entonces se le ocurrió hacer una nueva mezcla entre el hip hop, que ya estaba sonando en Estados Unidos, con el funk de Brasil. Y de ahí salió el primer proyecto, que es L.A. Funk, que es de los primeros, los Black Eyed Peas, año 2003, más o menos.
1: Bueno, lo loco es eso, ¿no? Como que en realidad no pertenecen a un género musical.
0: No.
1: Creo que su irrupción en todo esto fue que era un loco. Los temas eran raros, no sé,
0: sí,
1: porque no tenían una
0: delimitación. Sonoridad similar, digamos.
1: Claro, eran, bueno, vos escuchás un tema y vos decís, esto es de los Black Eyed Peas, porque, ¿sabés? Porque no tienen un estilo. Es como un loco. Y bueno, nada, a partir de allí como que se perdió ese lugar también desde la creatividad. Bueno, no sé, veremos.
0: Sí, y es verdad que entre discos también se perdió un poco... como el hilo de la música que hacían los Black Eyed Peas. Porque
1: claro,
0: tal vez entre L.A. Funk y Monkey Business son parecidos porque tienen como una estética medio hip hop. Y después The End y The Beginning, que son bastante pegaditos ambos discos, igual que los otros dos, son más hip hop, pero también irrumpieron un poco en la electrónica.
1: Claro.
0: Entonces entre ellos son un poco distintos. Pero como vos decís, tienen una sonoridad que es tan distinta al resto que decís, estos son los Black Eyed Peas.
1: Tal cual, tal cual. ¿Emma banca los Black Eyed Peas?
0: Sí.
1: Me parece una gran banda. O sea, que iría...
0: Banca igual que yo.
1: ¿Al Movistar Arena?
0: Que, bueno, no, perfecto. Es que a mí no sé, me si pasa tanto lo mismo que a Emma. A mí me gustan mucho los Black Eyed Peas, pero siento que ahora como trío no sé si la han pegado con tantos temas. Claro, tal vez si vos me decís son los discos viejos, como estos que decía recién.
1: Claro.
0: Puede ser porque hay más canciones conocidas. Ahora tal vez son algunas que tienen colaboraciones.
1: Claro, claro.
0: Yo estaba viendo un poco cómo siguió la discografía de ellos como trío. Y sacaron en 2018 Masters of the Sun, volumen 1, que fue un poco el punto de partida de esta transición sin Fergie, tratando de buscar un nuevo sonido.
1: Sí, igual hasta ahí creo que todavía
0: sonaban. Después está Translation, que salió en 2020, que es como que dio un giro un poco más latino, que tenía colaboraciones con Ozuna, J Balvin, Shakira, Maluma, hasta tienen un tema con Daddy Yankee.
1: Sí.
0: Después de ese mismo álbum salió el tema Ritmo, que también creo que estuvo en una de las Rápido y Furioso.
1: Por
0: creo
1: ahí
0: que
1: se
0: fue de
1: el
0: las
1: tema,
0: últimas.
1: Te lo puedo decir, pero...
0: Que también es una reversión de The Rhythm of the Night, que lo estuvimos escuchando hace poquito el lunes, también el original contra el sampleo. Podría volver el tema de los Black Eyed Peas contra el tema de Corona.
1: ¿Por qué no?
0: Y después el último disco es Elevation, que es del año 2022, que yo creo que en línea de estas canciones nuevas y un poco más latinas, tiene la colaboración con Shakira y David Guetta con el tema Don't You Worry, que suena muy

0: muchas veces acá en la radio, y Simply the Best con Anita y el Alfa. Es como que están buscando una beta más latina, me parece.
1: Claro,
0: a mí.
1: Claro. Sí, se fueron apartando un poquito de, digamos, de sus orígenes. Bueno, qué sé yo.
0: Hay que ver cómo les va. Dentro de todo, en la gira que ya inició en Europa, hizo sold out, así que le está yendo bastante bien. Acá yo siento que tal vez lanzaron una tímida fecha, nada más el 4 de septiembre, para medir si la gente va a verlos, tal vez sumen unas más.
1: Bueno, eso igual es muy común, ¿no? Que sí. Por ahí los artistas prueban, porque claro, capaz que no saben, quizás sí lo sabrán un poco por métricas de redes sociales, pero también es cierto que es muy difícil hoy para el artista, para la discográfica, digo, medir cómo le va a ir en caso de hacer un estadio o un concierto. Porque antes uno piensa y dice, bueno, vos sabías que en tal país se habían vendido tanta cantidad de discos.
0: Claro.
1: Entonces más o menos podías suponer que si una persona fue y pagó para tener tu disco, entonces probablemente también pague para tener un lugar, una entrada.
0: Claro, pero acá hoy que nada día, más tenés descargas del disco, tampoco claro. Sabes si esa persona pagaría una entrada. Bueno, le pasó a Doja Cat cuando vino acá, que se iba a presentar en el Movistar Arena. Había muchas descargas de temas de Doja Cat acá en la Argentina, pero no eran las suficientes como para que las personas fueran a verla en vivo.
1: Claro.
0: Entonces ahí se terminó cancelando, le devolvieron la plata a quienes pagaron.
1: ¿Sí?
0: Claro, mira, pero ¿por qué no rindió? Pero, por ejemplo, se presentó en Chile y en Chile sí hizo dos fechas.
1: Mira,
0: así
1: mira,
0: que se ve que
1: no,
0: es muy
1: no sé
0: difícil
1: quién es, pero
0: medir en la actualidad, sí.
1: Bueno, pero pasa un poco, incluso con los artistas argentinos también, que muchas veces uno dice, che, pero ¿por qué hace 448.000 arena
0: sí.
1: y no hace un estadio? Bueno, yo creo que porque también van probando a ver cuál es la repercusión que tiene el público, y eso sí pagaría. Por verlo. Es un poco, o es un tema que hoy en día está en la música, que siempre estuvo también para los actores de teatro, por ejemplo.
0: Sí.
1: ¿No? Porque, claro, tenías al actor de telenovela, de tira en su momento, pero claro, después ese artista lo llevabas a un teatro y por ahí no vendía, porque quizás sí vendía en televisión o por ahí vendía en el combo, pero el artista solo yendo al teatro capaz que no. Entonces, bueno, medio como que la música está afrontando eso, ¿no? De decir, bueno, ok, tiene muchas interacciones, tiene muchos seguidores, tiene muchos likes. Hay que ver si esos likes o esos seguidores, esos followers se transforman después en gente que va y pone lo que salga a la entrada,
0: sí,
1: ¿no?
0: Bueno,
1: en general son caras, además.
0: Tal cual. Bueno, sumado a eso, yo creo que a Doja Cat le pasó eso, porque su salto a la fama habrá sido año 2019-2020, plena pandemia.
1: Sí.
0: Y recortes de los temas de ella, de esos 15 segundos que suenan en TikTok, eran muy virales y terminaban generando que la gente vaya y descargue el tema.
1: Claro.
0: Pero de vuelta, tal vez decís, me lo descargo porque me gusta el tema y tal vez no sé ni quién es ella.
1: Claro, claro.
0: Me gustó la canción, me la descargué, para mí es un one hit wonder. Y pegó con ese solo tema, y tal vez es un artista que tiene un disco muy grande, pero que no lo han sabido aprovechar, justamente porque como fue en plena época de redes sociales,
1: sí.
0: Es como que se pierde un poco el hilo de cuando empieza, digamos, a facturar ese artista en distintos países.
1: Uh-huh.
0: Y yo creo que irán midiendo también, Lollapalooza es como un gran medidor de si la gente va. Por ejemplo, cuando ella se presentó acá en el marco de Lollapalooza fue mucha gente.
1: Sí.
0: Y tal vez por ese lado,
1: bueno, pero
0: ella pensó que tenía un público.
1: Pero más o menos, porque también al ser un festival, por ahí vos comprás la entrada para el día o para los dos días o para los tres días o lo que dure, pero por ahí porque te interesa otro artista o por ahí te interesa ese artista, pero en el conjunto, por ahí no, digamos, no lo pagás individualmente. No sé, es difícil hoy en día medir ese tipo de cosas para sobre todo para las discográficas, ¿no? Que son los que siguen teniendo como ese poder. Pero bueno, nada, creo que es un poco eso, es arrancar de a poquito, y probablemente los Black Eyed Peas, si ven que les va bien y la rompen, probablemente agregue varias fechas, o ahora, o después, o bueno, o lo piensen a futuro, pero es un tema, es un cambio también de consumo importante para la industria musical,
0: y sí,
1: en ese sentido. Así que, bueno. O sea que por ahí compras una entradita
0: sí,
1: para...
0: Sí, me gusta igual los Black Eyed Peas, aparte dijeron que van a tocar muchos temas de ellos como trío, pero que no niegan que va a haber algunos remix o algunos guiños a discos anteriores.
1: Sí,
0: así
1: claro,
0: que por la nostalgia yo iría.
1: Está bien, está muy bien. ¿Cuándo dijiste que vienen?
0: El 7 de septiembre, dije.
1: Sí, dijiste septiembre.
0: 4 de septiembre en el Movistar Arena.
1: Bueno, perfecto.
0: Ya están disponibles las entradas, así que los que quieran ir a ver a los Black Eyed Peas.
1: Muy bien, perfecto. Ya saben dónde y cuándo. Gracias, Cami.
0: Por favor.

de las 10 de la mañana. Seguimos en Mañana Federal y vamos a hacer un breve repaso de cómo sigue el tránsito a esta hora en la ciudad. Nos vamos a la autopista Richeri, donde la marcha lenta continúa a la altura del Mercado Central, extendiéndose hasta la autopista de Lepiane, como en autopista Acceso Este desde el Camino del Buen Aire. También nos vamos a General Paz porque ya hay demoras desde la altura de Mataderos, que se extienden por todo el Río de la Plata hasta aproximadamente el barrio de Villa Devoto. Lo mismo pasa para los que vengan por Panamericana, porque desde la altura de 197, bueno, ya se está registrando una marcha intensa para el ingreso hacia General Paz. Si hablamos de los servicios, tanto trenes como subtes y premetros funcionan con normalidad y, como siempre, la información fue suministrada por la Policía Federal Argentina, Ministerio de Seguridad Nacional.

0: mañana continuamos aquí en Mañana Federal. Bueno, vamos a hablar un poquito de deporte, ¿sí? Porque como decíamos más temprano, ya todo lo que tiene que ver con el Mundial quedó atrás, lamentablemente, sí. o no. Bueno, quedó atrás.
1: Eso elegimos pensar.
0: Exactamente. Y hoy ya, o en realidad ayer, ya comenzamos con la actividad del fútbol sudamericano, ¿sí? Porque estamos en instancias de 16avos de final de Copa Sudamericana. Recordemos que desde hace un tiempito a esta parte, quienes clasifican en Copa Libertadores son los dos primeros de cada uno de los grupos, y el tercero tiene la posibilidad de ir a jugar con los segundos de la Copa Sudamericana a 16avos de final como para poder acceder a los octavos, ¿sí? Un poco es lo que sucedió en la jornada de ayer con Tigre, ¿sí? Pero estrictamente, yendo primero a lo deportivo, bueno, le ganó 3-0 a Nacional de Uruguay, ¿sí? En el estadio de Nacional. Nacional es el equipo que justamente estaba jugando la Copa Libertadores, quedó tercero de su grupo y esto hizo que fuera a jugar con el segundo de la Copa Sudamericana, que fue Tigre. Bueno, la jornada de ayer, en este partido de ida, 3-0 ganó el conjunto de Victoria. Ahora, quizás el dato negativo de todo esto tiene que ver con que a la salida o cuando se estaban retirando con sus micros, los hinchas de Tigre, cerca de 2.000 hinchas de Tigre habían ido hasta el estadio de Nacional. Bueno, en la ruta 1, en un cruce, habrían recibido impactos de bala, ¿sí? Varios impactos de bala, varias detonaciones. Esto habría generado que hubo que una persona tuvo que ser trasladada a un hospital. Esto hay que aclarar que sucedió en las afueras, ya cuando los hinchas de Tigre se estaban retirando luego de este partido. De hecho, se conoció un video en donde se observa el impacto, un agujero en el vidrio, con el vidrio todo astillado, con sangre en el piso, que probablemente fuera de uno de los hinchas que se estaban desplazando por allí. Pero bueno, hay que aclarar que esto fue afuera porque durante el partido o durante la previa, sí, obviamente hubo alguna chicana por parte del público uruguayo, porque incluso sonó mientras estaban haciendo el calentamiento, les pusieron Superestrella, que es este tema de Aitana, que fue medio himno para la selección española,
1: sí.
0: Medio a modo de chicana, pero siempre dentro de la cuestión futbolera. De hecho, incluso los jugadores de Tigre, cuando salieron, se tomaron una foto con una bandera que decía: campeones son los que nunca se rinden, gracias selección. Incluso también la Conmebol le autorizó a portar esta bandera. Incluso también utilizaron una bandera muy parecida a la que habían tenido los jugadores argentinos frente a Inglaterra, haciendo mención a las Malvinas argentinas. O sea que, digamos, en algún punto, con el grito "el que no salte es un inglés", digo, un montón de cuestiones relacionadas a lo futbolístico, a cosas que no fueron problema, digamos, no hubo problemas dentro de la cancha, y bueno, por fuera se termina generando este hecho de violencia realmente inusitado, ¿sí? con aparentes impactos de bala al micro. Bueno, cosas que lamentablemente volvemos a ver en el fútbol sudamericano, que bueno, nos hace replantearnos un montón de cosas, ¿no? Bueno, nada, es simplemente mencionar este hecho. Lo deportivo, como decimos, Tigre ganó 3-0, pero la verdad no es lo importante en la jornada de ayer, en donde hay por lo menos un hincha que resultó herido a raíz de este impacto. Así que, bueno, lamentablemente seguimos viendo estas cosas en el fútbol sudamericano. Ojalá en algún momento podamos solamente hablar de lo deportivo, y en este caso del 3-0 del conjunto argentino. Hablamos sí de deportes también, y sí de fútbol, porque hoy Lanús va a hacer lo mismo. Lanús es de esos equipos que bajó de la Copa Libertadores por salir tercero en su grupo. Recordemos que Lanús viene de ser campeón de la Copa Sudamericana y campeón de la Recopa en 2025. Eso le otorgó justamente la posibilidad de ir a jugar la Copa Libertadores. Bueno, en esta primera parte no le fue bien, terminó en la tercera colocación, y en la jornada de hoy va a tener que defender su lugar en los octavos de final de esta Copa Sudamericana frente a Cienciano, ¿sí? Esto va a ser a las 21:30 aquí en el Estadio Ciudad de Lanús, porque quien baja de la Copa Libertadores es quien juega primero como de, en condición de local, como para que después se defina en la cancha de quien ya estaba en la Sudamericana. Lanús, como decimos, quedó tercero detrás de la Liga de Quito y de Mirasol de Brasil, y bueno, por este motivo es que va a jugar con Cienciano, que quedó segundo en la segunda colocación con 8 puntos detrás de Atlético Mineiro de Brasil. Alexis Herrera va a ser el árbitro, venezolano él, así que veremos cómo le va al conjunto granate. Por lo pronto, el primer equipo argentino en arrancar en esta competencia, que fue Tigre, le fue bien. Ojalá que hoy Lanús haga lo propio y pueda continuar hacia los octavos de final de la Copa Sudamericana. Hablamos rápidamente de automovilismo, y esto tiene que ver con llevar un poco de tranquilidad, ¿sí? Porque lamentablemente en esta época de mucha información de sobreinformación en redes sociales, también se utilizan mucho los titulares como para generar algún tipo de preocupación o de alarma cuando no lo hay. Se conoció en la jornada de hoy que Polaron, ¿sí?, este piloto de reserva de la escudería Alpine, va a reemplazar a Franco Colapinto en el Gran Premio de Hungría. Este sería como el título que se conoció por todos lados, que nos hizo preocupar. Dijimos, ¿qué pasó con Colapinto? ¿Por qué lo reemplazan a Polaron? Bueno, nada, no sucede nada. Simplemente este chico, este muchacho Polaron, lo va a reemplazar en la práctica libre número 1, ¿sí?, a Franco Colapinto. Esto es en el Gran Premio de Hungría, que es en la última fecha antes del parate por vacaciones de verano que tiene la Fórmula 1. Recordemos que los pilotos de reserva tienen, o en realidad las escuderías tienen la obligación de, a cada uno de los pilotos de reserva, darle la posibilidad de subirse a uno de los autos principales 2 veces a lo largo de toda la temporada. Bueno, simplemente para cumplir con esa obligatoriedad es que Franco Colapinto no va a estar presente en la práctica libre número 1, sí lo va a hacer en la práctica libre número 2 y obviamente sí lo va a hacer en carrera, ¿sí? De hecho, hay que tener en cuenta que esto en este caso le pasa a Colapinto, pero muy probablemente le va a pasar a Gasly también. Digo, no es algo que es ni en contra de Colapinto, ni mucho menos preocuparse ante,
1: claro,
0: esta
1: es
0: situación.
1: Es algo de la escudería.
0: Es algo,
1: si no se me mezclan, sí, de la escudería, ahí está.
0: Ni siquiera de la escudería, te diría que es algo que impone la FIA, que impone, claro, la Fórmula 1, simplemente como para permitirle al rookie, que es como se los conoce a los chicos jóvenes que están, digamos, haciendo la transición hacia la Fórmula 1, para que tengan un poco de contacto con los vehículos con los que corren, claro, digamos, ¿no? Como para que no le digan, bueno, practica con este y que no sea el monoplaza original. Bueno, simplemente es una cuestión reglamentaria y que Alpine tiene que cumplir. Obviamente que si uno lee, bueno, no va a estar en el Gran Premio de Hungría, uno te dice, uy, ¿qué pasó? Entendiendo también las dificultades que tiene Alpine y las dificultades que viene teniendo Franco Colapinto con Alpine y todo lo que se hable, y Briatore, etcétera, etcétera. Pero la verdad, si hay un momento en donde Franco Colapinto está más afianzado que en otros, es ahora, ¿sí? En donde Franco Colapinto está no solo a la par de Gasly, sino que en muchas carreras termina ganándole. Bueno, de hecho, en la última carrera terminó superándolo a Gasly y también a Liam Lawson, ¿sí?, de Red Bull, en una sola maniobra, y terminó por delante obteniendo un punto cuando Pierre Gasly no lo obtuvo. O sea, digo, no es un momento para preocuparse por el rendimiento de Colapinto. Obviamente, el título malintencionado de redes termina generando algún tipo de cuestión. Sí, además, hay que tener en cuenta que una vez que termine este Gran Premio de Hungría, la actividad para Franco Colapinto va a continuar, ¿sí? Esto tiene que ver con una cuestión de pensar en la temporada 2027. La empresa que es la encargada de entregarle las cubiertas, ¿sí?, ya está preparando la temporada del 2027. Entonces va a aprovechar este gran premio que se corre en Hungría, en el Hungaroring, en este circuito, como para darle justamente un poco de rodaje a lo que serían los nuevos neumáticos para el 2027. De esto va a participar los Aston Martin, los Audi y los Alpine, ¿sí?, que son obviamente las escuderías que por ahí no vienen teniendo tan buenos resultados, ¿sí?, como, bueno, también como una cuestión de ya empezar a pensar en el 2027 para ver si eso los puede levantar y los puede ubicar un poquito más cerca de las escuderías de punta. Así que nada, simplemente llevar tranquilidad, que ese tipo de título malintencionado, es simplemente eso y nada más, para llamar la atención, para buscarle clic, pero Franco Colapinto va a estar en la práctica libre número 2, va a estar obviamente en la clasificación y ni hablar en el Gran Premio de Hungría. Así que, en ese sentido, tranquilidad absoluta. ¿Nos vamos?
1: Sí.
0: Nos vamos, así, rapidito, faltando 5 minutos para las 10 de la mañana, agradeciéndole a Quequito y a Quequiña, quienes han estado con nosotros. Gracias Emma Volatti en los controles, gracias Luisito Rey, gracias Edgardo Mora, le mandamos un saludo a Mati Cimino, sí, que ya está con nosotros. Gracias Cami. Muchas gracias también a Pau Negrete, que está de vacaciones, pero la saludamos igual. ¿Quién les habla? ¿Sí? Y nos vamos.
1: Sí, sin antes saludar a Mami Shark, que también nos escribió. Que dice, buenas, abrazo a ese dúo. Dice, me voy con los Backstreet Boys para no dejarlo solo a Emma, que en el fondo todos sabemos que es fan de ellos.
0: Bueno, perfecto, listo. Desde el más allá, tira ahí un palito. Muy bien.
1: Así que bueno, después de haber saludado a Mami Shark, se pudrió. Va a haber ahí un mensaje de reclamo.
2: Una mentira esto.
1: Nos despedimos de este Mañana Federal escuchando a los Bee Gees.
0: Muy bien, hasta mañana.

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país, temperatura de 9 grados 6 décimas, humedad 81%. El cielo está cubierto en la ciudad de Buenos Aires. El estado del tránsito y de los servicios, y en la autopista Richeri ya hay marcha lenta a la altura del Mercado Central, que se extiende hasta llegar a la autopista de Lepiane, como en autopista acceso este desde el Camino del Buen Aire. También en General Paz hay demoras a la altura de Matadero, sentido al Río de la Plata, hasta aproximadamente el barrio de Villa Devoto, al igual que en Panamericana desde la altura de 197 hasta el ingreso con General Paz. Si hablamos de los servicios, tanto trenes como subte, siempre metro funcionan con normalidad. Nacionales, Gobierno, el Banco Central de la República Argentina emitió una serie de recomendaciones para prevenir fraudes virtuales que permiten a los estafadores acceder a las cuentas bancarias y realizar operaciones sin el consentimiento de sus titulares. La advertencia surge a partir de la detección de maniobras que utilizan aplicaciones de acceso remoto como herramienta principal para cometer el delito. Guerra en Medio Oriente. El secretario de Estado de los Estados Unidos, Marco Rubio, afirmó que la administración de Donald Trump mantiene su compromiso con la diplomacia y está dispuesta a negociar con Irán. Además, advirtió que permitir que la República Islámica controle el Estrecho Hormuz establecería un precedente muy peligroso para la libertad de la navegación y el comercio internacional. Deporte, fútbol. Tigre se impuso ante Nacional en Montevideo por un 3-0 con goles de Elías Jalil, Ignacio Russo y Elías Cabrera. El matador mantiene su racha invicta en el año como visitante y se espera la revancha del próximo martes en Victoria en busca justamente de pasar a los octavos de final de la Copa Sudamericana 2026. El tiempo para lo que resta de la jornada se espera una tarde y una noche con cielo mayormente nublado y una máxima de 13 grados.

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Las 10 de la mañana, 30 minutos, temperatura de 10 grados, humedad 80% y el cielo permanece cubierto en la ciudad de Buenos Aires. Vamos a ver cómo sigue el tránsito en la ciudad y nos vamos a la avenida Entre Ríos y Rivadavia, donde continúa este corte total por un operativo. Y por otro lado, vamos a ver cómo siguen los accesos para aquellos que estén ingresando a Capital. Recuerden que en la autopista Richeri, justo en el ingreso con la autopista de Lepiane, hay demoras hasta la altura de la avenida Escalada, como la autopista Perito Moreno en el enlace con la autopista 25 de Mayo. También en General Paz hay demoras a la altura de Matadero, sentido al Río de la Plata, hasta aproximadamente la avenida Francisco Beiró, al igual que en Panamericana, desde la altura de Munro hasta el ingreso con General Paz. Si hablamos de los servicios, tanto trenes como subtes y premetro funcionan con normalidad y, como siempre, la información fue suministrada por la Policía Federal Argentina, Ministerio de Seguridad Nacional.

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11:01 en todo el país, la temperatura en este momento 10 grados, la humedad es del 79% y el cielo se encuentra cubierto. Hablamos del tránsito, hay demoras en General Paz, sentido al Río de la Plata a la altura de Liniers y sentido al Riachuelo desde Ciudadela hasta Sáenz Peña. También demoras en Delepiane, sentido a Provincia en casi toda su traza y sentido a Capital a la altura de Villa Lugano. Y tenemos también marcha lenta en Richeri, sentido a Capital a la altura de Villa Celina. Por otro lado, tener en cuenta, hay corte total en Avenida Rivadavia entre Avenida Entre Ríos y Combate de los Pozos y también en Avenida Irigoyen entre Avenida Bartolomé Mitre y Constitución. Hablamos además de los servicios, hablamos de los subtes, línea D, la estación Tribunales permanece cerrada por obras, el resto de los trenes, subtes y el premetro a horario. Noticias del ámbito nacional, gobierno, el Banco Central de la República Argentina emitió una serie de recomendaciones para prevenir fraudes virtuales que permiten a los estafadores acceder a cuentas bancarias y realizar operaciones sin el consentimiento de sus titulares. La advertencia surge a partir de la detección de maniobras que utilizan

0: Utilizan aplicaciones de acceso remoto como herramienta principal para cometer el delito. Internacional, guerra en Medio Oriente. El secretario de Estado de Estados Unidos, Marco Rubio, afirmó que la administración de Donald Trump mantiene su compromiso con la diplomacia y está dispuesta a negociar con Irán. Además, advirtió que permitir a la República Islámica controlar el estrecho de Hormuz establecería un precedente muy peligroso para la libertad de navegación y el comercio internacional. Deportes, fútbol, Tigre se impuso ante Nacional en Montevideo por 3-0 con goles de Elías Jalil, Ignacio Russo y Elías Cabrera. El Matador mantiene su racha invicta en el año como visitante y espera la revancha del próximo martes en Victoria en busca a pasar a los octavos de final de la Copa Sudamericana 2026. En cuanto al tiempo, para lo que resta de la jornada se espera una temperatura máxima de 13 grados con cielo mayormente nublado por la tarde y la noche. Para mañana, mínima de 7 grados, máxima de 13 con cielo mayormente nublado durante toda la jornada.
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0: miércoles para todos. Hoy sí, hoy es miércoles, ya mitad de semana. Y qué alegría nuevamente encontrarnos en el aire de FM Federal para hacer juntos Hora Libre. 11-37-00-11-21 es nuestro WhatsApp. Ahí nos escribís. 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
1: ¿Qué tal?
0: ¿Cómo
1: buenos
0: andás,
1: días,
0: Chinet? ¿Todo bien?
1: Bien. No, estábamos hablando fuera de aire, sí. ¿No? Yo creo que lo del Mundial va a durar bastante. Yo todavía no puedo sacarme todo lo que se está hablando. Estoy como loco.
0: Tremendo. Ayer hablaba con mi hermana y me decía, che, estoy
1: qué
0: triste
1: bárbaro,
0: ahora
1: viejo,
0: que se terminó el Mundial. Le dije, bueno, hacé como todos, aferrate a las teorías conspirativas.
1: Es tremendo porque...
0: para pasar el tiempo.
1: Es tremendo porque no hay una final argentina que hayas dicho, bueno, perdimos, listo, ya está.
0: Y quedó ahí. ¿Viste? Siempre pasa.
1: Al menos de la que yo me acuerdo, ¿no? La del 2014 no hubo ninguna teoría conspirativa, pero queda el recuerdo, el penal que no le cobran a Higuaín, ¿no? La piña que le dan a Manuel Neuer, queda esa bronca, que me parece que fue, nada, la queja por ese lado. Pero acá, aparte con todos los que hablás, con todos,
0: sí,
1: y
0: sí,
1: cualquier programa que pongas. Ayer mi novia puso a Ángel de Brito, dije, bueno, deja acá, así hablan de otra cosa. Y Ángel de Brito dice... estoy hablando con la mamá de un jugador. Dije, no, amigo, dale, acá también.
0: Tremendo.
1: Sí, sí,
0: tremendo.
1: Sí.
0: Estamos todos ahí mirando qué es lo que sucede.
1: Sí, porque lo normal sería decir, bueno, qué va a pasar en el futuro, va a seguir Scaloni, cuándo va a ser la despedida de Messi, si va a jugar algún partido más o no. Y no se habla de eso.
0: Claro.
1: La verdad, se sigue hablando de lo mismo.
0: ¿De qué fue lo que pasó?
1: Pero bueno, ¿qué va a hacer? Después tenemos ahí algunas cositas, no de teorías conspirativas, sino de, bueno, algo un poco más certero. Uh-huh. Pero todo envuelto en un dolor por no haber ganado la cuarta estrella.
0: Sí, aparte, en la realidad surgieron muchas... La presento a Connie también acá con nosotros.
1: Sí, sí,
2: hola,
1: ¿cómo
2: están?
0: ¿Cómo andás, Connie? ¿Todo bien? ¿Vos también seguís mirando los videitos de teorías conspirativas?
2: Es medio que no puedes escapar. Entonces a Twitter, entonces a TikTok, entonces a Instagram. Entonces a WhatsApp, los estados de WhatsApp, hay gente poniendo los videos que ven en redes, o sea, no puedes escapar de eso.
0: Lo
2: prendes
0: igual...
2: la tele y lo mismo.
0: Uh-huh.
2: O sea, tenés que unirte a eso.
1: Igual hay una cuestión que sí, no sé bien. En realidad, cuando se arman campañas, nadie sabe por qué. De difamar a Messi y a Argentina.
0: Es tremendo.
1: Con cosas, pero aparte con argumentos infundados.
0: Uh-huh.
1: Inclusive ya están en algunos lugares yendo más allá y metiéndose con Argentina, como Argentina país, me parece.
0: Es tremendo.
1: Y está empezando a sonar cada vez más fuerte, que puede llegar a una respuesta. No sé si a nivel gobierno, no creo, pero a nivel AFA, me parece. Porque están... una cosa es un arroba Juancito, que
0: sí,
1: no lo conoce nadie. Pero ya acá estás hablando de medios masivos, de España sobre todo, de México, apuntando a la imagen de Messi. Un
0: claro,
1: tipo que no genera... ¿Cómo puedes enojarte con Messi? ¿Qué te puede dar? Ni siquiera declara como para que vos tengas... No es arrogante,
0: no
1: tiene líos, no. O sea... Evidentemente hay una envidia, uh-huh, deportiva que se transforma en envidia real.
0: Sí, igual creo que lo que más tristeza me da, y esto hablando en serio, es la gente que salió a hablar de distintas agresiones que hubo en España, argentinos que sufrieron agresiones después de los festejos, o sea,
1: bueno,
0: de que España salió campeón.
1: Pasa en todos lados.
0: Y nada, es como... Siempre es importante para nosotros, somos muy pasionales con respecto al fútbol, pero ya cuando hay violencia,
1: olvídate.
0: Ya es un límite que no hay que cruzar, así que bueno, ojalá la gente pueda recapacitar y tener en cuenta de que no es necesario llegar a estos lugares.
1: Pero yo creo que
0: es bueno quedarse
1: no,
0: con lo
1: obvio
0: que pasa en la cancha y nada más.
1: Yo creo que estaría bueno que haya una respuesta o algún comunicado o algo vinculado a esto, porque es difamación infundada y sin argumento. Como que Argentina, los tres mundiales que tiene, en los tres mundiales recibió ayuda.
2: Sí, en el 78, se dijo mucho en Qatar 2020.
1: En el 78 por la dictadura, en el 86 por la mano. Aparte, no tiene argumento. Decir que Argentina gana el mundial 86 por el gol con la mano es
0: sí,
1: un gol.
0: Uh-huh.
1: El resto de los partidos, Argentina jugó 7 partidos, ganó 6, empató 1. Y aparte, después del gol de la mano, Maradona hace otro gol.
0: Claro,
1: ¿Y por qué ahí Argentina hubiera quedado eliminado? Después le gana Bélgica, le gana Alemania.
0: Uh-huh.
1: Y en Qatar, esto está buenísimo porque está como empezando a generarse el tipo de respuesta. Mucha gente, evidentemente preparada, responde a lo de Qatar, que Argentina fue beneficiada con los penales, mostrando video de los penales. El otro día vi un periodista, no sé en qué canal está, que estaba allá en Estados Unidos, sí, con una tablet, y a todos los que le decían, no, Argentina en Qatar fue apoyada por Infantino. Uh-huh. Y el pibe sacaba la tablet y decía, bueno, estos son los 5 penales que le cobraron a Argentina. Sí. Este fue, sí, este fue, y el que acusaba a Argentina de ayuda, terminó reconociendo de que no, sí, los penales que cobraron estuvieron bien. Salvo uno con Polonia, que Messi lo erra.
0: Claro.
1: Y además en la final, a Francia le dan 2 penales. Con lo cual, si vos sos ayudado por la FIFA, no te van a dar 2 penales en contra. Y si el Dibu no tajaba la última pelota, Argentina no era campeón. Uh-huh. Entonces, hay como una ola de argumento falso.
0: Sí.
1: Si me decís ganás con 2 penales que no fueron, bueno, te la creo. Así que bueno, ahí estamos.
0: Bueno, esperemos
1: ahí estamos.
0: Que
1: la está gente, dura ahí la bronca,
0: sí,
1: y
0: sí,
1: y
0: que
1: la,
0: se calme, que disfrutemos esta. De. Bueno, nosotros tenemos el segundo puesto. Hicimos un mundial.
1: Y encima, lindo. Encima el mundial que viene es en España. Ah, el 2030.
0: Estoy,
1: o sea,
0: diciendo que nos calmemos, chicos.
1: No, yo no me calmo nada. Hay muchos. Se va a jugar.
0: Pero por favor, te lo pido.
1: Para cortar el tema, se va a jugar en Argentina, Paraguay y Uruguay los primeros partidos.
0: Sí.
1: Y las fases finales se van a trasladar a Europa, España, Marruecos y Portugal. Pero la mayoría de los partidos se van a jugar en España, como Estados Unidos ahora.
0: Claro.
1: Se van a jugar ahí. Y bueno, nada.
0: Falta mucho. Está tranquilo.
1: Tranquilidad,
0: bueno,
1: sí.
0: Dicho todo esto, tenemos un gran programa el día de hoy. Vamos a estar hablando de deportes, vamos a tener actualidad policial. También vamos a tener una que sepamos todos, perlita deportiva, efemérides musicales, todo y mucho más aquí en Hora Lore.

0: estamos aquí en Hora Libre y hoy les traje una notita que me gusta mucho porque es un nuevo descubrimiento prehistórico en Tailandia, una nueva especie de dinosaurios y un dinosaurio que a mí me gusta mucho, que sé que se parece a Pie Pequeño, quiero decirlo. Así que bueno, vamos a ver un poquito de qué se trata esto. Se trata de un equipo internacional de paleontólogos que anunció el descubrimiento de una nueva especie de dinosaurios saurópodos bautizada. Acá Mati ayer me dijo, te quiero ver cuando lo tengas que nombrar, así que ahí voy. Deseenme suertes.
1: ¿Qué música me puso? ¡Cruzar los dedos!
0: Mirá la canción que puso de fondo. La de Pie Pequeño, gracias,
2: Mati. Yo esperaba la de la entrada de los 15 de Paula.
0: Claro, pero no le quise sacar el protagonismo. Bueno, se llama Uragasaurus calasinensis. No estuvo tan mal. Bueno, ¿estuvo bien? Estuvo bastante zafable. Bueno, es el primer integrante de la familia de los mamenquisáuridos. Mirá,
3: Son
0: estos dinosaurios, bueno, con el cuello muy, muy largo, identificado formalmente en Tailandia. Este hallazgo ocurrió en la provincia de Kalasin, esto fue en el noreste del país, donde apareció una vértebra dorsal de 150 millones de años de antigüedad, que estaba en muy buen estado de conservación, y este descubrimiento fue publicado por una prestigiosa revista científica local y despertó, bueno, el interés de muchas personas a nivel mundial. ¿Y por qué solo un hueso es tan importante? Porque uno dice, bueno, no encontraron un esqueleto completo, claro, sino solo una pieza. Y es porque esta vértebra presenta una estructura única y se trata de una serie de láminas óseas que en forma de Y, que bueno, nunca habían sido observadas en otros dinosaurios de este grupo, y esta característica lo que permite es confirmar que se trata de un género y una especie que son completamente nuevos. Es por eso que bueno, no hace falta encontrar todo el esqueleto completo, porque tiene muchos rasgos que hacen tener en cuenta que es una nueva especie. Además, le hicieron una serie de estudios, entre ellos distintas tomografías, que revelaron que el hueso estaba lleno de pequeñas cavidades de aire separado por finos tabiques, y esto quiere decir que se trata de una estructura que es liviana pero que es extremadamente resistente, y se trata de una adaptación evolutiva que hacía que permita, bueno, que esos cuellos enormes pudieran ser sostenidos por el cuerpo sin que tuvieran demasiado peso. Bueno, los científicos estiman que estos dinosaurios podían superar las 15 toneladas con el cuello, que alcanzaba varios metros de longitud y que les permitía alimentarse de la vegetación que estaba en las zonas más altas, en los distintos árboles. Bueno, hasta ahora los mamenquisáuridos, mira, lo dije dos veces, ¿eh?
2: ¿Cómo?
0: Mamenquisáuridos. Los quisiera escuchar a ustedes diciendo mamenquisáuridos. Bueno, eran conocidos casi exclusivamente por fósiles encontrados en China, especialmente en las provincias de Sichuan. Pero este descubrimiento cambia un poco lo que es el panorama, porque demuestra que estos gigantes también habitaron lo que hoy es el sudeste asiático, y refuerza así la hipótesis de que existían conexiones entre distintas regiones para, bueno, la época jurásica tardía. El lugar donde apareció el fósil, bueno, tampoco es un sitio cualquiera, se trata de Puy Noi, un yacimiento que desde hace varios años viene entregando distintos restos de animales, y bueno, y ahora en este caso apareció este fósil que es sumamente importante para lo que es la historia de la región. El nombre, bueno, tiene una historia también, combina una palabra que es uraga, que significa serpiente, y se refiere justamente para estos cuellos largos que tenían esta especie de dinosaurios, y saurus significa lagarto, y bueno, ya lo que es la otra parte, que es calasinensis, tiene que ver por el lugar donde fue encontrado este resto fósil. Bueno, además del impacto de esta nueva especie, hay otro punto importante que se obtiene con este descubrimiento, y es que la formación geológica donde apareció el hueso siempre fue difícil de ponerle una fecha precisa. Y bueno, gracias a este descubrimiento del dinosaurio se puede saber que corresponde a lo que es el Jurásico tardío, y es aproximadamente 150 millones de años, aportando, bueno, una referencia también en lo que tiene que ver con, no solo con esta especie que habitaba el lugar, sino también con la época de tiempo en la cual se desarrolló. Así que bueno, apareció esta nueva especie de este dinosaurio, que es de mis favoritos, voy a decir. Así que me encantó esta nota y dije, bueno, la voy a traer y la voy a compartir. No sé si ustedes
3: a mí me cae
0: algún
3: bien
0: dinosaurio favorito.
3: El de los vegetarianos, el de cuello largo.
0: Esos, justamente.
3: Que comen árboles. Árboles, no, plantas. Está bien, que no maten animales. Banco esos.
0: Ahí está.
3: Me parecen pacíficos.
0: ¿Viste? Parecen tipazos.
3: Sí, el Velociraptor tiene cara de malo, ¿viste? Así picudo. Sí. No, no me. El T-Rex es el peor.
0: Es el peor. Es el más complicado.
3: No lo queremos.
0: No hemos buscado fotos para pasarle a Mati, pero bueno, este hallazgo muy importante para lo que es la historia en general, para, bueno, como decíamos, no solo para lo que son las especies de dinosaurios que habitaron el lugar, sino también para darle un contexto histórico. Así que bueno, esta fue la notita que me pareció muy interesante, el descubrimiento prehistórico en Tailandia de esta nueva especie de dinosaurio. ¿Quieren que lo diga otra vez?
3: Sí, a ver.
0: Me animo. Aragaosaurus calaninensis.
3: ¿Cómo, cómo? ¿Por qué esos nombres? Todo en latín. ¿Por qué no ponen, no sé, algo más...
0: Pito.
3: Más cortito.
0: Pancho.
3: Claro. Qué sé yo. Claro, algo así.
0: Ahí está, bueno. Así que ahí les trajimos este nuevo descubrimiento prehistórico en Tailandia.

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14 horas 31 minutos en todo el país. La temperatura en este momento 10 grados 2 décimas. La humedad es del 79% y el cielo se encuentra cubierto. Hablamos del tránsito. Hay demoras en General Paz en ambos sentidos de circulación desde Mataderos hasta Devoto. También marcha lenta en Delepián en ambos sentidos de circulación en casi toda su traza y demoras en Richeri sentido a Capital a la altura de Villa Celina. Por otro lado, tener en cuenta, tenemos corte total en Avenida Rivadavia, entre Avenida Entre Ríos y Combate de los Pozos. También en Avenida Hipólito Yrigoyen, entre Avenida Bartolomé Mitre y Constitución. Y en la zona de Maipú y Avenida Corrientes. Hablamos también de reducción en Avenida del Libertador y Montevideo. Reducción de un carril sentido a Avenida Pueyrredón por un incidente vial ocurrido en este punto. A tenerlo en cuenta para circular con mucha precaución. En cuanto a los servicios, subte línea D, la estación Tribunales permanece cerrada por obras, el resto de los trenes, subtes y el premetro a horario. La información del tránsito fue suministrada por la Policía Federal Argentina, Ministerio de Seguridad Nacional.

0: en Hora Libre, escuchando a Ciro y los Persas con Insisto, escuchando buena música siempre de la mano del señor Matías Cimino. Dicho esto, tenemos nuestro segmento deportivo, Chino.
1: Bueno, sí, lógicamente que siguen las repercusiones por lo que tiene que ver con la Copa del Mundo, pero sí. Te traje un dato. Bueno, España festejó el domingo, el lunes, no sé qué día fue. Un dato que es de color, pero que bueno, marca un poco lo que es la pasión argentina.
0: Sí.
1: Estoy leyendo acá, es muy bueno, los recibimientos más multitudinarios uh-huh. en la historia de algún deporte, claramente que es el fútbol. No hay otro deporte que convoque tanta gente. Exactamente, lo estoy viendo acá porque no sé si es un top 10, son 3, 6, son 8. Bueno, Argentina... En estos 8 aparece en las 3 veces que ganó el Mundial.
0: Bueno, ahí está.
1: Quiero contar
0: bien.
1: Exactamente cuántas son. Tengo un top 9, me dice este muchacho. ¿Por qué me hacen un top 9?
0: Estaba pensando en eso.
1: ¿Por qué?
0: Algo en Chino le va a molestar porque un top 9. ¿Por
1: 9.
0: Qué no un top 10?
1: ¿Por qué un top 9? Tremendo.
0: Le
1: bueno,
0: faltó un gatito.
1: En el puesto 9, sí. Italia 2006 con 600.000 tanos.
0: Bien.
1: Poco, ¿no? Cuando Italia ganó el Mundial, el último que ganó Italia después de partir de ahí fue una debacle. En el puesto 8, Francia, con 1.000.000 uh-huh. en 2018, ¿no? Francia ganó 2 en 2018. Acá aparece Argentina
0: sí.
1: en el puesto número 7 uh-huh. mundialmente.

0: Después viene España, 2010, el primer mundial, va en 1.200.000, igual que Argentina. Brasil, en el año 94, acá ya entramos en el top 4. Brasil, okay, en el mundial 94, 1.500.000. Uh-huh. Francia, en el mundial 98, 1.500.000 también.
1: Bien.
0: En el puesto número 2, España, ahora, 2026, 2.000.000 de personas.
1: Bueno.
0: En el puesto número 1, Argentina, 2022, uh-huh, 5.000.000.
1: Toma.
0: De personas.
1: Tremendo.
0: Más del doble.
1: Otra vez campeones, chicos.
0: Más del doble. Y acá, bueno, obviamente que uno entra en la publicación y, viste, hablan la gente de los otros países, sobre todo los españoles.
1: Seguro criticándonos.
0: No, lo que pasa, que Buenos Aires, lo que pasa, que... Bueno, chicos, nada, es un dato de color. Y hay fotos de cada una, y la verdad que la de Argentina se han visto los drones, ¿no? Impresionante de arriba.
1: Sí.
0: Y bueno, es un poco eso. Yo no lo busqué, y la verdad que es difícil, pero en este no, porque me parece que no volvieron todos los jugadores, y además llovió. Pero en lo que fue el recibimiento al equipo del subcampeonato de 1990, uh-huh, en Plaza de Mayo, yo no sé si está a la altura de alguno que haya salido campeón. Yo no recuerdo porque tenía 6 años, pero hay videos y pareciera que Argentina ganó el campeonato. Bueno, el otro día también, ¿no? Sí, había un montón de gente, tengo el dato de cuánta gente había. No fue tan masivo, pero...
1: Pero había mucha gente, y bueno, también cuando volvieron los jugadores de Qatar también fue un... Una locura.
0: Sí, ahí bueno, está la estadística de los 5 millones, pero inclusive no ganando el campeonato es un poco lo que, bueno, marca la pasión que tiene Argentina, que bueno, ahora estamos a la espera, ahora no vamos a tener ninguna confirmación. Scaloni tiene contrato hasta diciembre, en 2 años está la Copa América, 2028, uh-huh, y en noviembre todo indica que se va a jugar la finalísima en Qatar, en el estadio Lusail.
1: Sí.
0: Donde Argentina se consagró campeón, uh-huh, en el 2022. Y bueno, a ver, estamos...
1: Va a ser un partido que ya va a estar cargado de muchas cosas.
0: Sí, pero...
1: Ahora tenemos que ganar. Si antes no teníamos problemas con España,
0: ¿sabes qué pasa?
1: Ahora ya se volvió personal.
0: Lo que pasa es que para mí, cualquiera sea el resultado, para Argentina no va a significar nada. Porque si pierde, bueno, imagínate, ¿no? Si pierde...
1: No sé si no va a significar nada, creo
0: pero,
1: que sí, bueno,
0: pero te
1: sí
0: digo por qué. Si pierde, sí, es hay que meterse abajo de sí un tiempito y no ver redes ni nada. Uh-huh. Y si gana, te van a decir, bueno, pero lo importante la ganamos nosotros en Estados Unidos. Es como que,
1: no,
0: para mí, si no la juegan, mejor. Ya está. No,
1: para
0: no,
1: mí ya caducó, no, porque ya pasó mucho
0: caducó,
1: tiempo. Pero bueno,
0: ya
1: si
0: fue.
1: Lo van a jugar,
0: bueno, hay una versión, que indica que es como el evento ideal para el retiro de Messi de la selección. En un partido oficial, que es un título oficial, y contra España, que es el país que a él lo cobijó durante gran parte de su carrera. Lo cobijó, pero bueno, digamos que... Yo haría un partido contra la selección de Barcelona, la selección de Cataluña, no contra España. Porque la verdad que España en general, sobre todo Madrid, es terrible la campaña que han hecho en contra de Messi, de su imagen, es feroz. Porque en Madrid está el Real Madrid, el club contrario a Barcelona,
1: claro,
0: un club muy dañado por Messi, uh-huh, en los años de jugador del Barça. Messi le llenó la canasta al Real Madrid y ahí se generó el odio deportivo contra Lionel. Por eso yo no estoy de acuerdo que España lo quiera tanto a Messi. Sí, Cataluña. De hecho, vos en las redes te das cuenta cuando habla un catalán que no contrae esa animosidad contra Messi. Los,
1: claro,
0: los de Madrid y los de otras ciudades no está tan bueno. Pero bueno, habrá que ver qué quiere hacer Messi. Messi todavía no habló, está como en su mundo...
1: Y ahora también, bueno, falta
0: es como muy terminó hace muy poco el Mundial.
1: Claro, está todo muy a flor de piel. También, bueno, ellos dieron todo y no han podido llevarse el título de campeones. También, bueno, es algo que les ha dolido, lo han mostrado en las redes sociales. Entonces, ahora quizás es momento de decir,
0: ahora,
1: bueno,
0: olvidate,
1: desconectamos un poco. También están disfrutando de su tiempo libre,
0: sí,
1: los que
0: sí,
1: pueden.
0: Sí.
1: Entonces...
0: Es lo próximo que se viene,
1: sí,
0: la finalísima esta. Y... ya, bueno, para el 2028 Copa América, ahí ya sí habría que ver, porque Scaloni termina en diciembre su contrato y por lo poco que habló, uh-huh, da...

0: muestra de que no va a seguir. Él dijo que en diciembre quería frenar, cumplir el contrato, sí, y cortar. Y quedó ahí esa frase.
1: Qué difícil.
0: Y después dijo, no, tengo que pensarlo, analizarlo, bla, bla, bla. Yo, la verdad, no lo veo siguiendo.
1: Vos lo habías dicho.
0: No, no, para mí no iba a seguir, uh-huh, aunque gane el campeonato. Aunque, si Argentina hubiera ganado, sí, para sí, mí no. Pero con todo esto que pasó y la forma en que terminó dándose la final, me parece como que hay algo ahí que se rompió.
1: Claro, y hay como un empujoncito.
0: No lo veo renovando, porque ahora lo difícil... Que esto siempre les cuesta a los entrenadores que llevan mucho tiempo. Cuando vos tenés que dejar en el camino a jugadores que te dieron cosas importantes. Hay algunos jugadores de la selección que por una cuestión de edad y también por rendimiento, uh-huh, van a tener que dejar de estar o van a tener que dejar un poquito su lugar para que otros lo ocupe. A ver, Messi se va a ir de la selección cuando se le cante a él. Sí, o sea, el día que diga me voy, listo. Pero vos tenés otros que, no sé, Rodrigo De Paul, cuánto más lugar va a tener en la selección, ¿no? Me parece que hay otros jugadores que por ahí podrían empezar a reemplazarlo. Él está jugando.
1: Sí, también, bueno, darles el lugar a otros jugadores va a permitir que, sí, que puedan ir creciendo también.
0: Es una realidad. Claro, pero cuando vos tenés algo con un grupo, cuando hay tanta cercanía, porque Scaloni estuvo 8 años con estos, sí, jugadores y le ha ido realmente muy bien. 5 finales, 4 campeonatos, 1 subcampeonato, 2 finales de mundial. O sea, historia pura. Es difícil para él borrar a jugadores que le han dado tanto. Por ahí, hecho, no sé si quiere hacer ese trabajo.
1: De hecho, en la conferencia de prensa dijo que va a ser imposible hacer un grupo igual.
0: Claro.
1: Bueno, la realidad es que no tiene que ser un grupo igual, tiene que ser un grupo nuevo,
0: sí.
1: O por ahí no en su totalidad, pero bueno, permitiéndose ese cambio,
0: sí,
1: con todo lo que eso traiga.
0: Y también, bueno, si es que hay algo interno que no lo sabemos, ahí va un poco por ese lado, ¿no? Y hay muy pocos antecedentes. Yo recuerdo solamente uno de entrenadores que hayan dirigido más de 2 mundiales. Es el caso de Deschamps, el de Francia, uh-huh, que dirigió campeón 2018, subcampeón 2022 y ahora llegó a la semifinal. Bueno, corta el vínculo, como que generalmente empieza a desgastarse un poco. Y también, porque quizás Scaloni quiere trabajar a nivel clubes.
1: Puede ser él, también.
0: Esto es una cosa de locos. El tipo fue campeón del mundo, 2 Copas América, finalista del mundial, nunca dirigió en clubes. Es un caso único. No hay otro. No hay otro. Es impresionante.
1: Y aparte con el buen resultado que tuvo, ¿no?
0: Claro, todo, bueno, ¿no? Flaco, llegaste a todas las finales, pará.
1: Lo pusieron ahí y dijo, bueno, llegó, pero no tuvo un buen rendimiento. La verdad que lo que hizo durante estos años fue increíble.
0: Sí, totalmente. Así que bueno, ahí, por eso con el tema de entrenador no se está especulando nada, porque Scaloni sigue, está como tranquilo el tema. Yo pensé que iban a empezar a meterle fichas, ¿viste? No, que agarra Aymar está en el cuerpo técnico de él, uh-huh, y en las juveniles, y hasta ahí. Y para cerrar, meto una más.
1: A ver.
0: Me llamó la atención, que me hizo recordar a un amigo, que en la transmisión del partido de Argentina-España nunca enfocaron a las leyendas argentinas. Nunca. Se la pasaban enfocando a Puyol, a Iniesta, a Xavi.
2: Que son se dice que Simeone no estaba.
0: Bueno.
2: Que no fue a ver la final. Antonina Rocuso tampoco la enfocaron,
1: es verdad. Ajá.
0: Uh-huh. Bueno, pero yo ahí te banco, ¿eh? De última.
2: Pero siempre la enfocan.
1: Sí, en los partidos siempre aparece.
0: Vos tenés un palco con figuras de los dos. Hay con figuras internacionales, está el gordo Ronaldo. Dicho sea de paso, la entrada de Ronaldo con Madonna y Ronaldinho.
1: Para mí había mucha IA. Estaba rara toda esa imagen.
0: Nah, pero
1: había
0: chico,
1: mucha IA.
0: Si no fue lo mejor del mundial, pegar el palo.
1: Si parecía no fue... grabada, la verdad.
0: Sí, pero sí, no importa.
2: Sí. Parecía grabada, sí. Parece muy videoclip quedó.
0: El gordo manejando. Un fenómeno. Siempre enfoca...
2: Ya no le importó nada.
0: No. Si no fue lo mejor del mundial, pegan el palo. Y a los campeones mundiales argentinos de otros mundiales no nos enfocaron nunca. Nunca. Como que la cámara estaba siempre ahí. Así que bueno, mientras tanto, para ir cerrando, esto es lo difícil, ¿no? Volver a lo de antes, ¿no? Sí. A los partidos del torneo
1: nadie
0: local, de
1: soltar,
0: la Copa.
1: ¿Viste?
0: No, es muy difícil, ¿no? La verdad que sí, pero bueno, la realidad es que ayer Tigre le ganó a Nacional de Uruguay 3-0 en Uruguay. Ya estamos en instancias de ida y vuelta de playoff de Copa Sudamericana. Una gran victoria del equipo argentino, que da un paso importante para pasar a la siguiente fase. La semana que viene juegan en Victoria para dirimir a quién pasa a octavo de final. Y hoy 9:30 de la noche juega Lanús contra Cienciano de Perú. Partido de ida también de los playoffs. esta instancia que Boca también la tiene que jugar con O'Higgins. Boca, después de haber quedado fuera en primera ronda de la Libertadores, juega a la Sudamericana. Paredes ya está entrenando en Boca. Sí,
1: con una costilla. ¿Qué le pasa?
0: Sí,
1: que se arregle la costilla.
0: Dicen que jugó la final con la costilla fisurada.
1: Sí, alguien puede pensar las costillas de Paredes.
0: Está tremendo, realmente.
1: Porque yo te puedo entender como decir, bueno, también, bueno, entiendo que con toda la adrenalina y que el querer estar activo también, bueno, dentro
0: en no este sé. Caso del
1: club, pero tiene que cuidar la salud.
0: No, calculo que yo nunca jugué con las costillas fisuradas, pero una vez sí le hice una entrevista a un tenista, como que con medicamento y con una faja podés llegar a zafar. El tema es que el fútbol es un deporte de contacto.
1: Claro, sí, te pegan un golpe, y más ahora encima sabiendo que esto es lo que decíamos durante el Mundial, no se supo, pero ahora ya se sabe.
0: Y está bien que no se sepa. Yo creo que también ahí va un poco la actitud y el corazón del jugador en querer jugar.
1: No,
0: yo si tuviera la costilla fisurada, me tiro de cabeza igual, ¿no? Con tal de jugar no me importa nada.
1: Pero digo, ahora que se tienen que enfrentar partido, digo, la gente el equipo contrario que lo sabe, quizás aprovecha esta situación.
0: Calculo que no sé en qué estado está ahora. Por ahí viene con la costilla fisurada del partido con, no sé, con Egipto, y bueno, la fueron. El tema es que necesita tiempo, es como un, no sé, un golpe que le pones un infiltrado. Necesitas tiempo para que se recupere. Bueno, hay que ver igual si juega, calculo que lo van a llevar un poco mejor. Así que bueno, necesito que pase rápido esto.
1: Ahí está. Bueno, seguiremos igual con las teorías un tiempo más, porque bueno, es lo que podemos hacer mientras aceptamos que ya se terminó.
0: Yo en un momento le dije a un amigo que hagan el mundial cada 2 años, le digo, que esté más corto, 4 años no puede ser.
1: Pero aguanto, mucho
0: tiempo. No puedo esperar, pero bueno, ¿qué va a hacer?
1: ¿Qué va a hacer? Es así, Chinito. Bueno, muchas gracias por toda la info deportiva. Vos quedate ahí del otro lado, que seguimos haciendo juntos Hora Libre.

0: De actualidad policial y en este caso de un operativo en Rosario en el marco del Plan Bandera. La Policía Federal Argentina desarticuló una organización narco dedicada a la venta de estupefacientes al menudeo. Durante los operativos se secuestraron estupefacientes, un arma de fuego, municiones, una moto, celulares y otros elementos de interés para la causa. 5 personas quedaron detenidas por infracción a la ley de drogas.
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Un minuto nos separa de las 12 del mediodía. La temperatura en este momento 10 grados 2 décimas. La humedad es del 79% y el cielo se encuentra cubierto. Hablamos del tránsito. Hay demoras en General Paz en ambos sentidos de circulación desde Villa Lugano hasta Devoto. También marcha lenta en Delepiane en ambos sentidos de circulación en casi toda su traza. Y demoras en Richeri sentido a Capital a la altura de Villa Celina. Por otro lado, tener en cuenta, tenemos corte total en Avenida Rivadavia entre Avenida Entre Ríos y Combate de los Pozos. También en Avenida Hipólito Yrigoyen entre Avenida Bartolomé Mitre y Constitución. Y en la zona de Maipú y Avenida Corrientes. Hablamos también de una reducción en Avenida del Libertador y Montevideo. Reducción de un carril sentido a Avenida Porredón por un incidente vial ocurrido en este punto. A tenerlo en cuenta para circular con mucha precaución. En cuanto a los servicios, subte línea D. La estación Tribunales permanece cerrada por obras. El resto de los trenes, subtes y el premetro a horario. Noticias del ámbito nacional, inversiones en el país. Una compañía internacional solicitó la adhesión al sistema RIGI con un proyecto estimado en 5.800 millones de dólares. El programa se vincula a una nueva iniciativa en la cuenca neuquina de Vaca Muerta con planes de perforación y obras de infraestructura. Internacional, Francia endurece medidas. El presidente de ese país, Emmanuel Macron, prometió un plan de tolerancia cero contra los pirómanos tras los incendios forestales que arrasaron miles de hectáreas. Decenas de personas fueron detenidas por provocar fuegos de manera intencional en el contexto de múltiples olas de calor. Deportes, fútbol, Copa Sudamericana. Desde las 21:30 horas, Lanús enfrentará a Cienciano de Perú en el partido de ida de los playoffs del certamen continental. La próxima semana se disputará el choque de vuelta por un lugar en los octavos de final. En cuanto al tiempo, para lo que resta de la jornada se espera una temperatura máxima de 13 grados con cielo mayormente nublado por la tarde y la noche. Para mañana, mínima de 7 grados, máxima de 13 con cielo mayormente nublado durante toda la jornada.

Seguimos aquí en Hora Libre, 11-37-00-11-21 es en nuestro WhatsApp. Escribinos por ahí, contanos qué estás haciendo, que te queremos leer. Y también dedicamos un segmentazo musical que se viene tremendo porque está cumpliendo años el señor Javier Calamaro. Él nació en Buenos Aires el 22 de julio del año 1965. Es cantante, músico y presentador argentino, hermano menor del también músico Andrés Calamaro, otro grande de la música argentina. Comenzó su carrera en el año 1984 con la banda Frappé y luego integró El Corte. En 1988 formó Los Guarros, con quien editó 7 discos y teloneó artistas internacionales como Joe Cocker y los Guns N' Roses. En el año 1998, luego de la disolución del grupo, inició su carrera solista con su álbum 10 de Corazones, que alcanzó gran éxito gracias a temas como Sweet Home Buenos Aires, que lo hizo con Charly García, y el tema Sin Ser Valientes. Javier Calamaro lanzó 12 álbumes como solista, incluyó discos de estudio en vivo y recopilatorios, y obtuvo varios reconocimientos como 2 premios Gardel en la categoría Tango en el año 2006, entre otros reconocimientos que ha tenido a lo largo de su carrera. Así que vamos a recorrer un poco su música y empezamos con la primera canción, que se llama No Me Nombres.

con una canción incluida en el álbum recopilatorio titulado Lo Mejor y lanzado en el año 2002. La canción que vamos a escuchar, un éxito en las listas de popularidad y se convirtió en una de las más destacadas del álbum. Escuchamos en este caso a Javier Calamaro junto a Coti haciendo Euforia y Furia.

de la música de Javier Calamaro, y en este caso una canción que formó parte del álbum en vivo titulado Iluminado y lanzado en el año 2001. El disco fue interpretado en la trastienda y formó parte de un repertorio que repasa toda su carrera, desde Los Guarros hasta su etapa como solista. Este álbum tuvo gran reconocimiento y obtuvo una nominación al premio Carlos Gardel como Mejor Artista de Rock, compartiendo terna con Spinetta, Gieco y Cerati. Así que escuchamos a Javier Calamaro haciendo este tema que se llama Sin Ser Valiente.

Seguimos con una canción lanzada como parte de su álbum original Quita Penas del año 2000, incluido también en el álbum recopilatorio titulado Lo Mejor, que fue lanzado en el año 2002. El tema fue utilizado como cortina del unitario argentino Vulnerables, emitido en abril de 1999 y diciembre del año 2000 por Canal 13, que contó con las actuaciones de Jorge Marrale, Gustavo Garzón, Inés Esteves y Damián de Santos, entre otros. Así que escuchamos a Javier Calamaro haciendo Navegar. 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

Continuamos con una canción del cantante argentino lanzada como parte de su álbum Química, publicado en el año 2003. La canción fue utilizada como cortina musical de la telenovela argentina Soy Gitano, transmitida por Canal 13. Esto fue en enero del 2013 hasta febrero del 2004 y protagonizada por Osvaldo Laport, Arnaldo André, Juan D'Arté, Julieta Díaz y Romina Gaitán. Y la producción fue un éxito y tuvo ratings superiores a los 25 puntos en la TV argentina, lo que impulsó la canción en el país y países limítrofes. Escuchamos a Javier Calamaro con este tema que se llama Mi Religión.

llegamos a la última canción del día de hoy, recorriendo la carrera y la música de Javier Calamaro el día de su cumpleaños. Y cerramos con esta canción perteneciente al segundo disco solista titulado Quita Penas y lanzado en el año 2000. El tema se convirtió en un éxito y fue una de las canciones más pedidas en radios nacionales luego de su lanzamiento, y además fue nominado al premio Carlos Gardel como mejor solista pop. En el año 2021 realizó una nueva versión junto al cuartetero Ulises Bueno, que tuvo gran aceptación en la audiencia, y la canción actualmente acumula más de 1.500.000 reproducciones en plataformas como Spotify, manteniéndose como uno de los temas más populares. Así que cerramos este segmento del día de hoy dedicado a Javier Calamaro con este tema que se llama Quita Penas.

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1: Horas 28 minutos en todo el país. La temperatura en este momento 11 grados 3 décimas. La humedad es del 75% y el cielo se encuentra cubierto. Momento de hablar del tránsito. Hay demoras en General Paz en ambos sentidos de circulación desde Lugano hasta Devoto. También demoras en Delepiane sentido a provincia en casi toda su traza y sentido a capital a la altura de Villa Lugano. Y tenemos también marcha lenta en Richeri sentido a capital a la altura de Villa Celina. Por otro lado, tener en cuenta, hay corte total en Avenida Rivadavia entre Avenida Entre Ríos y Combate de los Pozos. También en Avenida Hipólito Yrigoyen entre Avenida Bartolomé Mitre y Constitución. Y en la zona de Maipú y Avenida Corrientes, allí también un corte total por obstrucción de la calzada. Estar atentos para buscar alternativas a estos puntos. Hablamos también de reducción en Avenida del Libertador y Montevideo. Reducción de un carril sentido a Avenida Porredón por un incidente vial ocurrido en este punto. A tenerlo en cuenta para circular con mucha precaución. En cuanto a los servicios, subte línea D, la estación Tribunales permanece cerrada por obras. El resto de los trenes, subtes y el premetro a horario. La información del tránsito fue suministrada por la Policía Federal Argentina, Ministerio de Seguridad Nacional.

0: seguimos en Hora Libre disfrutando de este temazo. Ahí lo escuchamos a Cerati haciendo Puente. Hermoso, hermoso tema. Uno de mis favoritos de él. Así que Mati nos sigue sorprendiendo con buena música. Te cuento nuevamente que nuestro WhatsApp es 11-37-00-11-21. Nos podés seguir en nuestras redes sociales en @FMFederal995. Y también estamos en streaming para que nos escuches y nos veas también en www.fmfederal.com. Te sumás ahí con nosotros. Tenemos en nuestras perlitas deportivas del día de hoy. Es una, son dos, es un collar de perlas. ¿Qué nos tenés preparados?
1: Tres.
0: Muy bien, sí. Ahí estamos.
1: Vamos a empezar hablando del Mundial. No lo soltamos.
0: No lo soltamos. Yo creo que por lo menos esta semana.
1: Sí, me voy a bajar porque ya me bajó la silla.
0: Ahí acá hay una, le contamos a la gente, hay una pelea de sillas. Porque cuando entran los compañeros le bajan la silla a Connie para molestar.
1: Muy, muy a ras de la mesa.
0: Sí, son así, se hacen esos chascarrillos.
1: Me di cuenta porque me había olvidado.
0: Son tremendos.
1: Vamos a arrancar el Mundial y se conoció una actitud que tuvo Messi que no se había dicho hasta el momento, surgió ayer y trascendió que el capitán de la selección le había comprado entradas y cubrió gastos para la familia de Bocinia. ¿Se acuerdan del arquero de Cabo Verde? Que
0: sí.
1: Se conoció que la mamá había viajado, fue noticia eso. Y trascendió que financió, él fue, que Messi fue quien financió el viaje de la mamá de Bocinia para que ella pudiese acompañar a su hijo en ese torneo. Ella no estaba en Estados Unidos,
0: claro.
1: ni había ido a ver, creo que los primeros dos partidos, ya viajó para el tercero. Y se conoció que Messi fue quien financió ese viaje, quien les... y también que habría comprado entradas también para varios de los jugadores, para sus familias. Y así que, bueno, nada, habla de lo que es Messi y de la generosidad que tiene. Que en medio de un mundial, él compitiendo, que capaz que uno dice, bueno, capaz que están medios aislados de las redes o no están tan teniendo en cuenta qué pasa en otros partidos, capaz, o enfocados en sus rivales nada más. Tuvo ese gesto con la familia de Bocinia, que no se había dicho hasta el momento.
0: No.
1: Sabíamos que la mamá había viajado, salió en la tribuna. Fue noticia eso, pero no sabíamos por qué había viajado tarde, ni quién había comprado las entradas ni el viaje. Así que finalmente se conoció que fue Lionel Messi quien lo hizo.
0: Qué linda noticia, porque bueno, siempre rescatamos acá, por lo menos en el programa, que más allá de ser un futbolista, un deportista increíble, también es una persona que se nota que tiene un buen corazón y siempre lo demuestra y no anda haciendo alarde de eso.
1: No.
0: Él va y lo hace y mira, nos enteramos ya cuando terminó el Mundial de, bueno, este gesto que tuvo para Bocinia. El otro día estaba, bueno, en redes y veo un video donde habla Sofi Martínez, que es periodista deportiva. Y ella decía, miren que en un momento se hizo una polémica de que si se... la saludaban, que no la saludaban, que si era, sí, si alguien se había quejado de que, no sé, de que Messi la miraba mientras le contestaba las notas. Bueno, se generó una polémica y en un momento ella dice que Messi se acercó y la saludó y le dijo, no sé si saludarte porque sé que después se genera como problema. Y ella dijo...
1: Sí, que lo dijo al aire.
0: Claro, ella dijo, con toda esta situación que es el Mundial, con Messi que tiene una gran carga sobre él, que está con la cabeza puesta en un montón de cosas, tuvo este gesto de pensar en mí, o sea, de pensar en otra persona, de poner el foco en alguien más y darme una mano como para evitar cualquier tipo de polémica.
1: Es que ella estaba recibiendo varios comentarios en redes sociales, en sus publicaciones, también muchas teorías conspirativas de que Messi la miraba, de que Antonella no le gustaba, de que las mujeres de la selección no querían que Sofi Martínez esté cerca de los jugadores ni les haga preguntas, que no esté en zona mixta.
0: Y es su trabajo.
1: Claro, es su trabajo. Y nada, todo trasciende. Y las redes hoy nos hacen estar mucho más cerca de lo que pensamos de los jugadores. Y él vio los comentarios y tuvo ese gesto así en zona mixta.
0: Claro.
1: Donde ella en ese momento lo pasó por alto. Le dijo, bueno, vamos a enfocarnos en nuestro trabajo. Le dijo, y le empezó a hacer preguntas del partido.
0: Claro.
1: Pero sí, después lo reconoció ella, que había sido un lindo gesto de que él se fije en eso, en un momento tan importante también para él.
0: Sí, entonces sí, es como esto también, en un momento donde él está jugando un mundial, donde hay un montón de gente poniendo en foco en lo que hace o no hace, tener este gesto de comprar entradas para la familia de Bocinia, que No es que uno sabe si son amigos o no, pero no, bueno.
1: Ni lo conocía, yo creo que nadie conocía a Bocini, claro, hasta este mundial.
0: Que suponemos que no se conocían, y él así todo dijo, bueno, voy a poner mi granito de arena.

0: Ahora ya vuelve la liga, en pocos días ya nos quedan. Vuelve el fútbol argentino y habrá un minuto de aplausos en todas las canchas para homenajear a la selección argentina. Y también los clubes argentinos que estén disputando los playoffs de la Copa Sudamericana, que después también vamos a hablar de eso, podrán ingresar con una bandera en reconocimiento al seleccionado. Si bien en la Copa Sudamericana no se va a hacer el minuto de aplausos, porque lo que rige es la Conmebol, no es algo que rige bajo las leyes del fútbol argentino, lo que van a poder hacer en vez de ese minuto es entrar con una bandera en reconocimiento a la selección. Uh-huh. Así que, bueno, esto se va a llevar en los partidos que vamos a ver de esta fecha. Vamos a ver un minuto de aplausos y es por este motivo. Así que lo veremos en esta semana, ya arranca la liga nuevamente.
1: Bueno, me gusta, viste que decimos también esto de uno, hay mucha gente que es, como dice, bueno, no sé, festejo o celebro solo por el resultado. Y también, bueno, claro, hay que reconocer todo el esfuerzo, todo el recorrido que hacen, todo lo que nos ha dado la selección argentina en este último tiempo, en todos estos años. Entonces, está bueno este reconocimiento. Como cuando te va mal, bueno, igual, salvando, ¿no?, que llegaron a la final del mundo.
0: Sí, sí.
1: Pero digo, cuando el resultado quizás no es el esperado, también decir, bueno, eso no importa, hay que ver todo el recorrido. Creo que la vida es así. Sí. Es decir, bueno, está bien.
0: Sí, quiero no ser tan resultadistas. Claro. Quiero llegar a todo lo que pasó antes.
1: Exactamente. Quiero llegar a un lugar, quiero llegar a una meta. No llego, bueno, igual también celebro todo el recorrido, el crecimiento que tuve durante ese trayecto. Entonces me parece que es un buen mensaje para la vida en general.
0: Sí.
1: Así que bueno, vamos a estar ahí viendo estos aplausos para celebrar a la selección.
0: Sí. Y por último, nombraba lo de los playoffs de la Copa Sudamericana.
1: Sí.
0: Ayer jugaron Tigre y Nacional en Uruguay. Jugaron y Uruguay, el club medio que la quiso picantear ahí un poquito antes de arrancar el partido. Y recibió.
1: ¿Qué pasó, Uruguay?
0: Los jugadores, antes de que arranque el partido, siempre hacen un precalentamiento ahí en la cancha, en el campo de juego.
1: Sí.
0: Y el club decidió poner varios. Ahora se usa mucho de musicalizar, tanto en la fase previa al partido como en el entretiempo. Uh-huh. Y a veces también posteriormente.
1: Sí.
0: Lo vimos en el Mundial, pero acá también en el fútbol argentino pasa. Quienes vayan a la cancha lo saben. Y en este caso decidieron musicalizar poniendo Superestrella, que es una canción de la cantante española Aitana.
1: Mira. ¿Qué pasa, Uruguay? Escuchame una, ¿qué te está pasando, Uruguay? Pensé que éramos amigos.
0: Ahí poner un temita de la cantante española. No sé si para hacerle como un poco de burla a los jugadores de Tigre. Pero el tema terminó ganando Tigre 3-0.
1: Ahí está.
0: Y tras ganar el partido, los jugadores salieron a festejar con una bandera que es la misma no, pero era una réplica de la que sacaron los jugadores en el partido contra Inglaterra, que es el pedazo de sábana blanca, que después se conoció que era la sábana de un hotel, la que tenían los jugadores en la cancha, que la había llevado un hincha, que la había escondido, y que cuando los policías se la fueron a sacar, la revolvió a la cancha, y ahí fue lo Chelsea que la agarra.
1: Y bueno, sacan esa foto que recorrió.
0: Claro, en realidad la bandera es el pedazo de la sábana hotel que este hincha cortó un día anterior y la pintó con pintura en aerosol.
1: Dijo, resolvemos rápido. ¿Cómo podemos? No tenemos bandera, bueno, agarramos una sábana. Y el argentino es cierto.
0: De hecho, el amigo creo que fue quien salió a hablar después y dijo que ese día durmió destapado, pero él tenía la bandera secando para el otro día del partido. Y cuando el policía se la quiso ir a sacar, fue quien la revolvió al campo de juego y ahí la terminan agarrando los jugadores. Así que ayer los jugadores de Tigre hicieron como un reconocimiento también a la selección, mostrando la bandera de las Malvinas en Argentina.
1: Qué feo esto de bueno, cómo la picanteó Uruguay. Sí. Me parece innecesario y bueno, todo eso.
0: Poner una canción que nada que ver.
1: Canción. ¿Qué quieren poner? ¿Rosalía? No sé si lo hablamos al aire, pero eso fuera de aire.
0: No, lo hablamos fuera de aire.
1: Lo hablamos fuera de aire con todo el tema que se está haciendo en torno a Rosalía, que compartió un video de otra persona donde tenía la canción de ella, que es La Perla, y decía cómo amanecieron los perlas ahora que perdieron, refiriéndose que Argentina somos perlas, que bueno, es algo negativo con respecto a la canción que tiene Rosalía, que se llama La Perla.
0: Sí.
1: Y bueno, y todos los argentinos, bueno, enojados con ella. justamente porque en breve van a ir a hacer unos Movistar Arenas, creo que

0: Eran cuatro fechas, si no me equivoco. Bueno, estaban todas las entradas vendidas. La gente empezó a devolver las entradas. Ella salió a pedir disculpas, pero bueno, está como todo el clima bastante tenso.
1: Ella subió una historia con la bandera argentina. La vi recién justo que me salió en redes. Que decía, perdón, no vi la canción y lo reposteé por eso, mil disculpas, no sé qué.
0: Es un momento donde están las cosas tensas, hay que estar como muy atentos a qué hace uno, qué dice.
1: Pero yo no creo, o sea, para mí, más allá de que ahora esté la situación tensa, yo creo que vos, siendo una artista reconocida, sabiendo que siempre se le ve lo que comparten en Twitter o en TikTok, que repostean las personalidades públicas, yo creo que más que nada con eso tenés que cuidarte un montón, sacando de que estás justo, es un momento tenso en Argentina y fue como una cargada hacia nuestro país. Yo creo que siempre, siendo una figura pública, tenés que tener cuidado con lo que compartís.
0: Ni hablar. Y sabiendo encima que viene en breve para acá, para el país, y con la buena relación que siempre tuvo Argentina con Rosalía. Sí. Que
1: de hecho, había agotado todos los shows. No había entradas.
0: Así que bueno, hay que ver qué pasa con eso también. Pero bueno, no me gusta esto. Espero que Uruguay no se le ocurra ir poniendo así canciones de Rosalía por todos lados también para cargarnos a nosotros. Pero bueno, lo que me gustó es el final, ¿viste? Porque cuando alguien... Tremendo. Cuando alguien te hace una cargada y después le ganás, para mí como que tiene otro sabor. Este, como que uno dice, ah, mira, viste, mejor yo te lo demuestro ahí jugando.
1: Sí.
0: Así que bueno, nada, igual está todo bien. El deporte genera eso, ¿no? La pasión de decir, bueno, estamos ahí tensos, ¿qué es lo que pasa?
1: Uno sabe que cuando pierden puede venir esto, va en uno a prestar la atención o no.
0: Sí, yo igual creo como que los argentinos no están... no sé, yo veo mucho en redes sociales, ¿no? Obviamente que más allá del resultado, la gente está contenta. Sí, así que eso es lo importante. Ojalá paren un poco las peleas más fuertes. Pero bueno, es un poco del folclore del fútbol las chicanas. Así que me encantaron las perlitas. La de Messi allá arriba. Muchas gracias, Connie. Quédate que nos queda un poquitito más de programa.

momento de efemérides musicales, porque un 22 de julio, pero del año 1977, Elvis Costello lanzó su álbum debut My Aim Is True en el Reino Unido. Este disco marcó el primero de los 5 LP de Costello dirigidos por el productor Nick Lowe. Escuchamos a Elvis Costello haciendo Allison.

22 de julio, pero el año 1992, nació la actriz y cantante estadounidense Selena Gómez. Inició su carrera como actriz a los 10 años y en el año 2007 protagonizó la serie adolescente de Netflix Wizard of Waverly Place, que le otorgó un gran reconocimiento y diversos premios. Escuchamos Love You Like a Love Song de Selena Gómez.

0: llegamos al final del programa de hoy. Tuvimos de todo, la pasamos increíble. Les agradecemos a todos por estar del otro lado, siempre haciéndonos compañía. Nos encanta hacer este programa, nos encanta que nos escuchen. Así que muchas gracias, esperamos que estén disfrutando tanto como nosotros. Nos despedimos, pero ustedes se quedan en el aire de FM Federal, porque a partir de las 15 empieza una tarde más. Y un gran programón, después tenemos a la vuelta, así que ustedes se quedan aquí en el aire de FM Federal. Y mañana a partir de las 11 y hasta las 13 nos volvemos a reencontrar para hacer juntos Hora Libre. Te hicimos compañía con la señora Connie Cultrera.
1: Gracias.
0: Estuvo también con nosotros el señor Matías Ibino. También estuvo el chino Grisolía ahí con nosotros. Un beso grande a la señora Paula Calvaroso, disfrutando de sus merecidas vacaciones. Un beso grande a todos los que integran la emisora. Y nosotros nos vamos con un gran tema. Mañana nos volvemos a encontrar. También estuve yo, por supuesto. Mañana nos volvemos a encontrar a partir de las 11. Y nos vamos escuchando una banda, mira, tope de gama. Un 22 de julio, pero del año 2019. El icónico video de Queen, Rapsodia Bohemia, alcanzó 1,000,000,000 de visitas en YouTube, lo que convirtió en el primer video anterior a 1990 en alcanzar el hito en la plataforma. Rapsodia Bohemia también fue nombrada la canción más buscada en Google en el año 2018, así que nos vamos escuchando este temazo de Queen. Nos reencontramos mañana. Chau, chau.

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13 horas 30 minutos en todo el país. La temperatura en este momento 12 grados 2 décimas. La humedad es del 70% y el cielo se encuentra cubierto. Hablamos del tránsito. Hay demoras en General Paz en ambos sentidos de circulación en casi toda su traza. También demoras en Lugones a la altura de Núñez. Tenemos marcha lenta en Delepiane, sentido a provincia en casi toda su traza y sentido a capital a la altura de Villa Lugano. También marcha lenta en Richeri, sentido a capital a la altura de Villa Celina. Por otro lado, tener en cuenta, tenemos corte total en Avenida Rivadavia entre Avenida Entre Ríos y Combate de los Pozos. También en Avenida Hipólito Yrigoyen entre Avenida Bartolomé Mitre y Constitución y en la zona de Maipú y Avenida Corrientes. Tenemos también reducción en Avenida del Libertador y Montevideo, reducción de un carril sentido a Avenida Pueyrredón por un incidente vial ocurrido en este punto, a tenerlo en cuenta para circular con mucha precaución. En cuanto a los servicios, subte línea D, la estación Tribunales permanece cerrada por obras, el resto de los trenes, subtes y el premetro a horario. La información del tránsito fue suministrada por la Policía Federal Argentina, Ministerio de Seguridad Nacional.

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0: 14 horas en todo el país. La temperatura en este momento 12 grados 2 décimas. La humedad del 70% y el cielo se encuentra cubierto. Hablemos del tránsito. Hay demoras en General Paz en ambos sentidos de circulación desde la zona de Liniers hasta Devoto. También cargada a Lugones a la altura de Núñez. Tenemos demoras en Delepiane sentido a provincia en casi toda su traza y sentido a capital a la altura de Villa Lugano. También marcha lenta en Richeri sentido a capital a la altura de Villa Celina. Por otro lado, tener en cuenta, tenemos corte total en Avenida Rivadavia entre Avenida Entre Ríos y Combate de los Pozos. También en Avenida Hipólito Yrigoyen entre Avenida Bartolomé Mitre y Constitución. Y en la zona de Maipú y Avenida Corrientes. Hablamos también de reducción en Avenida Libertador y Montevideo. Reducción de un carril sentido a Avenida Porredón por un incidente vial ocurrido en este punto. A tenerlo en cuenta para circular con mucha precaución. En cuanto a los servicios, subte línea D, la estación Tribunales permanece cerrada por obras. El resto de los trenes, subtes y el premetro a horario. Noticias del ámbito nacional, pronóstico positivo. El vocero presidencial Adrián Rabier adelantó que la inflación de agosto podría quebrar el umbral del 1% en base a las proyecciones del costo de vida a la baja. El índice interno de precios mayoristas estaría ubicando en el 1,1% según indicó el funcionario. Internacional, España en alerta. Autoridades locales emitieron alerta roja por la llegada de una tercera ola de calor en casi todo el país. El episodio podría generar temperaturas por encima de los 40 grados. Deportes, fútbol, mercado de pases. Boca anunció el regreso del delantero Sebastián Vila tras su paso por Independiente Rivadavia. Además, se confirmó la incorporación del arquero colombiano Álvaro Montero. En cuanto al tiempo, para lo que resta de la jornada se espera una temperatura máxima de 13 grados con cielo mayormente nublado por la tarde y la noche. Para mañana, mínima de 7 grados, máxima de 13 con cielo mayormente nublado durante toda la jornada.
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3: 30 minutos pasan de las 2 de la tarde en todo el país. La temperatura actual en la ciudad de Buenos Aires, 14 grados 2 décimas. La humedad, 64%. El cielo está parcialmente nublado y es momento de actualizar el estado del tránsito en la ciudad y los accesos, porque ahora hay corte en el barrio de Floresta, en Bacacay, entre Lope de Vega y Milton. Esto es por obstrucción de calzada. También recordamos que ya están cerradas las inmediaciones del Congreso de la Nación por concentración de personas. Se recomienda evitar la zona ya que hay demoras. Si hablamos de demoras en los accesos, suceden en Delepiane hacia Ezeiza, en toda la traza, como es habitual por obras, pero también desde Autopista Riccieri, desde Villa Celina a Capital, hay marcha lenta. A su vez, también está cargada General Paz en ambos sentidos de la traza, entre Lugano y Liniers, y a tener en cuenta que en Panamericana hay tránsito intenso, también por siniestro vial en altura de Ramal Tigre. Se ha aconseja circular con mucha precaución. Por otro lado, y en cuanto a los servicios, subte línea A no se detiene en la estación Congreso por operativo policial, y el tren línea Roca Ramal Ezeiza continúa con demoras y cancelaciones por problemas operativos, pero el resto de los servicios, líneas de trenes, subtes y premetro, están funcionando a horario. Y como siempre, esta información fue suministrada por la Policía Federal Argentina, Ministerio de Seguridad Nacional.
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0: Un minuto pasó de las 3 de la tarde, la temperatura 14 grados, 2 décimos, humedad de 64%, el cielo se encuentra parcialmente nublado. Hablamos de tránsito, está cerrado el perímetro de la Plaza del Congreso y del Congreso de la Nación, y esto tiene que ver con una concentración de personas. También hay demoras en el centro de la ciudad de Buenos Aires. Por este motivo, la línea A de subtes no se detiene en la estación Congreso. Además, hay un choque en Avenida San Martín, a la altura de Fragata Sarmiento. Hay reducción de un carril sentido hacia Juan B. Justo. En el resto de la ciudad de Buenos Aires, sin mayores inconvenientes para la circulación, sin embargo, hablamos de Panamericana, kilómetro 23, mano hacia el norte, chocaron tres vehículos. No hay heridos, el carril rápido está obstruido y esto está generando demoras. En cuanto a el resto de la capital, lo decíamos, sin mayores problemas, y los servicios a horario. Esta información fue suministrada por la Policía Federal Argentina, Ministerio de Seguridad Nacional. El riesgo país cayó nuevamente, el índice se sitúa en 410 puntos básicos y está cerca de perforar el umbral de las 400 unidades. Esto se dio como una respuesta a la suba de cotización de los bonos soberanos en el mercado local. Internacionales, Estados Unidos envía ayuda humanitaria a Cuba. El cargamento, que forma parte del compromiso de 100 millones de dólares ofrecido por Marco Rubio, está compuesto por 18 toneladas de alimentos y kits de higiene. Entre los contenidos se encuentran arroz, porotos y aceite de cocinar que serán distribuidos entre 700 familias. Deportes, fútbol, Santiago Mele será refuerzo de Independiente. El arquero se sumará a la institución a préstamo con opción de compra por 12 meses desde Rayados de Monterrey de México. El uruguayo arriba al fútbol argentino después de jugar el Mundial 2026 con la selección de Uruguay, aunque no disputó ningún encuentro con la camiseta charrúa. Para esta noche se espera una temperatura de 10 grados, vientos del noreste y cielo mayormente nublado. Para mañana, la mínima será de 7, la máxima de 13, cielo parcialmente nublado y vientos del noreste rotando al este.
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0: tardes y bienvenidos a esto que damos en llamar una tarde más, haciéndoles compañía hasta las 5 de la tarde con este gran equipo, gran con Jean, el patrón, con Coti, con Pablo. ¿Cómo andan?
1: ¿Qué tal?
2: ¿Cómo va? ¿Todo bien?
0: Bien, ¿ustedes?
2: Todo correcto.
1: Es un buen día, ¿sí? Bueno. Con una inquisitoria.
2: ¿Con la qué?
1: Con una inquisitoria.
2: ¿Cómo dijo, doctor?
1: Exactamente. Estábamos hablando en la época, en el almuerzo.
3: En la época colonial.
0: Era de naranja hoy, perdón. No, no
1: ¿Eh? Sí. Era de naranja. Sí, vamos al mismo jardín.
3: Por eso.
1: La misma salita.
2: La salita naranja.
1: Exactamente. ¿Flan o,
2: No, pará. Estás haciendo mal la encuesta.
1: No, ¿cómo era?
2: No, no.
1: O gelatina.
3: Primero que nada hay que establecer si gelatina sí o no.
2: No, estaba mal la encuesta, porque, a ver, lo que se...
1: Yo quiero que me haga un flan, ese es el tema, y no quiere.
2: No, lo que el debate que surge en el almuerzo era si gelatina sí o gelatina no. Obviamente nadie lo pone a la altura de otro gran postre como el flan, como el cheesecake, como el que se te quiera ocurrir.
3: Sí, pero la gelatina de esos jugadores que rinden. Sabes que tácticamente no son buenos, pero rinden.
2: Bueno,
3: está en los momentos importantes.
2: Exactamente.
3: La gelatina.
1: Cuando estás en un hospital.
3: Por ejemplo.
1: Bueno, está bien en la puerta.
2: Claro, está
0: ahí
2: el flan no viene a darte una mano.
0: No,
3: la gelatina presente, ¿eh?
0: Sí, yo creo que eso se relaciona mucho. Hay cosas, hay comidas que se relacionan mucho con estar enfermo, sentirse mal.
2: Sí.
0: Y hay gente que no le gusta justamente la gelatina por ese mismo motivo.
2: Bueno, el Gatorade.
0: También.
2: ¿Tiene que Gatorade?
0: En una época, hace mucho tiempo atrás, se pretendía que los dolores estomacales se retiren del cuerpo con revolver una gaseosa del limón,
1: sí,
0: y tomarlo.
1: Sí.
0: Bueno. Ese era un remedio casero para el dolor de estómago,
1: es verdad,
0: por ejemplo.
2: Sí.
0: Rarísimo, porque era una gaseosa que tenía más azúcar que otra cosa.
1: No, pero tiene...
0: Que hoy no se piensa, pero era como, bueno...
1: Si pero tienes, tiene una explicación eso.
0: Sí, porque tiene limón, porque el
1: tiene, ¿no?, el bicarbonato.
0: El bicarbonato también, sí.
1: Bueno.
0: Pero es mejor el bicarbonato, es mejor el limón.
1: Y bueno,
0: y se
1: pero
0: agarraba la
3: por separado,
0: de...
3: digamos.
1: Andá darle a un chico bicarbonato, ¿eh? Más vale,
0: no,
1: mejor no se ve nada.
2: Exactamente.
0: No, por supuesto.
2: Bueno, y justamente era este el tema. Yo creo que la gelatina tiene mala fama.
0: Sí.
2: Pero es un alimento, muy noble.
0: Una alimenta noble.
2: Una alimenta.
0: Sí, sí, qué sé yo. No es algo que uno prefiere.
2: Ah, bueno.
1: No, yo tengo unas ganas de comer gelatina.
0: No es algo que uno prefiere.
2: ¿No?
0: Pero era divertido de hacer, de comer, qué sé yo. Era como un postre muy, muy más infantil.
2: Sí,
0: ¿no?
2: Sí. Te divide. Además,
0: por los colores.
2: Es divertido comer gelatina.
0: Sí. Y es fácil de preparar.
1: Porque podés hacer.
2: Podés jugar, estás comiendo y jugás de repente.
0: Y era fácil de preparar también.
1: O hacer la agüita después en la boca y tragás.
0: ¿No? Claro, como si fuese un jugo.
1: Como si fuese
0: un
1: jugo.
2: Era un asco.
0: No, bueno, cada uno.
1: Es la gestión la que hay que hacer.
3: A ver, pero es lo divertido.
1: Claro.
0: Hay cosas básicas, como por ejemplo las galletitas que vienen de dos tapas y el relleno adentro.
3: Sí.
0: Se divide.
1: Obvio.
0: Se come la crema,
3: sí,
0: y después se come las galletitas.
2: Yo nunca estuve subido en ese barco.
0: Está bien, pero como también están las obleas, que se comían de una forma determinada.
2: Como castor.
0: Como castor.
2: Sí.
0: Son cosas que quedaron, digo. Uno de grande quizás no las hace, pero si estás solo, sí.
1: No, bueno, pero está en la constitución todo eso.
2: Pues lo de las obleas, lo de castor, lo hemos hecho acá y hemos discutido con el señor Guido Mazzarelli, que le mandamos un saludo, que él estaba en contra de comer las obleas como castor.
3: Pero ¿cómo uno puede estar en contra de eso? Es como...
2: No le gustaba.
3: Imposible.
0: Hay bandos
3: de
0: y bandos. Hay bandos para todo. No sé, cómo lo de dividir la galletita también. Hay gente que no le gustaba hacer eso.
1: Los diferentes lados de la vida.
0: Claro.
2: Exactamente.
0: Totalmente, ¿no? Totalmente. Son costumbres que uno de chico ya lo hizo y ya quedó. A mí me parece que es una aberración para la humanidad, por ejemplo, y para mí.
2: A ver.
0: Es mi criterio y esto es subjetivo. Cada uno tiene su película.
2: Iba a decir algo re polémico.
0: Totalmente, que es mojar alguna galletita, una media luna, a la infusión, más luego beberla. ¿Por qué? Porque para mí es algo muy desagradable tomar esa infusión en posterior.
3: Ahí te van a quedar más rico.
2: Tiene
0: a mí
2: un punto,
0: no me agrada.
1: A mí, o sea, no, vos a mí, mojás la media luna.
0: Una vez que ya está tomado la infusión a un punto. Como diciendo, bueno, hasta acá porque después no lo voy a tomar.
1: No, agarro la cuchara y empiezo ahí a revolver y queda todo ese menjunje.
0: Está bien.
1: Con galletitas Pepito.
0: Está bien.
2: Bueno.
1: Ese menjunje ahí abajo. chocolatada y pepito, todo junto ahí abajo.
2: Bueno. Yo creo que las migas que quedan es el precio a pagar por algo que disfrutaste antes, sí. ¿No? Bueno, está bien, sí, te está dando un lujo.
0: Sí.
2: Y ahora tenés que pagar el precio.
0: Sí,
2: yo muchas veces elegía no pagar ese precio con las vainillas, por ejemplo.
0: Bueno.
2: Las vainillas quedaba bárbaro.
0: Sí.
2: Ahora, qué feo cuando sacabas la vainilla, la levantabas así, se partía.
0: El biscuit también.
3: Y se sumergía en el vaso. Decías,
1: yo sabía que era 3 segundos antes.
2: Era tres segundos antes.
0: Es la regla de los 3 segundos con la vainilla que
2: falla. Exactamente. Aparte la vainilla muy blandita, muy frágil.
3: Sí.
2: Vos sabés qué puede pasar.
0: Es porque es tarde y es merienda, ¿no? La charla.
3: No
0: sé. Hablando ya un poco más de merienda, pero...
1: Después para otro programa, porque hoy ya no vamos a tener tiempo, tenemos que dejar, y dejo la discusión acá plantada, ¿no? Y la veremos. Si se eligen o no se eligen las galletitas en el paquete de las surtidas.
2: Buen debate. Buen debate.
1: Un debate que eso lo podemos dejar para mañana, en tal caso. Bueno, debates importantes que a la gente le importan.
0: Sí, totalmente. Totalmente, y que ya nos vayan comentando al 1137-00-1121, que es nuestro canal de WhatsApp, para que nos manden mensaje, para que nos cuenten cómo les va con este bien, miércoles, cómo deciden una merienda, por ejemplo, si hacen todas estas cosas que hacemos nosotros. Por lo pronto tenemos un gran programa por delante, como siempre la actualidad policial, para hablar de las novedades de la institución. También a algún lugar nos iremos con Jan.
2: Sí, hoy nos vamos a ir a la India, porque todo el planeta Tierra, toda la sociedad, todas las naciones están de acuerdo en que hay algo que es fundamental y hay gente que sin esto no puede vivir. Bueno, en la India hay un lugar donde a esto no le dan importancia, no les interesa. Dicen, sí, tenemos, pero no lo usamos.
3: Bueno.
0: ¿Qué será, no? La gelatina.
2: Bueno, podría ser.
3: No comen gelatina.
0: No comen gelatina.
2: No, sí, gelatina.
3: Gente del mal.
0: O no.
3: ¿Vale?
0: O sí.
3: Hay que ver.
0: Tenemos marketing.
1: Tenemos un problema acá en Japón.
0: No. ¿Un problema en Japón?
1: Sí, un problema. Japón se nos está quedando en blanco y negro.
2: No, Japón.
1: Sí, Japón se nos está quedando en blanco y negro.
3: Como una película vieja.
2: Sí, quedaron sin colores.
1: Una película vieja. Se está quedando sin colores Japón. Justamente esa es la frase. Y tenemos que hablar al respecto de eso.
0: Mirá, no vi nada, no sé nada de lo que me estás contando. Y
1: pasa en casi todos los supermercados de Japón.
0: Ay, ay. Sí. Me huele raro esto, ¿eh?
1: Triste.
0: El desmarketing sería.
2: Alcanzamos un poquito de pintura, si quieren.
1: Sí, el desmarketing.
0: Tremendo. Sí. Bueno, ya para la segunda hora.
1: Sí.
0: Tenemos una entrevista con el comisario José Félix Núñez, el jefe del Departamento de Armas y Explosivos, con el principal Juan Manuel Domínguez y el sargento primero Javier Alejandro Lombardía, pertenecientes a la Escuela Federal de Tiro de nuestra institución, para hablar sobre el cuidado, mantenimiento de armas de fuego en el hogar, justamente, requisitos para poder ser legítimo usuario, también la importancia del entrenamiento para desempeñarse en un enfrentamiento. Una charla sumamente interesante en la entrevista de hoy, así que quédense para escucharla ya en la segunda hora. Por otro lado, también tenemos los estrenos de la semana de las plataformas de streaming.
1: ¡Epa!
0: Sí, para ver.
1: Me gusta.
0: Sí, podemos también charlar de qué es lo que están viendo ahora que terminó el Mundial. Podemos volver un poco a la programación habitual.
2: Exactamente.
0: De casa.
3: Sí, ya hay un poquito más de tiempo libre.
0: Hay series, hay pelis y tenemos deportes, como siempre.
2: Exactamente. Bueno, ya nos metemos, obviamente, también aquí en la programación habitual. Vuelve el fútbol argentino y tenemos varias cositas para repasar, entre ellos los 10 traspasos más resonantes del fútbol argentino durante el Mundial.
3: Muchos que pasaron desapercibidos porque estábamos metidos ahí en la competencia.
2: Claro, bueno, hay nombres interesantes, ¿eh? Ojo.
0: Ahora se puede cantar y pensar y hablar de esto.
2: Claro, ¿qué pasó cuando nosotros estábamos viendo el Mundial? ¿Qué pasaba a nuestras espaldas? Bueno, hay jugadores que tienen equipos nuevos y equipos nuevos que tienen jugadores.
1: Hay un jugador que volvió del retiro.
2: Va
1: a jugar en Aldo Civi.
2: Exactamente.
1: Y jugó un Mundial.
2: Mira.
1: Sí. Por lo decimos.
0: Todo eso y mucho más en deportes. A todo esto también tenemos efemérides, como todos los días, porque un 22 de julio de 2021 falleció Palo Pandolfo, una de las figuras más importantes del rock nacional. Fue líder de Don Cornelio y La Zona, Los Visitantes, también, además de desarrollar una destacada carrera como solista. Aparte, la verdad, qué lindo escuchar la voz de Palo Pandolfo. Su obra dejó una huella profunda en varias generaciones de músicos y seguidores de rock argentino. Y esta intro... es del famoso tema Ella Vendrá, de Don Cornelio de Azona. Cada tanto se escucha en FM Federal.
1: Sí,
0: ¿eh?
1: Cada tanto sí. Suena.
0: Sí, sí, suena como para recordarlo.
4: Buen tema.
0: Es un tema bien arriba, sí, para empezar también el día. Uh-huh. Tenemos también otra efemérides musical.
4: ¿Ah, sí? ¿Tenemos otra?
0: Sí.
4: Más?
1: ¿Cuál?
4: No me digas.
0: Y un día como hoy, debo decir, hace un año atrás.
4: ¿Qué pasó?
0: Ya un año, es impresionante cómo pasa el tiempo. Se cumple el aniversario del fallecimiento de John Michael Osborne, más conocido como Ozzy Osbourne, a sus 76 años. Fue cantante, compositor y personalidad de la televisión británica, considerado como uno de los pioneros del heavy metal tras cofundar en 1968 la banda Black Sabbath. Fue descrito por Rolling Stone como un luchador del hard rock debido a su capacidad de reinventarse y claramente inspiración de las bandas subsiguientes del, sí, heavy metal. Por eso, y para recordarlo, también para empezar este gran programa, escuchamos Paranoid de Black Sabbath.

0: 20 minutos pasan de las 3 de la tarde en todo el país. Es momento de hablar de la actualidad policial. Para eso está con nosotros Matías Mafía, de División Prensa. ¿Cómo estás, Matías?
1: Buenas tardes, ¿cómo andan?
0: Bien, contanos qué operativo nos traes hoy.
1: Sí, un operativo realizado en la localidad de Berazategui, donde la Policía Federal Argentina detuvo a un hombre con pedido de captura nacional por el delito de abuso sexual con acceso carnal agravado. Esto es una causa que comenzó en junio de este año a partir de un informe emitido por la División Sistemas Biométricos de esta institución. Uh-huh. Respecto a la solicitud de detención, una solicitud emanada oportunamente por la Fiscalía de Quilmes a cargo de la doctora Bárbara Velasco, en perjuicio de este hombre, sobre quien pesaba su captura justamente por este delito que recientemente mencionamos. En ese contexto fue que intervino la DUOF Avellaneda, la División Unidad Operativa Federal, cuyo personal comenzó con la realización de distintas tareas de campo, inteligencia, y bueno, establecieron que este hombre frecuentaría la zona de Berazategui, la localidad de Berazategui. Con el debido aval judicial, montaron un operativo en las inmediaciones de una vivienda, donde aparentemente se ocultaría este hombre, y cuando este sujeto salió de la vivienda, materializaron su detención. Su detención concretamente en la intersección de las calles 11 y 115. Uh-huh. Este es un hombre argentino, mayor de edad, quien luego de cristalizarse su detención quedó a disposición del juzgado de garantías número 2 del Departamento Judicial de Quilmes a cargo del doctor Martín Nolfi.
0: Perfecto, impresionante el operativo y esta detención. Estábamos hablando con Matías Mafía de la actualidad policial.

Actualizamos el estado del tránsito, pero primero lo que es la temperatura en la ciudad de Buenos Aires, 14 grados, 2 décimos, humedad 66%. El cielo se encuentra cubierto en cuanto a la zona del Congreso de la Nación. Siguen cerradas las inmediaciones y esto tiene que ver con una concentración de personas. Además, Jorge Newbery y Ciudad de la Paz, hay reducción de carril por el principio del incendio en un departamento. También hablamos de la zona de Wilde y Quilmes, ¿sí? Esto es en el Sarandí, ¿sí? En este caso hay obras que se están llevando adelante y está cerrado al tránsito. En cuanto a San Martín y Fragata Sarmiento, hay reducción de un carril sentido hacia Juan B. Justo y esto tiene que ver con un choque entre dos vehículos. Y en cuanto a los servicios, cerrada la estación Congreso de la línea A. Tiene que ver esto con la concentración de personas que se encuentra sobre la superficie, el resto funcionando con normalidad. Esta información fue suministrada por la Policía Federal Argentina, Ministerio de Seguridad Nacional.

0: Seguimos en una tarde más. Ajá. Y hay que viajar a la India.
1: Exactamente, nos vamos a ir a la India, pero no a cualquier parte de la India, nos vamos al sur de la India.
0: Bueno, ¿okay? No conozco nada, así que sur, norte.
1: Bueno, hoy vamos a conocer el sur. Okay. Entonces, para enamorarse bien hay que venir al sur. Decía sí. El tema, ¿no?
0: Bueno. De la Carrá.
1: Exactamente. Bueno, nos vamos al estado de Tamil Nadu, muy cerca de la ciudad de Puducherry, a unos 150 kilómetros de Chennai, ¿no? Uh-huh. Todas zonas que imagino deben conocer.
2: Sí.
1: Ahí puntualmente se encuentra Auroville, una ciudad experimental fundada en 1968, bastante joven, que no pertenece a un país distinto ni es una ciudad independiente, forma parte de la India, pertenece a la India, pero tiene un funcionamiento muy particular y distinto con respecto al resto del país. Actualmente allí viven unas 3.300 personas provenientes de decenas de países diferentes, lo que lo convierte en una de las comunidades internacionales más llamativas del mundo. Bien. Para tomar de dimensión de cómo es Auroville, bueno, ocupa unos 20 kilómetros cuadrados y está rodeada de bosques que fueron plantados por los propios habitantes del lugar, de la mini ciudad, en las últimas décadas. A diferencia de las grandes ciudades, no hay un centro comercial, no hay edificios gigantescos, es un lugar tranquilo para despejar, exactamente, para conectar con la naturaleza. Ahora, ¿qué pasa? Supongamos que nosotros queremos ir y conocer Auroville, queremos viajar, queremos conocer, ya hicimos las valijas, nos estamos por subir al avión y hay algo fundamental que cuando uno viaja a cualquier parte del mundo debe tener. Hay algo que no nos podemos olvidar y vayan bien a lo básico.
0: La valija.
1: Bueno, más básico todavía. Si vos querés ir...
0: El pasaporte.
1: Está bien, sí, pero si vos querés ir, moverte, comer algo...
0: El dinero.
1: Exactamente. El dinero no es todo, pero cómo ayuda, dice otro Oye, tema.
0: ¿Cómo estoy citando? Estás con las canciones.
1: Me comí un MP3. Sí, sí, sí. Bueno, el dinero es fundamental, obviamente, sí. Para todos. Nos, lamentablemente hemos llegado a un punto donde no se puede vivir sin dinero.
2: No,
1: pero cuando
2: dinero
1: vas,
2: no es todo, pero cómo ayuda.
1: Exactamente, lo que acabo de decir.
2: Sí, perdón.
1: Cuando vas a Auroville, el dinero no importa. ¿Por qué? Porque en este lugar la gente prácticamente no utiliza la plata. No le interesa. No la quiere.
2: ¿Y la mercancía?
1: Bueno, ahí está. Hay un dato muy sorprendente y es que los habitantes de Auroville no viven cobrando un sueldo, como ocurre en cualquier otra ciudad del mundo. En lugar de trabajar para generar dinero, la mayoría realiza tareas para la comunidad. Algunos enseñan, otros cultivan alimentos, construyen casas, investigan, cocinan o administran, distintos servicios y básicamente lo hacen de buena fe, favor por favor. Este trabajo se considera un aporte a la comunidad y no un empleo tradicional. En cuanto a la comida, bueno, gran parte de los alimentos provienen de granjas propias donde producen frutas, verduras, cereales y otros productos básicos.
0: Mira.
1: Además, existen comedores comunitarios donde muchos residentes pueden comer sin pagar la comida.
2: Ah, bueno.
0: Pero es idílico.
1: Sí.
0: Intercambio, trueque y...
2: En todo hay algo que no me cierra.
1: ¿Qué cosa?
2: Porque hay algo que tenés que pagarlo con plata en esta vida. No sé.
1: Bueno, para porque hay ropa, por ejemplo, ropa, los productos se consiguen en tiendas de la comunidad, uh-huh. Pero hay un pequeño gris y es que cuando en lugar de sacar la billetera hay personas que cuentan con una cuenta interna conocida como Eurocard que registra los consumos de cada persona, cada uh-huh. residente recibe una asignación mensual o cuenta con un presupuesto comunitario para cubrir sus necesidades básicas. Si alguien quiere comprar algo especial, muy puntual o algo muy caro que no se fabrica
0: un
1: en este lugar,
0: por ejemplo.
1: Un lavarropa de otro país, ponele que lo querés traer de otro país, bueno, una computadora también puede ser, ahí sí necesitas dinero real para adquirirlo. Y podés implementar, ya sea dinero de verdad o la famosa Eurocard. Pero sacando ese tipo de casos puntuales.

0: No va de viaje, los turistas sí tienen que pagar. Ahí sí, muchachos, sí.
1: Claro. Bueno, está bien.
0: Tenés que pagar el alojamiento, comida, sí, actividades. Está bien.
2: Pero, no está bien.
0: Pero no sé si está bien, porque
1: voy a hacer una salvación. Voy a hacer una salvación.
0: Sí.
1: ¿Por qué? Porque cuando uno va a un lugar en donde la dinámica es distinta a la que uno utiliza en su vida cotidiana en otro lugar, en su casa, por ejemplo, con su gente, con su ciudad. En este caso es una semana de estadía. Entonces, ¿cómo te intercambio?
0: Eso es verdad.
1: Que no voy a dar una clase mañana de algo a la escuela. No puedo devolverlo como ellos se devuelven. De alguna manera se reditúa el consumo de las cosas. Entonces, sí, sí, ahí está la seguridad de decir, ok, no hay problema.
2: Te
1: vas a quedar dos días y en esos dos días tiene que ser dinero. ¿Te vas a quedar una semana?
2: Va
1: a ser. Claro.
2: Va
1: a ser. A no ser que obviamente uno vaya con otra predisposición y no solo como turismo, sino como, bueno, quiero vivir la experiencia full de este lugar, entonces me acomodo a su comunidad y hago el intercambio que están haciendo ustedes para, en estos casos, pagar las cosas.
2: ¿Me repetís el nombre del lugar?
0: Auroville, Auroville. Es una ciudad que es viajar es vivir una experiencia distinta, sí, ya de por sí, porque fue inaugurada el 28 de febrero de 1968. Su creadora fue Mirra Alfasa, una filósofa y guía espiritual francesa conocida como La Madre, que desarrolló este proyecto donde su sueño era crear una ciudad donde las personas de cualquier país, cultura o religión puedan vivir juntos sin dividirse por nacionalidades. Es más, es una ciudad que no tiene religión, no está vinculada con ninguna religión. El día de la inauguración se colocó una urna con tierra traída desde más de 120 países diferentes como símbolo de la unión entre los pueblos. Desde sus comienzos recibió el apoyo de la UNESCO, que la reconoció como un proyecto de cooperación internacional. Además, tiene varias reglas bastante curiosas, la que mencionaba recién. Primero, el tema de que Auroville no tiene una religión oficial y cada persona puede vivir su espiritualidad como prefiera. Bien. Tampoco existen partidos políticos ni campañas electorales dentro de la comunidad. Es más, este lugar no tiene un alcalde, un representante que tome decisiones por toda la comunidad. La mayoría de las cuestiones importantes se resuelven mediante reuniones, grupos de trabajo, la famosa reunión de consorcio, pero ya un poquito más grande. La propiedad privada funciona de manera diferente. Muchas viviendas pertenecen a la comunidad y no a una persona en particular. Y como decíamos antes, el trabajo no se considera solamente una forma de ganar dinero, sino también un servicio para mejorar la vida de todos. El objetivo es que cada habitante aporte, según sus capacidades y su conocimiento, un valor o lo que pueda hacer, una ayuda para el resto de la comunidad, y que obviamente él después va a recibir
2: Es una especie, estoy mirando fotos, acá me metí, como siempre me meto en el Street View. Es Misiones, es toda tierra colorada, árboles. Re lindo el lugar.
0: Bueno, ahí estabas viendo una foto de un edificio. Ese edificio se llama el Matrimandir.
2: Es circular.
0: Exactamente, sí. Está ubicado en el centro de Auroville. Una enorme esfera dorada que se convirtió en el símbolo de la ciudad, aunque muchos creen que es un templo. En realidad fue construido como un espacio de silencio y meditación. En su interior hay una sala completamente blanca con un gran cristal que recibe un rayo de luz natural desde el techo. Suele ser donde los turistas van y se toman la foto, porque es lo más
1: emblemático, sí.
0: Exactamente. Y ya para ir llegando, vamos llegando al final, tengo más curiosidades vinculadas a Auroville. Uno de los datos que suelen destacarse es que conviven personas de más de 60 nacionalidades diferentes, lo cual viene de la mano con lo que quería en su momento La Madre, que fue la creadora de este lugar, ¿no? Una mezcla de culturas distintas.
1: Mirra.
0: ¿Cómo?
1: Mirra se llamaba. La francesa.
0: Ah, sí, Mirra, sí. Pero le decían La Madre.
1: La Madre.
0: Me huye. Además, lógicamente, hay personas de 60 nacionalidades diferentes, se hablan decenas de idiomas distintos.
1: Uy, ahí está complicado ese asunto,
0: ¿eh? Ahí se complica, pero bueno, tratan de llegar a una lengua que todos puedan entender y dialogar sin problemas. Muchos habitantes suelen llegar por meses y terminan viviendo allí durante décadas. Gran parte del bosque actual fue plantado por los propios residentes, ya que originalmente la zona era casi un terreno árido, un desierto. Bueno, fueron plantando de a poquito y fue logrando lo que es el bosque que conocemos hoy en día. La ciudad

0: Está fuerte por la energía solar y otras fuentes renovables. Gran parte de los alimentos se producen mediante la agricultura orgánica. Hay viviendas construidas con técnicas ecológicas, materiales reciclados y diseños muy poco comunes. Y además varias escuelas priorizan el aprendizaje libre, con menos exámenes tradicionales y con más participación de los alumnos. La pregunta es, ¿se puede vivir ahí? ¿Cualquier persona puede vivir ahí?
1: Sí, sí.
0: Cualquier persona puede.
1: Tenés que bancarte las condiciones del lugar.
0: Obvio, obvio, por supuesto.
1: Es hermoso, Estoy mirando fotos. Es muy lindo, muy pintoresco, muy raro. Uh-huh. Porque además tiene pinta de que no hay un ruido, pero ni de una hoja moviéndose ahí.
2: Claro, todo muy natural.
0: Sí. El tema es que si vos querés vivir ahí, no es que decís, bueno, me voy a mudar, me agarro una casita y ya está. No, para. Espere, alto ahí, señorita. Los interesados suelen atravesar un periodo de prueba para conocer a la comunidad y comprobar si realmente se adaptan a la forma de vida. Y además también la comunidad medio que te evalúa y te dice, bueno, sí, estás para vivir acá, la verdad no te preferís. Venimos como vecino y finalmente si pasás esas pruebas, entre comillas, podés quedarte y vivir en Auroville, un lugar muy pero muy curioso. La última y nos vamos. En su momento, cuando fue diseñada, el objetivo era que Auroville pueda albergar 50.000 personas. Bueno, en este momento tiene una población de 3.300. Le falta bastante todavía, pero bueno.
1: Con si razón, quieren, tanta paz se ve en el lugar.
0: Y bueno, si quieren sumar un numerito, uno más, ya saben. Esta es la historia de Auroville, el pueblo que prácticamente vive sin dinero.
2: Me encantó.
1: Muy bueno. Gracias.

0: Seguimos en una tarde más. Es momento de hablar de este desmarketing.
1: Este desmarketing, exactamente, sí.
0: Porque es raro lo que dijiste, que en Japón de repente todo se está convirtiendo en blanco y negro.
1: Todo se está convirtiendo en blanco y negro. Todo, o algunas cosas.
2: Son cebras.
1: Podría ser, sí. Algunas cosas se están convirtiendo en blanco y negro en Japón. Uh-huh. Esto tiene que ver con... ¿Vieron la guerra que se está suscitando en Irán con el estrecho de Hormuz?
0: Sí. Sí.
1: Esta guerra que hace que el petróleo haya variado en el mundo, uh-huh. ¿Sí? Que haya variado la cantidad de petróleo que está recibiendo el mundo, que hay muchos barcos que quizás no pueden transitar por ahí, y es un lugar clave para que algunos sectores del mundo tengan petróleo. Uh-huh. ¿Sí?
0: Bien.
1: ¿Qué tiene que ver Japón, el petróleo y el marketing?
2: ¿A dónde va todo esto?
1: ¿A dónde va todo esto? Todo tiene que ver con todo y lo vamos a unir.
2: A ver, unamos los puntos.
1: Dime. Exactamente. Tú. Resulta ser que Japón es uno de los países más dependientes de las importaciones energéticas de Medio Oriente. Mm. ¿Sí? O sea que Japón es uno de los que más depende del petróleo de la zona de Irán.
0: Ok.
1: ¿Sí? Yeah. No depende tal vez del petróleo nuestro, no del petróleo de Venezuela... Pero sí depende del petróleo asiático, que justamente es la guerra que se está viviendo en este momento ahí. ¿Sí? Resulta ser que la nafta es un derivado del petróleo.
0: Sí.
1: Sí. ¿Sí?
2: Hasta ahí vamos
1: y
2: bien.
1: Están, los tres están re perdidos con lo que estoy diciendo.
0: Claro,
1: ¿qué
0: hasta tiene ahora que ver vamos esto? Bien, pero hasta queremos ahora, llegar que al punto. Negro.
1: Exactamente.
0: Vamos a ver para dónde va.
1: Claro, resulta ser que la nafta es uno de los componentes que se utiliza para que... todo aquel producto que nosotros compramos en el supermercado tenga color.
0: Ok.
1: ¿Sí?
0: Ah, entonces. No sabía
1: entiendo.
0: Esto.
1: No entiendo.
0: ¿De dónde
3: claro,
0: venía?
3: ¿Cómo?
1: Claro.
3: ¿Cuál es la relación entre la nafta
0: y el color? Sí.
1: Que los componentes que trae la nafta.
3: Sí.
1: Sí. Se utilizan para generar los colores. ¿Sí? Para que después, no sé, vos te compras un paquete de papa frita y ese paquete de papa frita es amarillo y rojo. Mm. Bueno, ese amarillo y rojo se termina consiguiendo con nafta, entre otras gran cantidad de cosas.
0: No sabía que dentro de los componentes de las gráficas estaba esto. Me está sorprendiendo.
1: Bueno, yo también me sorprendí, pero resulta ser que, por ejemplo, una marca de papas fritas de allá de Japón, que se llama Calbee,
0: ¿sí?
1: Ya desde el mes de mayo... está fabricando el paqueterío de sus productos directamente en blanco y negro. Resulta ser que esta guerra ¿sí? Ha generado inestabilidad en el suministro de ciertas materias primas, ¿sí? Y han hecho que los paquetes, que no sé qué color eran, eran amarillo y rojo justamente, ahora cuando vos los ves en el supermercado, sean blanco, uh-huh. ¿Sí? Que vendría a ser la parte del fondo,
3: sí.
1: ¿No? Y lo que es rojo está en negro.
0: También lo pueden hacer al revés al packaging. Como puede ser el packaging negro con las letras blancas.
1: También. Pero ahí gastas más tinta.
0: Ahí gastas más tinta, claro.
1: Ahí gastas más tinta.
2: Queda feo, ¿eh?
1: Feo, sí, no, es horrible.
0: Es raro. Uno se encuentra como de repente en un dibujito animado o en el video de Take On Me de Aja.
1: Claro,
2: no, y aparte.
0: Todo en blanco y negro.
3: Sí,
2: a ver, nosotros. De esta marca, obviamente, no la conocemos porque es una marca local, pero imagino que le debe.
1: Imagínense las papitas Lay's.
2: Claro, pero le saca la esencia.
1: Uh-huh. Justamente la nafta, sí, obviamente un derivado del petróleo, es fundamental para fabricar los solventes de las tintas de impresión de colores.
0: Okay.
1: Sí, Japón importa aproximadamente el 40% de su nafta de Medio Oriente, uh-huh. ¿Sí? Y el bloqueo que hay en el estrecho de Hormuz, que a veces se levanta, a veces se vuelve a llevar adelante.
3: Depende cómo se amanezca ese día.
1: Depende cómo amanezca Donald, ¿sí? ¿Sí? Este bloqueo afectó gravemente la cadena de suministro. ¿Sí? Hay otra marca, ¿sí? O otra compañía que se llama Itohan Yonekyu Holdings, ¿sí? También anunció hace 20 días que está considerando simplificar el empaquetado de sus productos, pero que primero va a evaluar el impacto de las ventas.
0: Bien.
1: ¿Sí? En este contexto, ¿sí? Aparece el Ministerio de Agricultura, Silvicultura y Pesca. Uh-huh. ¿Sí? Para aquellos que no saben, la silvicultura es la ciencia y disciplina encargada de cultivar, gestionar y conservar los bosques o montes forestales.
2: De Silvia.
1: ¿Eh?
2: De Silvia.
1: de Silvia, además, ¿sí? Y que supervisa la industria alimentaria de Japón, informó, ¿sí? A la agencia de noticias Kyodo, ¿sí? Sobre la situación de los productos de la distribución de envases alimentarios derivados del petróleo y de recursos para la agricultura, y planea trabajar para aliviar estos problemas del suministro que todavía no lo han logrado. Y ya desde hace un mes aproximadamente, más de una marca ha empezado a tener su empaquetado en blanco y negro producto de este problema.
0: Claro, resolviendo en el momento. A ver, resolviendo después, en el momento. ¿Qué es lo que puede pasar? No se sabe.
3: Y puede impactar en las ventas, como decían los
1: vamos
3: muchachos.
1: A ver, si esto se va a saber dentro de un mes más o menos.
0: Y quizás se encuentren otra forma también de solventes para que se utilicen dentro de las gráficas y que no sea solamente de nafta, quizás.
3: Sí, también el tema, es una buena alternativa.
2: El tema es que, por ejemplo, estas papas, las Calbi, tienen como otras papas saborizadas. No sé, sí, esta, una... la roja supongo que será de barbacoa, claro. Y así, y son los tres paquetes iguales.
0: Y sí, o un tono distinto de negro.
1: Le van a tener que buscar... Le van a tener que buscar la vuelta. Este claro. problema lo está teniendo Tokio desde fin de mayo.
3: Mira, ya lo viene arrastrando, lo viene arrastrando un par de meses.
1: Desde hace bastante, pero lo que parecía ser un problemita de una sola marca, ya son dos o tres las empresas que están teniendo este problema con el empaquetado, y aparentemente las góndolas de los supermercados japoneses ya empiezan a ser más blanco y negro que otra cosa.
2: Se quedaron pintados,
1: se quedaron en el tiempo.
0: La verdad que sí, no sabía nada, me estoy enterando con vos desde mayo. Sí. En julio, y quizás el mes que viene puede llegar a cambiar la cosa.
1: Sí, de hecho, el dato más certero es que a partir del 25 de mayo de este año,
0: sí.
1: 14 de los productos más populares, ¿sí? Entre ellos las clásicas papas fritas de esta empresa que recién decíamos, los snacks de camarón, Kappa Evisen se llama, y el cereal Frugra, ya que están vendiéndose en empaques monocromáticos que son blanco y negro.
2: El píntame, diría el
1: micrófono. Exactamente.
0: ¿No? Despíntame.
1: Señor. Despíntame. Así que bueno, esto ya son varias las. Imagínate que estamos hablando, por lo que dice esto, de una empresa que. Acá está. Papas fritas, snacks, cereales. Son muchas cosas ya las que hay.
3: Y de a poquito.
1: En una góndola, sí. Y que está todo en blanco y negro.
0: La cantidad de usos. Y de que se van acabando los stock de las cosas.
1: Exacto.
0: Ahí van empezando a aparecer esos paquetes en blanco y negro.
1: Exactamente. La se verdad, nos ponen insólito. Los japoneses en blanco y negro.
0: Insólito.
1: Viste, raro.

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0: Tres minutos pasaron de las 4 de la tarde, la temperatura en Buenos Aires, 14 grados, 2 décimos, humedad 66%, el cielo se encuentra cubierto. Hablamos de tránsito, está en este momento interrumpido Jorge Newbery y Ciudad de la Paz. Esto tiene que ver con un principio de incendio, también cerradas las inmediaciones del Congreso de la Nación y el perímetro de la Plaza del Congreso, y esto es por una concentración de personas. En cuanto a San Martín y Fragata Sarmiento, sigue la reducción de un carril sentido hacia Juan B. Justo. También esto tiene que ver con otro choque. Y recordamos que acceso norte, kilómetro 23, sentido hacia el norte, justamente. Chocaron tres vehículos, no hay heridos, pero el carril rápido está obstruido y hay demoras. En cuanto a los servicios, en línea de subtes no se detiene en la estación Congreso. Esta información fue suministrada por la Policía Federal Argentina, Ministerio de Seguridad Nacional. La justicia estadounidense incautó el teléfono de Claudio Tapia. El dirigente deberá presentarse a declarar ante la Corte del Distrito Sur de Florida para que aporte toda la información disponible que posee relacionada con Tour Preventer. La investigación también comprende a Pablo Tobijino, Diego Lucero y Javier Faroni. Internacionales, Francia prohibió el uso de redes sociales a menores de 15 años. A partir del 1 de septiembre, dicho sector no podrá abrir cuentas nuevas, y desde enero de 2027 la prohibición afectará también a las cuentas existentes. Quedan excluidos de la prohibición determinados portales como las enciclopedias en línea, así como las plataformas de desarrollo y distribución de software libre. Deportes, fútbol, Real Madrid busca mandar a préstamo a Mastan Tuono. El volante argentino tuvo un rendimiento decreciente en la última temporada y no está en los planes de José Mourinho, por lo que será cedido para que pueda tener rodaje en otro club. Si bien River tiene interés en el jugador, la dirigencia merengue priorizará las opciones de clubes de las grandes ligas europeas. Para esta noche se espera una temperatura de 10 grados, cielo mayormente nublado y vientos del noreste. Para mañana la mínima 7, la máxima 13, cielo parcialmente nublado y vientos del noreste rotando al...
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0: estamos en una tarde más y es momento de darles la bienvenida porque están con nosotros el comisario José Félix Núñez, jefe de la División Agencias y Servicios de Vigilancia Privada, Departamento Armas y Explosivos. También el principal Juan Manuel Domínguez y el sargento primero Javier Alejandro Lombardía, pertenecientes a la Escuela Federal de Tiro de nuestra institución, para contarnos sobre el cuidado, mantenimiento de armas de fuego, sobre la seguridad. Justamente la charla que tenemos el día de hoy es un poco desasnarnos, ¿no?, del uso del arma de fuego y el entrenamiento en prácticas contra enfrentamientos y también en el cuidado y responsabilidad de la tenencia en el hogar. Bienvenidos. Antes que nada, ¿cómo están?
1: Bien, gracias.
0: Perfecto. La verdad que recibirlos principalmente sobre la seguridad del mantenimiento dentro del hogar, que nosotros queremos también un poco llevar al ciudadano común, tener en cuenta cuáles son las reglamentaciones para tener la tenencia justamente de arma. Comenzando sobre todo en el hogar, ¿cuál es la forma más segura, la forma correcta de tener al resguardo el arma de fuego? Si quieren empezar, el que desee con la pregunta, está más que bien.
1: Bien, en principio, cuando uno hace todos los trámites ante el RENAR para ser legítimo usuario y posteriormente hacerse de la tenencia de un arma de fuego, va a exigir determinadas cuestiones en cuanto a las medidas de seguridad, también dependiendo de la cantidad de armas que uno posea. Pero en principio, más allá de lo que exija, tenemos que tener en cuenta qué tipo de armamento vamos a adquirir, si es un arma corta o es un arma larga, si hay chicos o no hay chicos dentro del hogar, quiénes son los que van a ingresar dentro del hogar. ¿Para qué? Para saber el tipo de seguridad, más allá de quizás lo que exija la reglamentación, y darle un poquito más énfasis a eso por cuestiones lógicas, ¿no? En un arma de fuego sabemos qué es lo que puede llegar a implicar, ¿no?, las consecuencias que pueden llegar a traer. Pero básicamente es lo más alejado posible de terceros. Si tenemos una caja fuerte, nosotros siempre recomendamos o hacemos la comparación. Bueno, ¿qué tipo de celular es el que hoy tenemos en el bolsillo?
0: Claro.
1: Cualquier celular que hoy podamos tener como barato, con lo que valga, podemos ya adquirir hasta 4 o 5 cajas fuertes, chiquititas, de dimensiones justas y necesarias para que un arma de fuego esté dentro de la misma, de una manera en donde no vamos a poder despreocupar totalmente en cuanto a la seguridad, porque de ahí no va a salir a menos que alguien tenga la clave.
0: Muy buena referencia económica también para tenerlo en cuenta, ¿no? Entonces, no, muy cara la caja fuerte, no.
1: Muchas veces nos quejamos en cuanto al dinero, qué es los precios, cómo están las cosas, pero nadie resigna a invertir en un buen celular.
0: Claro.
1: Y capaz que no voy a hacer promociones de ningún comercio.
0: Ok.
1: Pero creo que vamos a cualquier supermercado y de oferta podemos ya encontrar por muy poca plata, una caja fuerte para poner una pistola, un revólver, un arma corta, ¿no? Un arma larga ya no. Ya es un poquito más complicado porque requiere otra estructura. Y si es un poquito oneroso, una caja fuerte grande para un arma larga, pero bueno, en principio siempre solemos tomar como parámetro el celular y hacer la referencia.
2: Esto que había mencionado al principio de quiénes entraban a la casa, si había chicos, todas esas cosas, que es, no sé si entendí bien, ¿es un formulario que se llena o algo por el estilo, se tiene en cuenta, o algo que tiene que tener en cuenta uno?
1: No, eso lo tiene que tener en cuenta uno.
2: Ah,
1: sí, el RENAR te exige, bueno, hasta 9 armas, tiene que tener doble cerradura, donde va a estar guardado el arma, ¿no? Una caja fuerte, de 10 armas hasta 49, tenés que tener también otra estructura, con pasada las 50, con cámaras, CCTV.
2: ¿Y eso el RENAR coteja que uno tenga esto que vos decís de 1 a 10 armas, un lugar para guardado, esas cosas, que va a tu casa y se fija? Pregunto muy de ignorante.
3: Lo que hace cuando uno hace ese trámite, se baja un formulario de la página, y lo que se tiene que hacer es, eso es una declaración jurada que uno firma. ¿Sí? Entonces
2: ahí pones lo que tenés.
3: Exactamente, claro, de 1 a 9 armas es un formulario, de 9 a 45 es otro formulario, ¿sí? Y esa es una declaración jurada que tiene valor legal, ¿no?
0: Claro.
2: Está bien.
4: Además de eso, cada legítimo usuario tiene un número que lo identifica ante el RENAR, y ellos van cotejando la cantidad de armas que uno tiene. Ya directamente, cuando uno hace trámite de un arma nueva, ya me figura el arma anterior. Entonces, solo el mismo sistema me va cargando todas las armas que uno tiene.
2: Y más o menos, a grosso modo, de una a nueve armas, ¿qué te exigen que tengas que tener? Además de un lugar de guardado.
1: Esto que estamos hablando de tener un lugar con doble cerradura, una caja fuerte.
2: Solamente eso. Nosotros, pensé que había más cosas.
1: No, como personal policial y sabiendo las complicaciones y las consecuencias de un arma de fuego, aconsejamos cuestión como esta. Invertir en una caja chiquitita, ponerla así todo alejado o en altura, porque uno no sabe hasta dónde puede llegar la capacidad de los chicos, sí, para sortear.
0: Y justamente por eso iba a preguntarles, esto ya quizás es una pregunta más de cuestión psicológica, quizás es más personal en cada uno, pero ¿se recomienda o no se recomienda charlarlo con los hijos y a partir de qué edad es mejor llevarlos al conocimiento, que quizás a veces es mucho mejor que el desconocimiento y el miedo, ¿no?, que esto puede generar?
4: Sí. Voy a contar mi experiencia personal, ¿sí?, con mis hijos. La madre de mis hijos también es personal policial. Y más o menos alrededor de los 5 o 6 años, mis hijos se llevan un año y medio de diferencia, empezaron con la curiosidad. Entonces, yo por ahí me iba a trabajar de civil y venían y me tocaban la cintura.
0: Claro.
4: Y querían. Entonces, yo lo que hice en ese momento fue, aplicando las normas de oro que tenemos nosotros de seguridad, no apuntar a nada ni a nadie que no se quiera lastimar o herir. Considerar tu arma cargada aún sabiendo que no lo está. Mantener el dedo fuera de la cola del disparador siempre y en todo momento. Entonces, ¿qué hice? Descargué mi arma, senté a mis dos hijos, que es una nena y un varón, los senté en una mesa y les mostré la pistola. Y les expliqué lo que ocasionaba usar el arma, lo que podíamos ocasionar en otra persona. Fue suficiente. Ellos la tocaron, se sacaron esa curiosidad que tenían y nunca más. Hoy mi hijo tiene 29, mi hija tiene 27 y no tuvimos nunca un problema. En mi casa han venido amigos de ellos a casa, ha habido fiestas, todo, y nunca tuve un inconveniente con el arma de fuego.
0: Esta cuestión del respeto y del conocimiento también, sacando lo tabú, ¿no?, que es dentro del personal de la fuerza, que tiene, es su herramienta de trabajo, tiene que tenerlo, o sea, es algo que es indispensable. Y un poco repasando, ¿no?, las reglas de oro al momento que lo estabas mencionando, ¿cuáles serían las normas de seguridad, que son, se llaman reglas de oro, que salvan vidas, ¿no?, que son reglas básicas que todo el mundo debería de conocer en este caso?
4: Considerar toda arma cargada, aún sabiendo que no lo está. Mantener el dedo fuera de la cola del disparador siempre y en todo momento. No apuntar a nada o a nadie que no se quiera matar o destruir. Y accionar la cola del disparador una vez que yo estoy consciente de mi blanco, sabiendo que hay por detrás, por delante y a ambos costados del mío.
0: Bien. Y,
4: eso aplicado por ahí, no sabiéndolas al pie de la letra, pero sí teniendo la noción de lo que significa cada una de estas normas, uno puede manipular el arma y minimizar totalmente cualquier
0: accidente.
4: Claro, ¿sí? Totalmente. Porque hemos visto en las noticias que limpiando el arma en la casa se dispara y hieren a un familiar.
0: Bueno, sí.
4: Eso por no haber llevado las normas estas de seguridad al pie de la letra.
1: Sí. Y yo voy a agregar una más.
0: Sí.
1: A esa, que es no confiar en la memoria y sí en el procedimiento.
4: Exacto.
1: Cuando hablamos de procedimiento es muy policial, pero eso aplica a todo. Incluso para la vida del civil o en la vida civil del personal policial también. Siempre creemos que hicimos o dejamos en X condición el arma y ahí es donde muchas veces fallamos. No, ¿qué es lo que tenemos que hacer? Ir y revisarla. Es ir y dejarla en tal lugar. Es ir y poner llave o poner la clave de la caja fuerte. No confiarme en que ya está hecho. Lo mismo de que si está cargado o no. Por eso de ahí se desglosa esto de considerarla siempre como si estuviese cargada, aún sabiendo, porque no importa si sabemos o no. ¿El protocolo cuál es? Es este. Chequear que está o no cargada, pero considerarla siempre cargada.

0: Eso es fundamental. No confiarnos en que hicimos o no. Ir y chequearlo.
1: Sí, porque es un segundo que hace a la diferencia a cualquier situación indeseada en este caso. Y un poco también consultándoles sobre el uso del arma, ¿no? Porque quizás hay personal que por mucho tiempo no se dedica a hacer entrenamiento o que no lo utiliza. ¿Cuál es el mantenimiento adecuado, en ese caso también, del arma de fuego?
0: En principio, bueno, hay que ver por qué tengo el arma de fuego. ¿No? La uso para tenerla en casa como una como una herramienta de seguridad, por si entran a robar, o la tengo porque me gusta ir a cazar al campo una vez por año, si es un arma larga, o la tengo porque hago tiro deportivo, practico alguna de las disciplinas que hay en lo deportivo, o sea, algo dinámico o algo estático, y a partir de ahí, bueno, el consejo o el asesoramiento, ¿no? Pero básicamente, en cuanto es el mantenimiento, si una vez que la usé, termino y la limpio. ¿Para qué? Para que no se empiece a corroer el cañón ni las piezas internas del arma. Quitamos los restos de pólvora. En lo deportivo se usa mucho la recarga. Claro. Entonces deja mucho más residuo que una munición factory. Entonces, por ende, hay que darle un poquito más de hincapié en cuanto a la limpieza. No dejarlo dilatado demasiado en el tiempo y limpiarlo. Puede llegar a traer o no complicaciones, no solo estéticas, sino
1: de funcionamiento.
0: De funcionamiento, producir algún tipo de traba en el arma. Entonces, también dependiendo para qué la estoy usando, o pierdo puntos en el torneo, claro, o puedo llegar a perder la vida en el caso de que la tengo que usar como defensa, un arma de defensa.
2: Siempre pasa de que algún abuelo tenía un arma o la de tu papá y quedó ahí. ¿Qué se hace cuando te queda un arma ahí?
1: Herencia.
2: Decías tus hijos que no saben nada de las armas y de golpe la heredan o porque pasó algo y quedó. ¿Qué se hace con eso, con el arma? ¿Cómo es el procedimiento? ¿Si hay que cambiarla de titular? ¿Si queda ahí? ¿Si la podés devolver, entregar? No sé.
3: Claro, eso depende si uno es legítimo usuario o no es legítimo usuario de armas. Y si es legítimo usuario de armas, lo que puede hacer es el trámite para pasarle la tenencia, ¿sí?, al heredero, que no hay ningún problema. ¿Sí? Eso no entra dentro de lo que son las herencias. ¿Sí? Se puede hacer inmediatamente el trámite. O lo que puede hacer es transferirlo a otra persona que sea legítimo usuario de armas. ¿Sí? O llevarlo a una armería y la pone ahí para que se pueda vender.
1: Y vamos a diferenciar la tenencia con la aportación.
2: Ah, bueno, yo quería después otra cosa diferenciar.
1: Porque quizás no todo el mundo conoce cuál es la diferencia entre esas dos palabras.
3: Claro, sí, la tenencia es el carnet que te da el RENAR para que uno pueda utilizar esa arma. Así que uno sabe que esa arma es de tal persona. ¿Sí? En cambio, la aportación sí es que solamente es un requisito que se le da al personal policial, ¿sí?, o fuerzas de seguridad, porque son, como te decía, que son fuerzas de seguridad, entonces a través de que ya saben el manejo del arma, entonces el RENAR entiende que uno puede portar esa arma. ¿Sí? Estamos siempre hablando de las armas particulares, ¿sí? Porque bueno, el arma de que te da la institución, uno se sabe que...
1: Es reglamentaria.
3: Reglamentaria por la aportación.
1: Bien.
3: Con respecto a eso de la aportación, los civiles no tienen aportación. Tiene que estar muy justificado, ¿sí?, para que se le pueda dar una aportación a una persona civil.
1: Bien. Pero sí tenencia.
3: Sí.
1: En ese caso.
3: Una vez que uno hace el trámite del CLU, ¿sí?, primero se hace el trámite del CLU y después hacer el trámite de la tenencia. Se pueden meter los dos trámites juntos, pero bueno, primero hacer el trámite de la CLU, después de la tenencia.
1: Bien, porque también está el entrenamiento, ¿no? Porque si uno tiene quizás un arma de fuego en su casa, siendo un ciudadano que quiere tener la tenencia por una cuestión de seguridad, debería también de llevar a cabo un entrenamiento para poder tener ese arma de fuego en sus habilidades, que no es algo sencillo, ¿no? Que uno tiene que estar preparado porque existe el momento de efecto túnel, el momento de la situación extrema, entonces uno no ve, no puede registrar, el cuerpo tiene que estar muy entrenado físicamente, emocionalmente, en todo sentido, para enfrentarse en ese caso a una situación en donde tenga que ser utilizada. Entonces me pregunto, en el transporte del arma de fuego a una escuela de tiro para poder practicar, ¿cómo se sucede y cuáles son los pasos que se le da a un ciudadano común para tener esta práctica a la hora de utilizar el arma en caso de emergencia en la casa?
0: A ver, nosotros siempre usamos analogías.
1: Ok.
0: Entonces vamos un poquito más para atrás, reforzando un poco lo que el señor decía. Uno primero accede a la credencial del legítimo usuario,
1: sí.
0: Luego tenencia, y si es de corresponder, consumo de munición, y si es de corresponder, la aportación. Siempre decimos que, para que se entienda el público que por ahí no tiene conocimiento y quizás le está empezando a interesar este mundo de las armas, la credencial del legítimo usuario vendría a ser como la licencia de conducir de un vehículo. Uh-huh. Entonces, la tenencia del arma sería la cédula verde del auto.
1: Claro.
0: Es decir, estoy autorizado a manejar y tengo la cédula del auto o la autorización. En lo que respecta a las armas, es la credencial del legítimo usuario, me habilita a mí a usar cualquier arma. Uh-huh. Yo puedo ir, ser legítimo usuario, no tener ningún arma y alquilar un arma en una armería.
1: Claro.
0: Después, quiero acceder a un arma de fuego porque ya tengo el dinero, porque me interesó, me fui metiendo un poquito más, fui invirtiendo de a poquito, uh-huh, en el tiempo, accedo al arma, me dan la tenencia. Con la tenencia la retiro de la armería o me la entrega el propietario que la haya vendido de manera particular. Después el tema de la aportación. Ahora, respecto al entrenamiento, siendo legítimo usuario, transporto mi arma, pero no la aporto. ¿Qué quiere decir? La legislación exige que para transportar el arma de fuego debe estar dentro de sus embalajes o un bolsito para un arma, separada del cargador, separada de las municiones y en lo posible dentro del baúl del auto. ¿Sí? No tiene que estar en condiciones inmediatas de uso, que bien, eso sería la definición de portar un arma. Entonces, puede suceder que no tenga baúl, uh-huh, porque no sé, le puse GNC, me quedé sin baúl. ¿Dónde
1: está cargado con otras cosas.
0: Bueno, lo pongo en el asiento de atrás, lo pongo en la guantera.
2: Abajo del asiento.
0: Abajo del asiento. Pero tenía el cargador ahí completo y estamos ahí rozando. Claro. Algunos dicen, bueno, no, está el cargador completo, sin cartucho en recámara, pero está en la guantera, está alejado. Sí, pero sigue estando en condiciones de uso inmediato porque lo único que tengo que hacer yo es estirar la mano para tomar el arma. Entonces, ahí es muy finita la línea. Entonces, bien, para no tener problemas, uh-huh, tienen que estar separados. Bueno, pero viajo en transporte público y la llevo en la mochila. Bueno, no hay problema porque se va a entender que no hay otro lugar para llevar el arma. El tema es que no esté en condiciones de uso inmediato. Bien. Está vacía, descargada, sin la munición en los cargadores, cada uno en su cajita, separado dentro de la mochila. Me subí al transporte público y me fui al tiro federal, el cual sea, uh-huh, a realizar mi práctica. Llego, presento las credenciales, me reciben, abono la línea de tiro. Si requiero de algún instructor, los polígonos tienen instructores disponibles, se abona el canon que exija el polígono y se accede a la práctica.
1: Perfecto.
2: Cuando hablamos de legítimo usuario, ese que hizo todos los papeles, el que no lo tiene es claramente ilegítimo.
0: Exacto.
2: ¿No? Ya, uh-huh, está fuera de la ley.
0: Exacto.
2: ¿No? Aquella persona, yo, locutor, no tengo idea de armas, lo que sea. Me compro un arma porque tengo ganas de tenerla, por seguridad en mi casa, sí, por el motivo que sea. La tengo guardada, ¿no? Ahora, pongamos que uno tiene una cierta noción de usar el arma, ¿no?
0: Hacemos un paréntesis, sí, solo me interrumpa. Para vos ser legítimo usuario, primero tuviste que haber rendido una idoneidad de tiro, por lo cual la idoneidad de tiro requiere una práctica y que el instructor te firme. Cuando el instructor te dio la clase teórico-práctica y entendió que vos entendiste todo, sabés de medidas de seguridad, sabés, o medianamente tenés una manipulación del arma segura, te va a firmar la idoneidad. Eso es parte de los requisitos para vos acceder a ser legítimo usuario.
2: Claro. Después de ahí voy y la compro, exacto, y la puedo recién usar.
0: Exacto, no es que llenaste los formularios y...
2: Claro.
0: No.
3: Vos vas a ir a una armería para comprar un arma y en la armería te van a decir, ¿usted es legítimo usuario? Entonces, si usted no es legítimo usuario, no se puede comprar el arma.
0: Claro, de
3: primero tiene que hacer el trámite de legítimo usuario y después recién ahí le van a vender el arma.
2: Está bien.
0: Exacto.
3: Y si es una venta entre particulares, la otra parte también le va a preguntar si usted es legítimo usuario, ¿sí? Antes de venderle el arma.
2: Está bien.
0: Idoneidad de tiro, examen psicofísico. Hay que ir al el RENAR tiene una serie de médicos inscriptos. Uh-huh. Hay que sacar turno a uno de esos médicos. Certifican mediante el formulario que uno está física y psíquicamente apto para poder utilizar un arma. Esos dos más
3: reincidencia,
0: antecedentes penales y ser mayor de 18 años. Y ahí uno comienza el trámite de legítimo usuario.
2: Ya está siendo más complicado que quiero comprar un arma, lleno un formulario, la compro.
4: Y aclarar tampoco... que el instructor que toma la idoneidad tiene que estar reconocido por el RENAR.
0: Claro, tiene que estar matriculado.
2: Está bien.
0: Porque hay muchos cursos. Uno va a hacer curso de instructor de tiro, sí, está bien, perfecto. Después hay que ir a RENAR, presentar el certificado, presentar el formulario, se les otorga un turno y se hace el examen, que es bastante exigente, uh-huh. y ahí evalúan si uno puede ser instructor. Se les da una matrícula, hay distintas clases de instructores de tiro, ITA, ITB, ITC, y cuando uno ya obtiene la credencial, ahí ya está facultado para certificar.
2: Bien, hasta ahí... Soy un 10 porque hice todo el curso, idóneo, psicológicamente estoy bien. Compré el arma, la dejé en casa. Nunca más la toqué, ¿no? Sí. Imagínate, dentro de 2 años vuelvo a agarrar el arma y estás totalmente fuera de práctica, ¿no? ¿Qué se recomienda? ¿Se recomienda cada tanto ir a practicar, a tirar? ¿Cómo sería para una persona común y corriente que claramente está totalmente alejado de las fuerzas?
0: Si me permitís, te voy a dar otra analogía.
2: Me encanta.
4: Iba a decir exactamente
0: lo mismo. Hoy es 22.
2: Sí.
0: 22 de julio. Perdóname, ¿cómo es tu nombre?
2: Ariel.
0: Ariel. Mira, Ariel. Hoy es 22 de julio, miércoles.
2: Sí.
0: Cuando termine la entrevista, yo te voy a invitar a comer un asado. Un asado completo, con picada, con una Coca-Cola, bien fría.
2: Dice, sí. No, bueno, a mí sí. Solo, a ustedes no.
0: Pero ¿sabes qué va a pasar? Que estamos a 22. Cuando sí. Terminemos la nota, sí. Vas a salir y te vas a enojar. Porque te voy a invitar a tomar un cafecito nomás. Y no expreso. Capaz que batido. Porque no me alcanza por un expreso. Estamos a fin de mes. Claro, si querés lo pateamos para más adelante. Es decir, yo puedo tener toda la voluntad.
2: Sí.
0: Vámonos, como un asado, charlamos cómo resultó el partido del Mundial, hacemos análisis, crítica.
2: Sí.
0: Pero vamos a tomar un cafecito. Entonces yo no te puedo dar lo que no tengo. Uh-huh. Sí, entonces ahora volvemos al tema del arma.
2: Sí.
0: Yo tengo el conocimiento, hice el curso. Hace 3 años atrás.
2: Sí.
0: Está perfecto. Cada tanto la desarmo, le hago una limpieza, saco la pelusa, por ahí. Pero no entreno. Cuando yo quiera, vamos, los dos caminos, lo deportivo o la defensa.
2: Sí.
0: En las dos me va a ir mal. Porque mi creencia, o sea, mi cabeza va para un lado y mi cuerpo va para el otro. Es muy complejo, ¿no? Este uh-huh. mundo, pero mencionaste algo de estrés. Bueno, hay algo que se conoce como estrés de combate. Hay toda una serie de procesos fisiológicos que podemos estar 3 horas hablando uh-huh. y me van a echar. Y vamos a tener más material para seguir hablando. Uh-huh. Pero lo resumo con esto, con el asado y el café. No puedo dar lo que no tengo. Entonces yo tengo una... Depende para qué lo quiero usar, el arma, va a haber una necesidad. Deportiva o defensiva.
2: Está bien.
0: Pero necesito mantener una constancia claro. en aquello para que quiera usar el arma. Para lo deportivo, para sumar puntos y mantenerme en la cabeza un torneo. Generar memoria neuromuscular y ir afinando determinados movimientos. Y reducir el estrés, que no va a ser que siempre va a ser mucho menos que el mantener un enfrentamiento armado, que el estrés es mucho más complejo y los procesos fisiológicos a los cuales uno va a incursionar es tan complejo como morir de un paro cardiorrespiratorio porque me venció el estrés o desvanecerme, porque va de la mano con la frecuencia cardíaca.
1: Claro.
0: Eso que se conoce como miedo, la palpitación del corazón es miedo, que en realidad es adrenalina, ¿no? Adrenalina y cortisol, que es cuando el cerebro empieza a predisponer al cuerpo para llevarlo a esa situación y que salga lo mejor posible. El tema es que si no entreno, pasé de 110 pulsaciones por minuto a arriba de las 200 pulsaciones por minuto. Y si no tengo una conducta en mi vida social, me como todo, tengo excesos de todo tipo, más va a estar influenciado de manera negativa mi cuerpo.
2: Mira.
4: Otra analogía.
2: Sí.
4: ¿Haces deportes?
2: Sí.
4: ¿Qué deportes?
2: Básquet y pádel.
4: Bien. ¿Qué pasa si durante 2 meses no practicas?
2: Nada, sí. Tiras todo a cualquier lado.
4: En el tiro es exactamente lo mismo. Es un deporte.
2: Sí.
4: Si bien nosotros lo usamos como una herramienta defensiva a nivel policial, uh-huh. es un deporte. no deja de ser un deporte. Hay disciplinas olímpicas, sí, hay un montón de disciplinas. Es un deporte. Entonces, como tal, hay que practicarlo asiduamente. Nosotros somos instructores de tiro. La gente piensa que agarramos un arma y tiramos y no. Yo tengo que entrenar también.
2: Claro.
4: Porque si no, sí tengo la técnica, sé cómo empuñar, que la mano, que el ángulo de la mano que acompaña, todo bien. Pero si no practico y no disparo y no siento el disparo en la mano, lo voy perdiendo, esa motricidad fina uh-huh. con el arma.
2: Sí.
4: Así que es entrenamiento constante. Cuanto más constante, vamos a llegar a la excelencia más rápido.
2: Bien.
4: Y mantenernos ahí.
1: ¿Y qué consejo le dejarían, ¿no?, a los oyentes, de alguna manera o de otra, dentro de este marco de la seguridad, si también es el entrenamiento donde pueden acudir, como para también sacarnos todas las dudas ya que nos hemos sacado entre el legítimo usuario, cuestión de trámites y demás cuestiones también, pero dentro de lo que sería su entrenamiento, ¿no?, como instructores de tiro, que ustedes aplican la paciencia, la tranquilidad y la forma también de llegarle a la gente, ¿qué consejo nos darían en cuanto a seguridad, en cuanto a entrenamiento, como para cerrar la nota?
0: Bueno, entrenamiento es lo que esto veníamos charlando, uh-huh. depende...
1: Mínimo una vez.
0: El enfoque, sí,
1: cada
0: el enfoque.
1: 15 días, por ejemplo.
0: Depende de qué tipo de disciplina, sí. y voy a necesitar por lo menos una todos los fines de semana
1: uh-huh. bueno,
0: acudir al polígono. Sí. Hay quienes van 3-4 veces por semana, porque también va a depender el profesionalismo con que lo encare. Si es algo más deportivo, pero distendido, una vez por semana, 2 veces por mes.
1: Bien.
0: Pero todo va a depender de a dónde apunte. Es muy personal, ¿no?
1: Claro.
0: Y no solo personal en cuanto a dónde quiero llegar, sino también va a depender de la capacidad económica.
1: Uh-huh. Pero que no pasen 2 meses, que no pasen 4 meses.
0: Claro. Un tirador que en el tiro que va al tiro federal porque hace tiro práctico, y estamos hablando de un piso de 600 a 1000 tiros por fin de semana,
1: claro,
0: para practicar. Entonces, uno empieza a sacar cuentas, bueno, pero todo va a depender de
1: lo que apunta. Se tenga, sí.
0: Sí. Pero no perder el contacto, ¿no? Una vez cada tanto.
1: Mantenimiento después de cada uso.
0: Sí. Sí.
1: Y seguridad en el hogar, que decíamos, una caja fuerte.
4: Una caja fuerte.
3: Y como había dicho, también hablarlo con la familia.
1: Y hablarlo con la familia. Sí. Y hablarlo con la familia para quitar este tabú que se puede llegar, exacto, a tener y la ignorancia que quizás termina siendo mucho más grave en el tiempo.
0: Sí, sí. Las charlas y las medidas que vaya a tomar uno para con los hijos o con quien conviva. Son personal, cuestiones que son personales. Yo también he hablado con mi hijo en su momento. Uh-huh. Jamás tocó nada. Puede pasar por al lado y no le interesa, no es algo que le interese. También por las formas que yo le hablé y cuáles son las, porque hay dos tipos de consecuencias. Uh-huh. La consecuencia como papá y la consecuencia de lo que genera el arma, ¿no? Entonces ya que atrás viene un castigo, si él mira de más. Pero eso es personal.
1: Y sí, eso ya depende de cada
0: persona. Lo importante es a resguardo, bajo llave. Uh-huh. Exigen 2 o 3 llaves, que o sea, tengo la llave de casa, la reja, la puerta y el dormitorio, para el de afuera. Ahora para el de adentro, también hay que protegerlo. Bueno, invertir en una cajita
1: en una caja fuerte
0: de seguridad. Yo me atrevo a decir que está entre los 50.000 y 100.000 pesos. O sea, es plata, es dinero, sí. Pero bueno, tiene que venir con el combo del arma.
1: Sí.
0: En comparación con un teléfono celular, no existe, no. Es ínfimo.
1: Y es sumamente necesario para tenerlo al resguardo.
0: Sí, tal cual.
4: Y tener presente la legislación también, para no cometer uh-huh. errores que nos pueden después tener un reproche a nivel judicial.
1: Sí, sobre todas las cosas, esto
4: el
1: que estábamos este hablando, la documentación.
4: Transporte, sí. Mantener la documentación al día.
1: Uh-huh.
4: El CLU tiene un vencimiento de 5 años.
1: Uh-huh.
4: Cuando se vencen todas las credenciales. O sea, si yo tengo tenencias, estoy teniendo una tenencia ilegal porque ya mi legítimo usuario se cayó. Entonces, tener previsto las fechas de vencimiento, presentar con antelación los papeles para renovar ese CLU.
1: No llegar al vencimiento con lo justo.
4: Exactamente. Porque lleva, tiene un proceso de tiempo.
1: Sí, sí, sí.
4: Entonces, tener siempre presente esas fechas para no estar ilegalmente con un arma.
1: Claro.
0: Sí, y no, perdón.
1: Sí, no, por favor, adelante.
0: No es menos importante que lo obviamos. El Código Penal... tiene un reproche para quienes portan el arma de manera no autorizado. O sea, cuando no está autorizado, es una aportación ilegal, entonces es un delito.
2: Claro, sí, lo que hablábamos de lo ilegítimo.
1: No, no es solamente claro, ¿no? que te paren en un control vehicular, como por ejemplo claro, pasa, no
0: es,
1: que de repente.
0: No es que me van a hacer una multa. No. O sea, vamos a tener un problema legal.
1: Claro.
0: Y vamos a pasar a estar judicializados por haber tenido el arma cargada en vez de haber estado separado. Pero vine recién del polígono, practico siempre. Pero la estás portando. No se puede. No,
2: hay una reglamentación que cumplir.
1: Sumamente importante, ley, sí. Remarcar esto también. Bueno,

0: es mundial, entonces uno dice, ¿qué puedo ver?
1: ¿Qué, mirá, sí, ya
0: ¿qué
1: está.
0: Puedo hacer?
1: No, no veo más, nada. No, para mentira, ver? Pará.
0: No, ¿cómo no ves nada? Sí,
1: sí, yo estoy viendo cosas ahora.
0: ¿Estás viendo cosas? ¿Qué cosas
1: sí.
0: estás viendo?
2: Esto es psicología.
1: No.
2: Cambiamos de columna. Cambiamos la mentira,
3: Sí. Vos ahora estás viendo cosas, por ejemplo, acá.
1: No. Estoy viendo series.
0: Pará. Bien. ¿Qué series estás viendo?
1: ¿Te acordás la que recomendaste del halcón con Will Ferrell?
0: Hawk.
1: Sí.
0: Sí.
2: Con Bakari.
1: No, el halcón de banana no.
0: Sí, sí.
1: La serie de golf. Muy buena, ¿eh? Lo estoy viendo con mi mamá y con mi papá. ¿Con?
2: ¿Golf era?
1: Sí.
0: Es muy...
1: como una serie de digamos, humor, por decirlo, pero está buena.
2: Bueno.
3: Mira.
2: Voy a buscar.
0: Bien. Vi un capítulo.
2: ¿Y?
0: La verdad, no sé si no era el día.
2: No te generó ni, ni un 7 de espada, te
0: y
2: generó.
0: Y Will Ferrell, no me hagas eso. No, pero Will Ferrell
3: está bien.
0: ¿Qué? Está, muy bien. Está pasando
2: espada.
0: Como dos programas.
2: No, no, te acabo de decir. Ni un 7 de espada te generó.
0: No, ahí. cero de nada. No me.
3: Pero no te mira.
2: ¿Eh?
3: No te mira.
2: No, no
3: es. El gesto.
0: No, nada.
3: Ah, okay.
0: Se juega el truco con bueno, las señas nada más.
3: Está bien.
0: Pero aparte de eso, ¿ustedes vieron algo? Serie, película.
2: Terminé de verla ayer. No, antes de ayer terminé de verla del monstruo de Florencia.
0: Ajá, ok.
2: Está
0: bien.
2: Buena.
3: Bien.
2: Está lenta.
0: Lenta.
2: Sí, okay. Pero está buena.
3: Con paciencia.
2: Entonces. Sí, sí. Llega un momento en el que decís, apúrenla a la miniserie. Sí,
3: ponen
2: ¿no?
3: por dos.
2: Pero después, en el último capítulo, empezás a decir, ¡epa! Acá cinco minutos y así.
3: Pues interesante.
2: Sí.
0: Ponés onomatopéyico.
2: Sí.
0: Cuando estaba atrás.
3: ¿Ponés en velocidad rápida las series? Si están aburridas, ¿no?
2: No. No, la miro lo que tarde.
3: Okay, bien.
1: Más que el patrón respeta por eso.
2: Cada capítulo lo miro por capítulo.
0: Sí,
2: o sea, son 15 minutos hoy, 15 minutos mañana.
3: Ah,
2: y así voy
3: avanzando. Sin cuotas, bueno.
0: Está bien. Corresponde a verla así cuando uno más o menos tiene tiempo.
2: Sí.
0: Sobre todo si son historias pesadas, intensas. No estamos quizás para ir a ver algo medio así turbio, por decirlo de alguna manera, antes de irse a dormir.
3: No,
0: porque
3: no.
0: Uno quiere dormir un poco más relajado.
3: Claro.
0: Bueno, esta semana.
1: Sí.
0: Hay estrenos, no hay un montón, no hay como para hacer una remelada.
2: La aplicación
0: dice.
2: De Netflix para anotar.
0: Vamos con Netflix justamente.
1: Sí. A ver.
0: Vamos con este estreno que va a suceder recién el viernes, ¿sí?
3: Ok.
0: Se llama Los Creyentes y es un thriller psicológico, es una película.
2: Epa.
0: Que tiene una duración de... un poco más de una hora.
3: Pues ahí actúa el actor favorito del patrón.
0: José Coronado.
2: ¿Quién? José Coronado. ¡Ah! Ya sé cuál es. Sí, la tengo ahí para. Sí. Esa ya te gané. Ya le puse que me avise cuando está.
0: Cuando se estrena.
2: Sí,
0: muy
2: ya,
0: bien.
2: Ya te gané.
3: Qué bien que actúa.
1: Ah, pero
3: este
1: un
3: hombre.
1: Fan fiel, sos, patrón.
2: Sí, todo lo que ha hecho y todo lo que hizo que está en Netflix lo vi.
3: Pepe Coronado, gran actor.
2: Sí.
0: Pepe Coronado. José Pepe Coronado. Bueno, esto se trata de Ruth, que tras la muerte de su madre vuelve a su pueblo y descubre que su padre tiene una conducta errática. Está raro.
3: Okay.
0: Sospechando que hay algo detrás del fallecimiento de la madre que no se está poniendo a la luz, se interna como en una especie de... quizás laberinto de preguntas, de ideas, de cuestiones. Y este thriller justamente es lo que va pasando por el descubrir qué es lo que pasó con la madre realmente y qué le pasa al padre.
3: Sí.
0: Estas cosas que son, que te mantienen bien pegado a la pantalla, ¿viste? Porque no sabes qué va a pasar en cada momento.
1: Sí, que te atrapan.
0: El thriller psicológico es lo que pasa. Por no, quizás no es algo que se vaya moviendo en la pantalla, sino es como cómo te va generando esta cuestión dramática de la... de la trama que te deja como, bueno, a ver qué es lo que puede llegar a pasar. No sé, a mí el trailer por lo menos me pareció bastante interesante.
3: Tiene pinta, ¿eh?
0: Es una peli que podría ver tranquilamente y recién se estrena como para tener el fin de semana.
2: Sí, y medio que en España este actor se transformó en una especie de Darín.
1: Sí.
2: ¿Viste? Y es que todo lo que hace vos sabés que es bueno.
3: Es bueno.
2: ¿Viste?
3: Bueno,
2: a ese estilo, no sé si conocido o famoso como Darín,
0: sí.
2: Pero sí.
1: Pero
2: que,
1: es un símbolo de calidad.
2: Sí, sí, que vos sabés que hay actores acá en Argentina que viste que vos decís, no, pará, que si está este actor debe estar bueno. O sea,
3: le suma
2: sí.
3: ya de base dos puntitos.
2: Sí, o que el actor no va a agarrar una cosa que sea
0: es
2: mala.
0: Sí, es muy raro que un thriller psicológico sea algo que defraude, ¿no? Porque
2: sí.
0: tiene que tener una trama compleja por lo general. Quizás a uno puede no gustarle el final o pueden buscarle cómo terminó cómo terminó la película, pero al fin y al cabo es algo que tiene que tener mucho muy bien pensado el guión para que la gente realmente quede atrapada a la trama. Por otro lado, tenemos otra peli que es El Sobreviviente, que se estrena este jueves. Es de acción, es distópica. Es una peli que trabaja Glenn Powell, que trabajó en Top Gun.
1: Mira.
0: Sí, si lo ven, es bastante conocido.
3: Sí.
0: En un futuro donde la televisión es mortal, dice Ben, participa en un reality show para salvar a su hija enferma.
3: Ok.
0: Debe sobrevivir 30 días siendo perseguido por asesinos profesionales mientras todo el país lo mira por la pantalla.
3: No era más fácil un reality de
0: como
3: pastelería.
0: Gran Hermano a cielo abierto con asesinatos.
1: Bueno, es bastante distinto Gran Hermano, pero más o menos por ahí va la mano.
0: Parecido a la reality de cocina con Masterchef, pero
2: con asesinatos. Con
1: menos, en vez de ponerte el delantal gris, te matan.
2: Una carne desmechada y después encajan tiro a uno en el corazón.
3: Me echan a vos.
2: Exactamente.
0: Una versión nueva de una. En realidad es un clásico de Stephen King, así que yo voy por esto. Voy por esto definitivamente. Mucha adrenalina, mucha cuestión sociológica, ¿no? Para ponerse a pensar un poco en este futuro distópico.
1: Para reflexionar.
3: Con un juego del calamar, ponele.
0: Sí,
1: el juego del calamar y Gran Hermano.
0: Más personal. Sí.
2: Acabo de poner que me avise.
0: También.
3: Muy bien. Y buenas notificaciones.
0: El viernes mismo también se estrenan 72 horas.
3: Ojo.
0: Que es una comedia. Es una peli de comedia. Bueno. Que dura un poquito más de una hora también. En este caso, y yo creo que esto les puede llegar a gustar, un error en un chat grupal termina con un ejecutivo publicitario de 40 años metido en una despedida de soltero de chicos de 20.
2: No, no puede salir mal. No puede salir mal. Somos Guido y yo entro en tu cumpleaños de 15 en forma equivocada.
0: Lo que
2: ya nos pasó una vez.
0: No, bueno.
2: ¿Qué?
0: Ahora vas a tener que contar la anécdota, pero después del programa. Lo que sí es un fin de semana.
2: Pero charlamos con la familia.
0: Tremendo. Lo que sí es un fin de semana, obviamente, de locura total, en una cuestión donde están en Miami, las brechas generacionales obviamente que existen entre los chicos y estos muchachos. Mm. Una comedia como para pasar el rato, digo, me gusta decirle esta peli más champucito.
2: Sí.
0: Bien. Para bajar el día, no sé, pesado.
3: Para desconectar.
0: Que tiene, para desconectar un poco. Es una comedia que va por ahí.
1: Es una buena alternativa, ¿no?
0: Es una buena alternativa.
1: Ahí.
0: Por otro lado tenemos GIGN, Unidad de Élite. G-I-G-N, unidad. Él pregunta qué cuando estoy diciendo las letras, ¿viste?
1: ¿Qué?
0: G-I-G-N.
3: No, es que ya no entendí, entonces que diga el resto, no tenía sentido.
0: Unidad de élite. Vos pones unidad de élite, G-I-G-N te va a salir.
3: Bueno,
0: esto ya se estrena hoy, 22, si estoy bien. Es acción, es obviamente una trama bélica. Esta peli tiene como protagonista un oficial de fuerzas especiales francesas que se está por retirar. Entonces ahí como última misión tiene que ir en contra de un ataque con su unidad. Lo que parece un operativo más de rutina se termina convirtiendo en una especie de cacería humana, ¿no?
3: Okay.
0: En donde él se enfrenta obviamente con estas cuestiones, este bagaje emocional del pasado y todo lo que recuerda en su carrera. Es cine de acción, en este caso francés, ¿no? Que tiene mucho de escenas tácticas, de cuestiones muy reales. Está bueno, la verdad que me parece algo dinámico para ver en la pantalla grande de la casa.
3: Explotaron tres autos.
0: Depende del tamaño.
2: No.
0: De
3: estaba viendo en el tráiler.
0: Es divertido. A mí me gustan las pelis de acción y sobre todo que tienen así como estas cuestiones, unidad de élite y...
1: Sí.
0: Viste, como
1: el último refugio que hablamos el otro día también.
0: ¿La viste? Sí.
1: La vio mi mamá y mi papá.
0: ¿Y?
1: Creo que les pareció
0: dedo
1: buena.
0: Para arriba, dedo para abajo. Bueno, tenemos que usar esta subtrama de espectadores recomendados de espectáculos.
1: Para mí, para la Jason Statham en pelis de acción es calidad asegurada. Es como lo que decimos con
2: Coronado,
1: sí.
2: José Coronado.
1: Pero en pelis de acción.
0: Me gustaría que vayas con una. Con el celu, ¿no? Y hagas como bueno. ¿Y qué pareció la peli? Bot sí, bot no,
1: claro.
0: Si no le gustó, o calificación.
1: Una opinión un poco más extendida, ¿no? Un par de palabritas, me pareció buena.
0: Le ponen,
3: ahí va, ¿cuántas moritas le ponen?
0: ¿Cuántas moritas le ponen a la película?
3: Me gustó.
1: Después le voy a preguntar qué les pareció, en serio.
3: O si están escuchando,
0: ¿en
3: que
0: escriban.
1: O sea, porque para mí les gustó.
3: ¿Qué?
1: Capaz hay un poquito más detrás, ¿no? Capaz me dicen, me gustó hasta acá.
0: Bueno, no, sí, gustó. Sí, sí. En detalle también, ¿eh? Todo
3: sí,
0: suma.
3: Sí,
0: todo
3: sí,
0: suma.
3: Sí, por favor.
0: Me encanta.
3: Una
0: me
3: reseña.
0: Encanta. Me encanta, está buenísimo. Por otro lado, vamos a Prime, ya que tiene Amos del Universo, que se estrena hoy. Es una peli aventura de fantasía. En este caso trata de un príncipe que se llama Adam, que llega a la tierra de niño y olvida su origen, hasta que recupera su espada mágica casi 20 años después. Todo esto más acorde a lo que viene a suceder con las vacaciones de invierno, y quizás es algo más de chicos, ¿no? Pero para adultos también, ¿por qué no?
3: ¿Por qué no?
0: En este caso...
3: ¿Cómo dijiste que se llamaba, perdón?
0: El Amos del Universo.
3: Amos del Universo.
0: Peliculón, dice. Si la viste, Paulo la vio, dice que está buenísima.
3: Mira.
0: ¿Por qué digo? Es para chicos, para grandes, para todos los, todas las edades. ¿Por qué no?
3: Ah, okay.
0: Chicos no tan chicos igual. El príncipe Adam llega a la tierra de niño, le digo, y se olvida su origen hasta que recupera su espada mágica casi 20 años después. Ahora debe volver a Eternia para transformarse en nada más ni nada menos que ¿quién?
1: No sé. El nombre de la película.
0: Sí, el malvado es Skeletor.
3: Sí.
0: Él es...
3: Cristiano Ronaldo.
0: He-Man, chicos.
1: Ah, Superman. Ah, es la de He-Man, ¿qué es? El live action.
3: Claro,
1: ¿no?
3: Claro,
1: ahí
3: sí.
1: Está.
0: Pero no se llama He-Man la película. No,
1: ah,
0: no, el patrón estaba en un cumple. No, no, no, no,
2: una cuestión de tránsito.
0: No, está bien. No,
2: trampa. Para el oyente.
3: Sí, sí.
2: Contestando un mensaje con oyente.
0: Bueno, muy bien. Entonces, igual,
1: sí,
0: ¿eh? No, siempre atento.
1: Servicio
3: a la comunidad,
1: chicos,
0: por supuesto. No, digo chicos, pero en realidad es como, bueno, adolescente, ¿por qué no también?
1: Sí, sí.
0: No es para chicos.
2: Igual nunca,
0: chicos.
2: Nunca lo vi a He-Man, así que no, tampoco te iba a contestar.
3: Buena,
2: ¿no? No.
3: Buena melena, He-Man.
2: Ah, sí, eso sí.
3: Antibalas esa melena,
2: sí.
3: ¿Eh?
2: Sí, sí,
0: sí, sí. Está muy bueno. Por otro lado tenemos Max.
3: Ojo.
0: Esto se llama Stuart. Vos andá tipeando porque como es largo ya te voy a escuchar diciendo qué en el medio de la
2: situación.
3: Stuart
2: Little.
0: Stuart no logra abrir la computadora. Stuart no logra salvar el universo, se llama.
2: Eso tiene que pinta que está bueno.
1: En serio, no le hagas esa broma.
0: Esto es mañana. Esto es mañana.
1: Sí.
0: Sí. Que se estrena, es una comedia, ciencia ficción. Es una serie que recién empieza, como siempre decimos que las series que traemos es una serie que está comenzando.
1: Primera ¿no?
0: temporada, claro. El spin-off de The Big Bang Theory. No sé si vieron la serie de Big Bang Theory, pero
1: sí.
0: Es muy conocida de Warner.
1: Sí, sí, la conozco.
0: En este caso está visto desde el lugar de Stuart, ¿no? Que es el protagonista, el dueño de la, sí. Del local de cómics de la serie.
1: Sí.
0: En este caso, Stuart desata accidentalmente un apocalipsis multiversal.
1: No.
0: Y debe intentar arreglarlo con la ayuda, obviamente, de los personajes.
3: Stuart,
0: sacá la mano de ahí. Los multiversos y, bueno, entonces ahí van a acudir los personajes para ello. No sé si están todos. No llego a ver si están todos en la.
3: No,
0: los actores, pero bueno. No, puede ser que sí,
1: pasan.
0: Puede ser que no. Veremos.
3: Se parece
0: una
3: a Bilardo,
0: serie llena de... Bilardo. ¿Cómo?
3: Se parece a Bilardo, Stuart.
0: Puede ser, sí.
1: No. Conociendo... No lo estoy viendo, pero conociéndote no sé si es
2: no
1: un
2: se pareció. Estoy mirando el tráiler, no vi ninguno parecido a Bilardo todavía, así que...
0: Pues sí, los parecidos siempre son erráticos. Disney, vamos rápido porque ya se nos va el programa. Pompeya, más allá del tiempo. Pompeya, más allá del tiempo. Es un documental. Esto
1: Pompeya,
0: se estrena mañana. Sí, pero el presentador es Tom Hiddleston, que nos lleva a las horas previas a la erupción del volcán Vesubio,
1: claro.
0: Para descubrir las historias de las personas que estaban ahí, que quedaron atrapadas. Usan arqueología de vanguardia. El documental trata de desmentir los mitos sobre lo que realmente pasó en esta ciudad. Y el viaje, dice, es fascinante, como contado con la misma cara de Loki.
2: Tiene pinta de estar buena esta.
0: Como te lo está contando Loki, ni más ni menos.
3: Es en conjunto con National Geographic esto, por lo que
0: sí.
3: Veo.
0: Disney y National Geographic, ellos tienen convenio por lo general para los documentales, ¿no? Y bueno, hacen estos especiales que están bastante bien. Entonces ya tienen más o menos una lista de cosas para ver de
1: sí.
0: Acá al fin de semana. Pero un minuto pasan de las 5 de la tarde y yo tengo que decirles que nos quedamos lamentablemente sin programa.
2: No, de verdad.
3: ¿Qué pasa?
0: Que deportes queda para mañana. Que hay avances de cosas para mañana también, porque hay partidos y demás.
3: Sí, sí.
1: Obvio.
0: Espero que tengan una hermosa tarde. Quédense escuchando FM Federal 99.5, escuchando buena música. A las 6 de la tarde está la vuelta.
3: Claro.
0: Que tengan un excelente miércoles. Chau,
2: adiós.
0: Chau.
4: Hasta la vista.
1: Chao.
4: Baby.

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0: 17:30, temperatura de 13 grados 7 décimas, humedad 69%, cielo cubierto. Momento de hablar del tránsito y de los servicios. Las demoras habituales de la hora para transitar, para salir de la ciudad, sobre todo Panamericana, avanza lento el tránsito desde altura Vicente López, luego también en acceso oeste. Allí las demoras se presentan desde General Paz, por supuesto sentido hacia provincia. También la traza de General Paz presenta marcha muy cargada, sentido hacia el Riachuelo. Avanza lento el tránsito desde el enlace de Cantilo en adelante hasta Liniers, está muy lento el tránsito. Y sentido hacia el Río de la Plata también se registran demoras a la altura de Villa Lugano hasta la zona de Liniers. Por otra parte, tenemos que mencionar que en inmediaciones de Plaza Congreso se encuentra cerrado el paso vehicular, y esto tiene que ver con la concentración de personas del día de hoy. Está cerrado el corredor entre Ríos Callao y el perímetro Rivadavia. También el combate de los Pozos, Irigoyen, Paraná, el desvío de Avenida de Mayo en Lima y San José también. Así que bueno, precaución y paciencia. Uruguay estaba cerrada desde altura Bartolomé Mitre, como para que vayan teniendo en cuenta de evitar la zona. Por otra parte, en Jorge Newbery y Ciudad de la Paz está restringida la circulación por motivo de un incendio. Y respecto a los servicios, el ferrocarril Roca, ramal Alejandro Korn, está operando hasta Gleu nada más por un siniestro a la altura de Guernica. La línea A de subtes, las formaciones no se detienen en la estación Congreso por el operativo de seguridad, y la línea D de subtes, recordamos que no se detienen en la estación Tribunales por obras de renovación integral. Como siempre, toda la información del tránsito suministrada por la Policía Federal Argentina, Ministerio de Seguridad Nacional.
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18 horas en todo el país, temperatura de 13 grados 7 décimas, humedad 69%, presión 1017 hectopascales, vientos del este a 8 kilómetros en la hora. El cielo cubierto, la visibilidad es óptima. Comenzamos esta nueva hora hablando del tránsito y de los servicios. Continúa el cierre en inmediaciones de Plaza Congreso por una concentración de personas. El corredor entre Ríos Callao y el perímetro Rivadavia también está cerrado al paso vehicular. Combate de los Pozos y Irigoyen, Paraná. El desvío de Avenida de Mayo en Lima, también a la altura de San José. Y tengan en cuenta entonces evitar la zona. Se espera que en el transcurso de la siguiente hora ya se vaya liberando la circulación, pero todavía está obstruida. Por otra parte, en Guayaquil y Avenida La Plata ya está liberado el paso vehicular tras el trabajo de bomberos. Y respecto a los servicios, el ferrocarril Roca en Ramal Alejandro Korn opera hasta la estación Gleu solamente por un siniestro a la altura de la estación Guernica. La línea de subtes no se detiene en la estación Congreso por un operativo de seguridad, y la línea D, recordamos que esta

0: cerrada la estación Tribunales por obras de renovación integral. La actualidad del ámbito nacional: llegó a la Argentina el nuevo nuncio apostólico para coordinar la posible visita del Papa León XIV. El nuevo nuncio apostólico de la Santa Sede, Monseñor Michael Wallace Banasch, arribó a la Argentina procedente de Estados Unidos para presentar sus cartas credenciales ante el presidente Javier Milei con el propósito de asumir la representación diplomática del Vaticano y coordinar con el gobierno y la Iglesia los preparativos de una eventual visita pastoral del Papa León XIV prevista para noviembre. En el ámbito internacional, los severos temporales en Chile dejaron un saldo de 13 muertos y 4 desaparecidos. Las autoridades del Servicio Nacional de Prevención y Respuesta ante Desastres de Chile reportaron un balance total de 13 muertos, 4 desaparecidos y más de 63.000 personas aisladas en 10 de las 16 regiones del país, producto de intensos temporales que causaron graves inundaciones, cortes de servicios básicos y destrozos en miles de viviendas. Deportes: Lanús abre los playoffs de la Copa Sudamericana en su visita a Cienciano en Perú. Esta noche a las 21:30 el plantel profesional de Lanús visitará a Cienciano de Perú en el estadio Inca Garcilaso de la Vega en Cusco para disputar el partido de ida de los playoffs de octavos de final de la Copa Sudamericana, con el objetivo de dar el primer paso hacia la clasificación continental en una serie que definirá en Buenos Aires. Tiempo para lo que resta de la jornada: se espera cielo mayormente nublado.
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0: Buenas tardes a todos, damos comienzo a la vuelta, día miércoles, mirá cómo estoy con el poncho, mirá, mitad de semana, vale, cómo está,
1: lo logramos,
0: lo estamos logrando de a poquito.
2: La semana que empezó difícil.
0: Empezó difícil.
2: Post mundial,
0: este
2: clima.
0: Clima raro.
2: No había lluvia ni frío.
0: Con afectaciones a la salud, varias.
2: Acá también.
0: Tuvimos varias. Ahora está caro, estuve yo la semana pasada. Y bueno, es parte de la época, ¿viste?
2: Es parte de la época y los cambios de clima época. Que hace que un día esté caro,
0: el sol hace frío
2: y uno
0: se desinfla, se resfría. Decís, bueno, ya estoy mejor y después salís de vuelta, uy, otra vez. Y caes otra vez por ahí.
2: Sí.
0: Hay que cuidarse mucho, pero a veces es inevitable, es una realidad. Termina pasando. Sí. Y se abrió la ventana, entró el chiflón, fuiste, ¿viste? Ya está.
2: Sí, sí, aparte si de alerta meteorológica por todos lados.
0: Por todos lados
2: por
0: también.
2: Todos lados.
0: Sí, sí.
2: Están todos los lugares nevados.
0: Sí. El tema
2: frío,
0: el frío y
2: la
0: demás.
2: Lluvia acá en Buenos Aires, o sea, está raro.
0: Está rarísimo, vamos a ver cuándo va a despejar. Todavía tengo esperanza, ¿viste?
2: Esperanza.
0: Pero miro por acá y veo todo nublado. Mañana quiero decir. Va a asomar un poquito el sol a la mañana, aparentemente. Veo la nubecita con un poquito de sol.
2: Hay esperanza.
0: Pero es como, ¿viste el dibujito? No sé, elijo creer. Es medio así. Después el viernes, aparentemente, ya lluvias aisladas a la tarde. Bueno, así va a estar todo nublado. Neblina, niebla el sábado. Bueno, no sé. ¿Qué decirles? Bueno.
2: Y bueno, hay que ponerle voluntad.
0: Ponerle voluntad, escuchar la radio, escuchar Federal. ¿Qué es lo mejor que pueden hacer? ¿Quedarse en casa si pueden hacerlo? La verdad, la recomendación es esa.
2: Sí.
0: No es necesidad de estar saliendo. No sé cómo hacen, igual mi reconocimiento a la gente que va al gimnasio y demás con el frío y los días feos.
2: Bueno, no sé si te saltó en redes sociales, pero me saltó en redes sociales el jugador de Boca, Paredes.
0: Ah, sí.
2: No, que viene hace nada del Mundial.
0: El Mundial nada,
2: horas,
0: hace dos días.
2: Ya entrenando, ya activo, ya todo.
0: Está loco.
2: Hayden igual, son deportistas de élite.
0: Claro, son profesionales, sí.
2: Se dedican a eso, pero digo, wow. Dios. Ya cae en tres gotas y decir, no,
0: claro.
2: La verdad que ya estoy para suspender la actividad física.
0: Y aparte, imagínate.
2: Y comer una faturita.
0: Olvídate, yo dije, ya está, no voy a faltar, falto a pilates, falto encima, ni siquiera estoy faltando a un ejercicio físico muy... Pero igual, dije, yo me tengo que cuidar y ya está.
2: Sí,
0: esa fue
2: hay que
0: la hay que cuidarse,
2: hay que cuidarse.
0: Y listo, pero bueno, mi admiración un poco a las personas que van así al gimnasio de repente con un día re feo. Y están re bien, ¿viste? No
2: sí.
0: Es que, o sea, ay, pero el tema del manejo de la temperatura del cuerpo, que vas al gimnasio, transpirás.
2: Exactamente.
0: Tienes que cambiarte ahí, bañarte o algo, porque si no, si salís con esa transpiración es lo que te hace mal. Te destemplás y ahí probablemente se abre la ventana a que entre alguna enfermedad, ¿viste?
2: Totalmente.
0: De
2: también
0: época.
2: Estamos en momento de encauzar un poco la alimentación. Yo después del Mundial vengo...
0: Uy, tenés
2: necesito...
0: razón.
2: Ya
0: era eso, claro.
2: Volver a la tarta,
0: sí, la tartita
2: al
0: de verdura,
2: a las
0: ¿sabes
2: cositas,
0: que sí?
2: Porque la verdad es que se ha comido
0: razón.
2: Muy mal este último mes.
0: Hemos comido mal.
2: Cada 3-4 días un partido,
0: sí.
2: La verdad que cada 3-4 días una picada.
0: Una
2: no
0: picada,
2: está bien.
0: El chipacito, todo, es verdad. Ya sea por dulce o por salado, porque
2: sí.
0: La verdad que las opciones. O te tocaba en horario de cenar y por ahí
2: sí.
0: La cena iba a ser una cena contundente, una
2: sí,
0: cena
2: sí.
0: Que tenga espíritu de aliento. A la selección y toda la cuestión de si no, si era merienda, bueno, merienda picada,
2: merienda
0: fuerte. La verdad que sí, venimos de como un mes
2: de mala. Es como el mes ese, como diciembre,
0: sí, sí.
2: ¿Viste? Que en diciembre
0: ay,
2: uno
0: sí.
2: Come mal todo diciembre. Bueno, estuvimos ahí como una ventana este último mes mundialista que todos comimos muy mal.
0: Comiendo mal bueno. Sin parar, aparte. Y es un gran plan,
2: sí.
0: Pero al mismo tiempo decís, ay, no puedo seguir
2: no
0: así.
2: No puedo seguir así, ya no tengo 20.
0: Empiezan a aparecer
2: cosas.
0: Nos duele
2: la panza.
0: Claro, nos duele la panza. Decís, ay, te sale de repente las cositas ahí, tipo la boca, ¿viste?
2: No,
0: cuando sale,
2: no quiero
0: ay,
2: hablar
0: la
2: de
0: llaga.
2: Manchas y cosas,
0: cositas así.
2: Decís,
0: ay, ¿por qué será esta fiebre estomacal que me ha dado? Y después, bueno, hay que recurrir a distintos remedios
2: sí.
0: para
2: sí,
0: eso.
2: Sí,
0: pero
2: sí.
0: Bueno, sí,
2: hoy
0: lo
2: estamos
0: mejor.
2: Estamos de rojo, ¿eh?
0: Estamos
2: no
0: de
2: pueden...
0: rojo. Sí, esto hay que decirlo acá, pullover rojo, el tuyo más en una tonalidad más colores
2: bordeaux,
0: tierra, más
2: no
0: bordeaux,
2: sé,
0: pero es
2: ladrillo.
0: El mismo, viene también de lo rojo, del colorado, así que estamos vibrando en la misma onda, creo que Marticito tenía algo rojo también por ahí dando vuelta. Me
2: ah, claro, me contagiaron los chicos de Independiente, la que lo
0: ay, tenés eso. Razón, te contagiaste de la. Somos de Independiente los dos acá, Martincito
2: sí,
0: y yo.
2: Sí, sí.
0: Ha sido contagiada. Está
2: he
0: pasando.
2: Sido contagiada, está pasando.
0: Está pasando ahora mismo.
2: Encima me lo tejió mi abuela que
0: es muy lindo.
2: Era del rojo.
0: Mirá, que, genia. Muy lindo, aparte, está precioso que te lo hizo tu abuela, aparte, si pero tiene distintos puntos. Esto, el ojo del tejido, porque tiene el punto de jersey, pero que es al revés, no es el común. Y aparte, las trencitas, como el.
2: Sí, tiene mil años, aparte.
0: Claro,
2: esto,
0: mirá.
2: Abuela,
0: hace rato que no está entre nosotros. Pero está bárbaro, ¿no? Es hermoso el diseño también, así que me gusta esto. Hay que hacer como el fascículo ahí de la ropa. Que,
2: no,
0: que
2: yo no puedo creer que esta mujer hacía estas cuestiones.
0: Es bárbaro porque tiene las mangas. Bárbaros, claro, la manga campanada.
2: La manga campanada, sí, sí. Sí, sí. Me hizo una época en la que yo era medio hippie, claro, y pedí este modelo.
0: Es muy lindo.
2: Pero sí.
0: Sí, sí, sí.
2: Las cosas que se hacían antes, porque yo la verdad lo he intentado. Yo lo he intentado.
0: Yo también lo intenté, ¿eh? No, mi mamá teje también muy bien.
2: Y llegué con mucha fuerza al punto arroz de hacer una bufandita, una cosita.
0: Yo apenas al jersey, lo que es dos agujas, nunca lo saqué bien. Es como que estaba así, nunca me equilibré bien con el tema de dos agujas. Al jersey justo, sí, hacer una bufanda, alguna cosa así.
2: Tuve telar también, intenté telar. Con el telar, hice como un estuchecito, pero
0: lindo
2: fue...
0: igual, pero tampoco. Yo con el crochet prospero. Avancé, con el crochet tuve mi avance, ¿viste? Como me gustaba, bueno, me resultaba más sencillo. Que hice los muñequitos, ¿viste? Cuando estaban los amigurumi y todo eso. Hacía los muñequitos, me encantaba. Y alguna ropita también, algún guantecito me había hecho, que anda por ahí dando vueltas, pero después ya está. Me acuerdo que se me hormigueaba la mano en la camperita. Digo, ay, qué bueno. Bien. Ya está.
2: Entre
0: las cuestiones climáticas y demás, vamos a hablar del sistema inmunológico y algunas recomendaciones para mantenerlo.
2: Estar protegido.
0: Estar protegido el sistema inmunológico, que uno lo da por sentado y a veces decís, ah, te das cuenta cuando está fallando, ¿viste? Por ahí. Sí. Bueno, decís, qué raro, me pasa esto. Por ahí está fallando eso. Y hay algunas prácticas de la vida que pueden mejorarlo, ¿viste? Que pueden mantenerlo. Mantenerlo bien, ¿viste?
2: Me parece óptimo. Perfecto.
0: También tenemos la actualidad policial con

0: noticias más importantes. Y ahí las teorías van cambiando. Hace poquito hubo una noticia nueva, y vamos a estar hablando un poquito de eso, que cambia el viejo paradigma o la vieja idea que había, un poquito la cambia, acerca de cómo fue esa domesticación de los perros, ¿no? Que uno dice, ¿desde cuándo? ¿Están desde siempre los perros? Y estaba hace muchos años con nosotros.
1: Sí, claro, sí. Pero, de hecho, siempre hay descubrimientos arqueológicos que muestran que han convivido con los seres humanos, con los primeros seres humanos.
0: Con los primeros, claro. Homínido, viste, así, más o menos.
1: Tiene larga la data eso del mejor amigo del hombre.
0: Exactamente, sí. Pero vamos a desandar un poco el camino, a ver cómo parece empezó bien. Y demás cuestiones, y esta noticia nueva que hay al respecto.
1: Yo tengo algo más. Contenido. Sí, bien. Les traigo, hoy tenemos un especial de un poco de todo, y vamos a hablar de un conflicto que siempre terminamos por H o por B cuando hablamos de series. Hablando un poco de que a veces los finales de las series fallan.
0: Uy, me gusta.
1: Así que vamos a analizar un poco el por qué a veces nos desilusionan, ¿no? Sí. Estos contenidos que uno acompaña durante años.
0: Venía todo tan armadito, tan lindo.
1: Hace 10 años que estoy viendo esta serie y terminó tan mal, y decís, ¿por qué? Si venía tan bien.
0: Y hay muy representativas de eso que se sabe.
1: Sí, y las vamos a nombrar. Exactamente.
0: Me encanta porque esto genera, en las redes sociales sobre todo, genera mucho de no, como tal otra, como no sé qué, y hacen parteaguas a veces esa cuestión. Bueno, por supuesto se pueden comunicar con nosotros al 11-3700-1121, nos mandan su WhatsApp y nos siguen en las redes sociales @FMFederal995. Esto es La Vuelta y así comenzamos.

0: Continuamos en la vuelta, en este día miércoles, llegando a la mitad de semana. Estamos en plena mitad de semana, por supuesto, sí. Y eso nos ayuda muchísimo. Saludamos a Uso Ubiña, nuestro amigo, que está siempre presente. Dice muy buenas tardes a todo ese bonito equipo. Espero estén pasando una excelente
1: verde. Pero en este caso escuchamos Tu cárcel por Los Bukis.
0: Y eso nos ayuda muchísimo. Saludamos a Uso Ubiña, nuestro amigo, que está siempre presente. Dice muy buenas tardes a todo ese bonito equipo. Espero estén pasando una excelente
1: verde. Pero en este caso escuchamos Tu cárcel por Los Bukis.

18 horas, 32 minutos, temperatura de 13 grados, una décima, humedad 77%, cielo cubierto. Hablamos de tránsito y de los servicios. Las demoras que continúan para salir de la ciudad, como es habitual a esta hora, Panamericana muy cargada, también Autopista del Oeste. Luego en zona sur, en General Paz, conexión con lo que es el Puente de la Noria, también avanza lento el tránsito. Y hay que tener en cuenta que en General Paz se presenta marcha lenta sentido hacia el Riachuelo, ya desde zona de Núñez en adelante hasta Liniers, avanza lenta la circulación. Cantilo también presenta demoras en este momento desde Altura Aeroparque. Y además también tenemos que mencionar que en Autopista La Plata-Buenos Aires ocurrió un siniestro en el kilómetro 27700, mano hacia el sur, y afecta la banquina externa. Y hay algunas demoras por ese motivo. Por otra parte, también hay que tener en cuenta que en Guayaquil y Avenida La Plata está restringida la circulación por trabajo de bomberos en el lugar. En Cochabamba y Piedras está reducida la traza por un choque entre un auto y una motocicleta. Luego hay que recordar que todavía sigue el cierre de lo que es inmediaciones de Plaza Congreso. Esto es por la concentración de personas del día de hoy. Si bien se espera que ya en momentos se desconcentre completamente y se libere la traza, por ahora sigue cerrado lo que es el corredor entre Ríos Callao, Perímetro Rivadavia, Combate de los Pozos, Irigoyen, Paraná. Tengan en cuenta que son los puntos que continúan allí comprometidos por el tema de la concentración. Luego, respecto a los servicios, el ferrocarril Roca, ramal Alejandro Korn, hace su recorrido hasta la estación Gleu por un siniestro a la altura de Guernica. La línea A de subtes, recordamos que ahora ya se normalizó, o sea, actualizamos, se normalizó la línea A, ya se detiene la estación Congreso, no se estaba deteniendo por el tema del operativo de seguridad en la superficie, pero ahora ya se detiene la formación de la línea A en la estación Congreso. La línea D, recordamos que no se detienen en Tribunales por tareas de renovación integral. Como siempre, toda la información del tránsito suministrada por la Policía Federal Argentina, Ministerio de Seguridad Nacional.

0: Seguimos en la vuelta, claro que sí, avanzando en este día miércoles, algo nublado todavía, pero yo noté que estaba un poquito mejor el día. No sé si estaba muy optimista yo, pero por lo menos ya no llovía. Dije, ¿acaso es un poquito de sol? No es sol, no. Estaba filtrado con unas nubes. Pero
1: capaz no hace falta paraguas en mano.
0: Eso, me lo traje igual por las dudas, porque ya me quedé medio paranoica. Claro, que quede ahí, dije,
1: quede
0: ya
1: ahí
0: está.
1: Por estos días.
0: Sí, porque la otra vez me confié y no, resultaba que hacía falta. Pero bueno, lo cierto es que también el clima hace que por ahí nuestras defensas un poquito mermen, alguna cuestión así. Y la clave acá está en el sistema inmune, recubriendo cosas, ¿viste? Uno,
1: porque, muy bien, hay que cuidar
0: eso. Hay que cuidar eso, sí. Y hay una doctora que se llama Sandra Darling, de Cleveland, de la Universidad de Cleveland, Cleveland Clinic, se llama, da 4 hábitos que son recomendables para reforzar, fortalecer el sistema inmune, que es como algo tan como una columna que nos mantienen a todos en pie, básicamente, el sistema inmune, y es muy importante, por supuesto. Enumeró los comportamientos que tienen que ver con un impacto medible en las defensas incluso, okay. Así que decís, bueno, hay evidencia. El sistema inmune sabemos que es una como una sofisticada red que de órganos, células, proteínas, esta función que tiene obviamente es protegernos de repente gérmenes, de todo incluso, uno leyendo decís hongos, cosas,
1: bacterias,
0: virus, todo lo que está en nuestro medio que convive con nosotros.
1: Exactamente.
0: Y que estamos todo bien conviviendo si uno tiene las defensas altas y el sistema inmune funcionando perfectamente. Lo notamos, como decíamos al principio, cuando falla. Sí. Cuando falla un poco, que ay, me enfermé, ay, me entró tal cosa, y hay alguna alteración probablemente o está con alguna faltante, ¿no? Cumple las funciones de combate y elimina patógenos como bacterias, virus y parásitos u hongos, reconoce y neutraliza sustancias dañinas provenientes del entorno y también ataca células propias del organismo que se vuelven dañinas, que sufren cambios, que por ejemplo, en algo que puede ser un cáncer incluso. De hecho, también ataca ese tipo de células.
1: Sí, yendo a lo menos grave, si uno, no sé, tiene una angina, las placas que se forman en la garganta, no sé, te suben o te bajan los glóbulos, las defensas. Eso
0: es clave.
1: Sí. Suceden en el cuerpo y uno no sabe.
0: Todas esas batallas se están dando al mismo tiempo y uno no tiene idea, es verdad. ¿Verdad eso? Pero bueno, sin ese mecanismo de defensa, lo cierto es que el cuerpo quedaría expuesto a un montón de infecciones, con un montón de enfermedades y cuestiones más o menos graves de todo, ¿no? Y también lo interesante de esto del sistema inmune es que tiene como memoria, como que aprende cosas aparentemente y las recuerda. Permite que el organismo reconozca después lo que ya atacó y tenga mayor rapidez en la reacción, ¿no? En su futura gestión de lo que sea.
1: Es que el cuerpo es inteligente, por eso uno también se aplica una vacuna. A veces ahí genera las defensas y los anticuerpos.
0: Eso, exactamente. Es que por eso es tan importante vacunarse y todo el calendario vacunatorio, que bueno, sabemos que para ciertas edades que están más en riesgo están las vacunas más ahí a disposición.
1: Exactamente.
0: Lo que es este caso más chiquito, mayores de edad, niños, inmunodeprimidos, si estás embarazada, hay de la población está fragmentado así, pero lo cierto es que uno también debería darse la vacuna de la gripe y todas esas cosas. Dicho esto, hay 4 hábitos, como decía, que favorecen el sistema inmune y vamos a repasarlos, y uno de ellos, y el primero, que justo hablábamos hoy, esto de dejar el tema picadas y esas cosas que veníamos, el pilar de la alimentación, la alimentación basada en alimentos integrales y sin procesar, porque el tema de los ultraprocesados, porque una cosa, el procesado es más o menos, ¿viste? Qué sé yo, una galletita, no sé, cuando es ultraprocesado,
1: un patty, por ejemplo,
0: ya está.
1: Es malísimo.

0: Vitamina C, este antioxidante, el ajo crudo, el ajo en distintas formas, los prebióticos, lo que es aceitunas, aceite de oliva, todas esas cosas suman, y por supuesto las frutas y demás cuestiones que ayudan a lo que es la flora intestinal, y en esencia también el tema de la flora intestinal es parte de la defensa corporal de todo.
1: Sí, claro que sí.
0: Sí, sí, sí. Así que bueno, es muy importante el tema de la dieta equilibrada, con frutas, verduras, cereales, todo sin tanto ultraprocesado, sin tanta gaseosa y todas las cosas, juguitos y cosas artificiales que uno recurre o recurría. Exceso de azúcar, todos esos paquetes que te vienen con un montón de... Y bueno, por algo tienen tantas alarmas.
1: Por algo tienen tantas alarmas. Uno elige no verlas.
0: Claro, sí, cada tanto puede ser, pero bueno, no siempre estar ahí alimentado a base de eso porque terminaste teniendo un mal efecto en el sistema inmune. Y etcétera, ¿no?
1: Aparte. Sí, obvio.
0: El segundo hábito consiste en realizar mejoras en el estilo de vida, como por ejemplo, y esta es a veces difícil de cumplir, dormir entre 7 y 8 horas por noche. Sigue siendo, parece, 7 y 8 horas. Viste que después vienen algunas teorías que son menos, que son...
1: Hay algunas teorías que son 6,
0: son 6.
1: Son 8, viste que siempre va variando.
0: Según esta fuente acá de Infobae, básicamente, es como que tiraban 6, 7 horas. 7 horas, 8, más bien. O 6 como que no. Claro. Últimamente la nota era, son 6 horas, y uno dice, bueno, no estoy tan mal. Viste, cuando dormías como 5, ahora estoy durmiendo mejor, pero cuando dormía 5 horas, ay, estoy en falta... Estaba en falta y se me notaba, ¿viste? No, no. Lo estaba notando.
1: Te afecta totalmente, se nota muchísimo cuando una está...
0: Duerme mal.
1: Con problemas de sueño.
0: Sí, sí, te desequilibra todo lo demás.
1: Todo.
0: El tema de la alimentación, el tema de un montón de cosas. Decís que ¿por qué me pasa todo esto? Y bueno, por ahí porque dormía 3-4 horas.
1: Ahí estaba la respuesta.
0: El sueño reparador es fundamental para la regeneración inmunitaria y las técnicas como terapia cognitivo-conductual pueden ser útiles a la hora de recuperar el tema sueño y combatir el insomnio. ¿No? Y ahí está la pauta que ayuda un poco el tema de ejercicio diario. Por lo menos 10 a 30 minutos de ejercicio incrementa la resistencia a las infecciones. Así que bueno, aunque sea caminar, de repente puede ser.
1: Se hace bien, aparte uno llega un poco más cansado a la noche, duerme mejor.
0: Claro,
1: es
0: sí,
1: como,
0: sí.
1: Es toda una bola de que
0: una
1: va girando
0: cadena
1: de esos mismos buenos hábitos que se van retroalimentando y van beneficiando claramente al cuerpo.
0: Que al revés, decías, ¿por qué estoy mejor? Y porque es difícil cambiar los hábitos, eso lo sabemos, porque uno está muy acostumbrado a hacer cosas, incluso aunque sean de decir, ay, pero sí es perjudicial, pero estás acostumbrado, ¿viste? Pero bueno, hay que cambiarlos de a poco. El tercer hábito destacado es mantener una actitud positiva. Este también puede ser difícil, depende. La doctora Darling de la Cleveland Clinic, no sé si puede entendernos, pero bueno, muestra que los pensamientos positivos pueden reducir la inflamación y aumentar la resistencia a infecciones. Mirá vos. Mientras que las emociones negativas incrementan la vulnerabilidad ante enfermedades. Así que positiva, como decía la canción de Erika García.
1: ¿Te acuerdas? La exnovia de Ricardo Moyo.
0: Claro, ¿te acordás? Es verdad.
1: Positiva,
0: antes de
1: todo
0: Natalia,
1: muy bien.
0: Claro. Antes de Natalia Oreiro. Sí, sí. Así que positivas, ahí hay que agarrar las frases de Moria Kazan o la de la serie de Siempre Terraza, todo, y estar en ese mood un poquito para estar fuertes. Eso sobre todo. Y por último, bueno, también ayudarse en caso de ser necesario, complementarlo con de repente suplementos dietarios. Obviamente, esto siempre yendo al médico.
1: Sí, un nutricionista, un profesional,
0: claro,
1: que les recomiendan. Aparte, generalmente uno se hace un estudio previo de análisis de sangre donde ve la deficiencia de qué vitamina necesita, se necesita eso, hierro, se necesita vitamina D.
0: Hay que ir al clínico. Básicamente hay que ir al clínico, que te haga ahí todo el chequeo y ahí en base a eso te moves.
1: Exactamente.
0: Pero bueno, estas son algunas cuestiones orientativas nada más, pero en cuanto a lo que es ingresar cuestiones vitamínicas y demás, eso hay que ir al médico antes para que nos digan precisamente qué es lo que necesitamos apuntalar, cosa que ya para las próximas temporadas afrontarlas mejor.
1: Exactamente, y con la mejor de las ondas.
0: Con la mejor de las ondas, claro. Voy a ir, pero con la mejor de las ondas, no con la peor de las ondas, como Marcela Tiner. Pero bueno, dicho esto, vamos con música y ya seguimos con más La Vuelta.

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0: Momento de la actualidad policial en la vuelta. La Policía Federal Argentina desarticuló una organización narco secuestrando drogas y armas en Rosario. En el marco del Plan Bandera dispuesto por el Ministerio de Seguridad Nacional, diseñado como estrategia federal integral para recuperar el control territorial en la ciudad de Rosario y en el área metropolitana, agentes del Departamento Federal de Investigaciones de la Policía Federal Argentina desbarataron una banda narco compuesta por 5 miembros dedicada al comercio de estupefacientes al menudeo. Las investigaciones se iniciaron a principios de junio del corriente año a raíz de varias denuncias efectuadas por vecinos de la zona sobre la venta de estupefacientes al menudeo en la vía pública y en distintos puntos del barrio El Mangrullo, donde personal de la División Unidad Operativa de Investigaciones Especiales Rosario de esta institución realizó diversos procedimientos. Con las pruebas obtenidas se efectuaron el simultáneo un operativo en la vía pública y 4 allanamientos en distintos inmuebles destinados al acopio y comercialización de las drogas. Como resultado del operativo, fueron detenidos 4 sujetos, todos argentinos, mayores de edad, y se secuestraron varias dosis de cocaína y marihuana que iban a ser distribuidas en la zona junto con 2 teléfonos celulares. Mientras que en los domicilios allanados fue detenida una mujer argentina mayor de edad y se secuestraron gran cantidad de dosis de cocaína y marihuana, una pistola calibre 40 milímetros, varias municiones calibre 38 milímetros, una motocicleta, teléfonos celulares y demás elementos de interés para la causa. Los 5 detenidos junto con los elementos secuestrados quedaron a disposición del Colegio de Jueces de Primera Instrucción del Distrito Judicial número 2 de Rosario, a cargo de la doctora María Trinidad Chabrera para infracción por infracción de la ley de drogas.
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0: Además, buscamos a Oscar Daniel García, de 50 años al momento de su ausencia, el día 7 de abril de 2026, de Chipoleti, provincia de Río Negro. Para aportar información deben llamar al 134.
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19 horas en todo el país, temperatura de 13 grados una décima, humedad 77%, presión 1018 decimal 4 hectopascales, vientos del sudeste a 6 kilómetros en la hora. El cielo cubierto, la visibilidad es óptima. Empezamos la hora hablando del tránsito y de los servicios. Tenemos que mencionar que ocurrió un siniestro, esto a tener en cuenta las demoras que puede haber en la zona para transitar, pero con precaución. Se puede transitar de todas formas porque está reducida la traza de Avenida Emilio Castro y Saladillo. Está reducida allí la circulación. Por otra parte, también hay que tener en cuenta que ya se encuentra habilitada la circulación en lo que es la zona de inmediaciones de Congreso, donde estaba la concentración de personas. Ya se puede transitar con normalidad, con algunas demoras como remanente. Por otra parte, también hay que tener en cuenta las demoras que se presentan para transitar en lo que es la traza de General Paz, mano al Riachuelo. Desde altura Villa Urquiza aproximadamente hasta Liniers es que se presenta mayor caudal vehicular. Luego también en Cantilo avanza muy lento el tránsito. Autopista Ilía también se presenta marcha lenta en este momento. Tengan precaución y sobre todo paciencia. Respecto a los servicios, el ferrocarril Roca ya está reanudando su recorrido completo. El Roca Ramal Alejandro Korn hace recorrido ya completo con demoras tras el siniestro ocurrido en Guernica. El resto funciona a horario. La actualidad del ámbito nacional. Rescataron con vida a 4 mineros atrapados durante 3 días por una tormenta de nieve en Catamarca. Un equipo de rescate conformado por brigadistas, empresas y pobladores locales logró hallar con vida a 4 operarios mineros de la puna catamarqueña, quienes permanecían aislados a unos 4.500 kilómetros de altura sobre el nivel del mar luego de sufrir el varamiento de su vehículo en el camino hacia el Salar del Hombre Muerto durante un intenso temporal de nieve. En el ámbito internacional, la justicia de Estados Unidos fijó fecha para el juicio contra Nicolás Maduro. La justicia de Estados Unidos estableció formalmente el 1 de junio de 2027 como la fecha de inicio para el juicio en Nueva York contra el exmandatario venezolano Nicolás Maduro, quien se encuentra detenido desde enero. Deportes. Boca presentó la lista de convocados para enfrentar a O'Higgins. El cuerpo técnico de Boca Juniors oficializó la nómina de futbolistas convocados que viajarán a Chile para disputar el partido de ida de los playoffs de la Copa Sudamericana contra O'Higgins, destacando el regreso de Leandro Paredes junto a los estrenos de Sebastián Villa y Francisco Montero. Tiempo para lo que resta de la jornada. Se espera cielo mayormente nublado.

0: Segunda hora de la vuelta, claro que sí, me encanta. La verdad que es un gran día, siento que, viste cuando sentís la vibra, va a mejorar todo.
1: Va a mejorar.
0: Sobre todo el tema clima.
1: Sí.
0: Yo estoy con eso, más que nada.
1: Sí, hay esperanza.
0: El tema clima, siento que...
1: En algún momento la humedad se tiene que ir.
0: Claro, sí,
1: sí. Por una cuestión de...
0: De lógica, ¿viste? Sí, sí. De lógica básica de la vida, pero lo que es la lógica básica de la vida también es votar las canciones, por eso vamos a repasar, por si no lo hicieron todavía. Hay que repasar las canciones que tenemos el día de hoy para lo que es las décadas de la música. Año 86.
1: Gran año.
0: Es un gran año. Y hay unos temas que era el comienzo, ¿no? De otras versiones. Quizá que en este caso es la versión original de Tu Cárcel de los Bukis.

quiero llorar, nos dice aparte, viste, es tan dramático. Me encanta en parte, pero bueno, el que sigue, acá lo vota Gus Ubiña, el tema que sigue. Dice, ojo, el voto de hoy se lo doy a este tema, que es el de Genesis, Invisible Touch.

Gran canción, la verdad. Sí, podría cerrar el programa del día de hoy. Sabemos que estas son las opciones para cerrar el programa. Y van sumando su voto, a lo mejor, no sabemos. Es cuestión de decidirlo. El tema que sigue es Por Amor, de Hit.

0: y de hit, este hit que es un hitazo, bueno, sí, lo tenía que decir. Viene, por supuesto, otro temazo que la verdad es de Bon Jovi. Y la verdad que esos temas que me parecen como atemporales incluso.
1: Sí, yo creo que mi voto va por acá,
0: Puede ser, tranquilamente, porque estamos hablando de Living on a Prayer.

0: elegir entonces cuál es la favorita de hoy para cerrar el programa. Es muy fácil.
1: ¿Y cómo lo pueden hacer?
0: ¿Cómo pueden hacerlo? Bueno, yendo hacia lo que es Instagram, arroba FMFederal995. Van a las stories y tenés las opciones para votar directamente.
1: Y si no, ¿votás? Se pueden comunicar con nosotros, ¿por dónde?
0: A través de WhatsApp al 1137001121. Nos escriben por ahí y de paso suman otro punto. Háganlo por los dos canales para sumar más puntaje hacia su canción favorita, porque la ganadora va a cerrar el programa.

0: Esta música claramente nos indica que es momento de hablar de estas cuestiones que tienen que ver con las curiosidades del mundo del espectáculo y algunas cosas que nos dejan pensando respecto a esto.
1: Sí, porque hace varios años se viene hablando de esto de que las series vienen terminando mal.
0: Sí, varias, que cada vez más, ¿viste?
1: Cada vez más.
0: Incluso tenés la cosa de decir, venís bien, decís, bueno, viene bien, pero no sé cómo va a terminar, ¿no? Es
1: que exactamente.
0: No significa que termine bien la cosa.
1: Uno siempre que piensa en esto, piensa en más acá en el tiempo, ¿no?
0: Sí.
1: Y piensa capaz en Game of Thrones, piensa
0: claro.
1: Capaz más bien en How I Met Your Mother.
0: Ay, esa, ¿sabés qué? No sé cómo, si fue un resultado bueno, grato para los seguidores
1: no.
0: o no, ¿no? Ay,
1: bueno,
0: mirá.
1: Yo como fan te digo que no.
0: No, mirá vos, yo tengo una amiga que es muy fan y siempre me insistió para verla y yo nunca la vi.
1: No es buenísima,
0: porque
1: yo la
0: me ponía ansiosa,
1: pero...
0: ella me decía, no es que no importa el tema de que no te revelan quién es, qué sé yo, la madre, mi cuestión. A mí igual me pone ansiosa esa cuestión. Digo, no puedo verla sin
1: no
0: saber.
1: Puedo.
0: No puedo esperar 10 años.
1: Es que da demasiadas vueltas para terminar como medio como empieza. Eso es lo que pasa con How I Met Your Mother. How I Met Your Mother es una sitcom al estilo de Friends, pero más 2000era, por así decirlo.
0: Es
1: o sea, en Friends capaz no vemos el uso de celulares, pero
0: acá
1: en How I Met sí.
0: Claro, están tipo los 2000, principio del 2000.
1: Exactamente.
0: Sí, sí.
1: Obviamente, celulares tranqui, ¿no? Los
0: claro.
1: primeros modelos de la telefonía que tenían que ver más.
0: Un mensajito nomás y una llamadita.
1: Citas.
0: Claro,
1: no mucho
0: tenías
1: más.
0: Sin internet.
1: Exactamente.
0: Claro.
1: O sea, había, pero acotado.
0: Claro,
1: no
0: sí.
1: No es lo
0: sí.
1: de ahora.
0: No.
1: Pero bueno, sí. Después de 8 temporadas, su final siempre es recordado como un final medio fallido.
0: Bueno.
1: Game of Thrones pasa lo mismo, la verdad.
0: Uy,
1: que
0: esa.
1: Esta ya es discusión en el mundo de internet.
0: Claro, mirá, yo no la vi tampoco, pero sé que la gente se decepcionó tanto que quedó como un arquetipo de la serie que termina mal, ¿viste?
1: Sí, quedó como el arquetipo
0: claro.
1: de la serie que termina mal. Lo que sucede con Game of Thrones es que son 8 temporadas en total.
0: Sí.
1: Y están basados en los libros de George R.R. Martin, que es el creador de todo este universo.
0: Bien.
1: De Westeros. Lo que sucede es que el hombre no terminó su saga de libros. Él llegó hasta, hizo 5 libros y ahí quedó la historia. Entonces, los guionistas tuvieron que ir adaptando.
0: Ah.
1: Si bien él dijo más o menos cómo iba a continuar la historia, no tenían el apoyo, ¿no?, del material original como para adaptar
0: claro,
1: la serie.
0: Claro, quedaron como sueltos ahí diciendo, bueno, acá nos arreglamos con la imaginación.
1: Con la imaginación.
0: Claro.
1: Y para mí han tomado resoluciones que no están tan buenas.
0: Mm.
1: Pero ya antes de que esto pase, antes de GOT, de How I Met Your Mother, esto ya pasaba antes. O sea, porque uno piensa que es un concepto de ahora, ¿no? Que de repente
0: claro.
1: estamos todos viendo, esperando el final de Stranger Things después de 10 años y falló.
0: A mucha gente no le gustó el final de Stranger. A mí me gustó, me pareció bien, qué sé yo.
1: Sí.
0: No sé si era tan épico o tan soñado, pero me gustó. La verdad no es que... Pero hubo muchísima crítica. Mucha gente no le gustó. No me acuerdo cuáles eran los argumentos. Digo, cosas que se solucionaban muy rápido, que parecían que
1: cosas
0: no,
1: que
0: y se arreglaban.
1: Muy rápido, que no continúa del todo la historia con la temporada
0: claro.
1: anterior. La temporada anterior había sido como más de terror. Esta
0: sí.
1: es un poco más de fantasía. Agregan, no sé, personajes nuevos o traen
0: sí.
1: personajes nuevos que la verdad que no infieren demasiado a la trama.
0: Claro, sí, esas cositas que no gustaron, ¿viste? ¿Qué
1: eso
0: sé yo?
1: Mismo, eso sucede. Y en realidad, a lo que vengo a plantearles ahora es que esto sucede de siempre.
0: Claro.
1: ¿Por qué? Porque la gente se encariña, ¿no?, con cada temporada que pasa y genera una expectativa de cómo todo se va a resolver, ¿no?
0: Claro.
1: Como que si el contenido que vos estás viendo es muy bueno, te enganchó, estás comprometido con eso, capaz
0: vas haciéndote ideas de cómo va a terminar o cómo querés que termine, no sé qué. Sí,
1: y
0: pasa
1: de ahí
0: mucho
1: viene
0: eso.
1: El tema de la frustración.
0: Sí.
1: ¿No?
0: Es malo eso. Yo como que, sobre todo con Stranger Things, notaba muchísimo. Demasiada la gente muy, aparte en redes sociales, expresándolo, por supuesto, con muchas ideas de cómo tenía que terminar y que si no, como no fue así, te agarra un ataque, ¿viste?
1: Claro.
0: No hay que hacer eso.
1: No hay que hacer eso, pero bueno, muchos dicen que tiene que ver con eso, con una expectativa súper mega alta, con que la gente ya de por sí se va imaginando cómo se puede ir resolviendo todo. Eso hace que la presión aumente para los creadores y los guionistas.
0: Claro.
1: Temporada tras temporada, ¿no? Y eso hace que sea muy contraproducente, mismo para el espectador.
0: Sí, sí.
1: Y también para los creadores. Es como que al recibir tanta presión,
0: vas,
1: ¿no?,
0: diciendo, ¿qué hago? No puedes conformar a todos, muchas veces.
1: Conformar a todos.
0: Sí.
1: Y a su vez tenés grandes compañías que capaz te tenés que respetar tiempos, tenés que cumplir
0: también
1: con cuestiones,
0: sí, sí,
1: de cada empresa. Y nunca se llega a contentar a todos los televidentes.
0: Y siento que el televidente, el espectador, está más entrenado ahora porque
1: sí,
0: vemos cantidad de series y cantidad de cosas. De hecho, uno mirando algunas ficciones, como que te das cuenta, ah, esto va a terminar así. Pues ya está.
1: Esto va por este lado.
0: Sí, ya decís, bueno, la estructura, y ya sé lo que estoy viendo, que va a terminar así, listo. Fanservice.
1: Pero esto es algo, eso mismo, quería decir que si bien lo estamos tomando como un fenómeno actual, porque agarramos estas series, ¿no?, que son muy, muy masivas.
0: Claro.
1: ¿No? Esto pasó desde siempre. Una de las primeras series que se veían, ¿no?, como se ven las de ahora, como los formatos que conocemos actualmente y consumimos,
0: claro,
1: actualmente, fue Lost, de J.J. Abrams.
0: Es
1: no sé si no recuerdan, pero ya en su momento con Lost, que es la catalogada,
0: fue
1: la primera
0: esa
1: serie de esta de, sí, de estas,
0: sí,
1: nuevas
0: de esta era
1: series.
0: De la serie, sí, es verdad, fue de las primeras.
1: Fue de las primeras.
0: Si no, la primera.
1: El final criticadísimo.
0: Recontra. Yo no me acuerdo bien en qué terminaba, pero no, la vi tampoco, pero
1: había una
0: que
1: cuestión ahí de, ok, bueno, estaban todos muertos.
0: Estaban todos muertos y era toda una fantasía.
1: Era toda una fantasía,
0: no sé qué.
1: Esto de la isla, era como un purgatorio. Empezó como con toda una cuestión así. Bueno, J.J. Abrams, la verdad que suele chocarla siempre con los finales.
0: Ay,
1: es un director que yo, pobre, no quiero para nada. Porque
0: llegó,
1: y sí, la verdad que para,
0: claro,
1: mí chocó fuerte lo que es las nuevas películas de Star Wars, pero bueno, eso es,
0: claro,
1: un tema personal.
0: Mirá.
1: Pero bueno, yo lo que voy es nosotros estamos hace no mucho diciendo, che, falló el final de Game of Thrones, falló el final,
0: claro,
1: de Stranger Things, y así con un montón de series que son así como que están en auge,
0: sí,
1: cuando
0: sí,
1: en realidad siempre estuvimos descontentos.
0: Eso,
1: con los
0: con
1: finales.
0: Sí,
1: si ya
0: sí
1: pasaba con Lost, ya pasaba con el final de Dexter, la serie esta muy
0: la famosa Dexter. Larga también la
1: larga
0: serie.
1: Larga también.
0: Sí, sí, sí.
1: Mucha gente no le gusta tampoco el final de Los Soprano, ¿no? Que es una de las consideradas
0: es
1: una de las mejores series del
0: A mí me
1: de
0: lo
1: de
0: han
1: historia
0: contado, yo no la vi, me la han contado. Me pareció excelente.
1: Sí,
0: cómo
1: era bueno el final, pero hay gente que se quedó como, faltó como una resolución.
0: Sí, bueno, pero no te tiene que dar todo servido. Lo siento.
1: No, no sucede.
0: Lo siento
1: así
0: que no. A veces hay una magia, hay una cosa en el arte de contar,
1: sí,
0: una historia que de hecho me genera más efecto cuando es algo contundente o algo que sorprende o algo que decís, no me la veía venir. Como espectador me suma más eso que se cumpla algo más común y corriente, por ejemplo. No
1: la
0: sé
1: verdad que sí.
0: A veces sí. En este
1: es
0: caso, aparte
1: mejor
0: está bien hecho todo, no sé.
1: No, es excelente, pero bueno, mucha gente sintió como que el final falló. Otra de las series que dicen así como que nombran que el final ha fallado, que es como la reina de las series de adolescentes, es Gossip Girl. Gossip Girl, que tiene varias temporadas,
0: también
1: empieza con un grupo de adolescentes muy adinerados, qué sé yo, que de
0: claro
1: repente hay un portal, como si dijéramos de chismes, por eso se llama Gossip Girl,
0: claro,
1: que habla de estos protagonistas, ¿no?
0: Sí.
1: Y nunca sabemos bien quién es esa voz en off.
0: Que va contando los chismes.
1: Exactamente.
0: Me gusta.
1: Esto se releva, se revela al final de la serie.
0: Claro.
1: El tema es que la revelación final contradice mucho con todo lo que pasa en la serie. O sea, es como que ese personaje
0: que
1: nunca pudo
0: ver
1: haber sido esta voz en off.
0: Claro, porque también hay cosas tiradas de los pelos,
1: claro. Que van resolviendo
0: entiendo
1: con el final.
0: Sí, sí, que dicen, bueno, listo, a ver quién ponemos acá.
1: Claro.
0: Y se nota mucho.
1: Ponelo a tal.
0: Claro.
1: Y bueno, y mucha gente
0: pero
1: quedó
0: que
1: inconforme, por más que haya sido una de las series más vistas en su momento,
0: claro,
1: y que generó,
0: sí,
1: muchísima audiencia. Mucha gente también, a su vez, está, o sea, si nos vamos más para atrás, ya ni siquiera estoy hablando de Lost, o sea, me voy a ir más atrás. Hay mucha gente que no le gusta el final de Seinfeld.
0: Ay, no, a mí me encantó. Es raro igual,
1: es raro.
0: Es raro, yo lo admito que es raro.
1: Es raro, pero es parte del chiste de la serie.
0: Sí. Me parece que uno va viendo la serie, aparte la vi en pandemia en esa época que uno tenía,
1: sí,
0: estaba ahí como encerrada mirando, y también esa cuestión de que te va llevando un poco hacia eso, a mirar cómo son en realidad los personajes, como esto siempre X cosa, son así, esa cosa cínica, esa cosa medio dada vuelta ahí, no sé qué, y te llega a ese punto.
1: No iba a haber un final feliz.
0: Me encantó que termine así, claro, ¿no?
1: El final fue un chiste y
0: fue un chiste, eso. Me encanta. Sí, sí, esa vuelta que tiene, fue una, no me lo esperaba y siento que vino bien con el devenir de lo que estaba viendo,
1: sí,
0: y aún así no lo esperaba, bárbaro.
1: Pero bueno, fue muy criticado, hay mucha gente que no le gustó.
0: Sí,
1: esto
0: sí
1: mismo que hablábamos antes, que lo que tenía que ver con la expectativa, ¿no? Capaz te venís muchos años viendo una serie, a su vez
0: claro.
1: los creadores están como medios obligados a través de esto de el éxito que atraviesa el formato. Alargar estos formatos.
0: Ay,
1: tienen que
0: sí.
1: ir buscando la manera de contener, ¿no? El contenido y la línea argumental y a su vez ir cada vez así generando más y más contenido porque lo pide
0: bueno
1: la empresa
0: termine.
1: Y lo pide la audiencia.
0: Es malísimo
1: y eso termina
0: eso.
1: No contentando a todos. Otro final polémico también, serie de antaño ya, uh-huh. Y con esta vamos a ir terminando el concepto, es Sex and the City. Mucha gente no le gustó el final, no le gustó que la protagonista Carrie se quede con su romance que era una relación un poco tóxica,
0: era el tóxico,
1: podríamos
0: claro.
1: decir hoy, a ojos de hoy.
0: Sí.
1: Y mucha gente tampoco quedó muy contenta porque dice, che, es un vínculo de idas y vueltas que estoy viendo desde la primera temporada y al final el protagonista terminó igual, con el mismo personaje
0: claro, no.
1: que arrancó esta serie y el conflicto.
0: Sí.
1: Entonces, a lo que voy es, muchas veces decimos esto de, ok, los finales de las series nunca terminan siendo buenos. No tenemos en cuenta estos factores y tampoco estamos teniendo en cuenta que nunca nos gustaron los finales de las series.
0: Y no, probablemente
1: desde la
0: no.
1: historia del inicio de las
0: sí,
1: series.
0: Sí, así no es que, algo de ahora, sí, es verdad.
1: Pensamos que es un mal de época, pero no. Es algo que ya venimos arrastrando que tiene que
0: claro.
1: ver con la expectativa realidad y la presión que tienen los creadores a la hora de alargar sus contenidos.
0: Mirá, me encantó porque sí, hay tantas series que terminan raro.
1: Sí.
0: Y otras que sí, que a algunos nos gusta, a otros entiendo que no, que son más por ahí disruptivas en la manera que cierran.
1: Exactamente.
0: Y entiendo que no es por ahí para el amplio público.
1: Sí, sí, sí.
0: Pero
1: que nos cuente la gente
0: que
1: si
0: nos
1: tiene
0: cuenten.
1: Algún final de serie que no le haya gustado. Yo la verdad que soy de la gente que no le gustó el final de Game of Thrones, no me gustó
0: ay.
1: El final de Stranger Things,
0: ay,
1: no me gustó.
0: Gustó
1: el final de How I Met Your Mother,
0: no
1: me gustó el final de Lost, ni de Gossip Girl, y de casi todas las series que nombré.
0: Así
1: recién.
0: Que check, vayan chequeando ustedes cuáles no le gustó. Nos cuentan al 11 37 00 11 21.

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2: Diecinueve horas, 34 minutos, temperatura de 13 grados, una décima, humedad 77%, cielo cubierto. Hablamos del tránsito y de los servicios. Las demoras que se registran en la traza de Cantilo, avanza lento el tránsito, luego empalmando con General Paz, muy lenta la circulación, esto es altura Ciudad Universitaria, y luego en General Paz avanzando hasta altura Panamericana aproximadamente, que se presenta mayor caudal vehicular, mano hacia el Riachuelo. Y otro tramo con demoras es desde Villa Devoto hasta Liniers. En el resto de la traza de General Paz se presenta buena marcha, sin inconvenientes para transitar. Autopista de Lepiane con demoras en este momento, que se presentan desde altura Avenida Escalada, sentido hacia provincia, luego hasta la zona de Villa Lugano, avanza lenta la circulación. Por otra parte, hay que tener en cuenta que en Guayaquil y Avenida La Plata está restringida la circulación por trabajo de bomberos en el lugar. Luego hay que tener en cuenta que en zona de lo que es inmediaciones de Congreso, recordamos que ya está liberado el paso vehicular, normalizado el tránsito allí. Y respecto a los servicios, el ferrocarril Roca Ramal Alejandro Korn ya completa su recorrido con demoras y cancelaciones, por un siniestro a la altura de Guernica. El resto también está operando a horario. Como siempre, toda la información del tránsito suministrada por la Policía Federal Argentina, Ministerio de Seguridad Nacional.

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0: Seguimos, por supuesto, y con esta hermosa música que nos indica que nos sumergimos en el reino animal. Sí. Que nos encanta, amamos a los animales, por supuesto, siempre lo decimos. Y a este en particular más, porque ayer era el Día Mundial del Perro. Sí. Lo mencionábamos todo.
1: Hablamos de perritos famosos.
0: Claro, perritos famosos, todos nuestros perros también de acá de la institución y demás cuestiones. Pero el día de hoy vamos a ampliar un poquito más el conocimiento respecto de los perros, porque aparte hay noticias respecto de eso, como decíamos al comienzo del programa.
1: Actualizaciones,
0: claro, porque la domesticación de los perros, ¿cuándo fue? ¿Cómo fue? Bueno, fue un proceso largo, en realidad, de muchos miles, hasta millones de años, podríamos decir, porque nos acompañaron en el desarrollo de la humanidad, o sea, fueron como ahí.
1: Evolucionando a la par.
0: Con nosotros, claro, sí, una cosa así. Para dar un pantallazo de cómo empezaron, bueno, ellos estaban como en otra parte, ¿viste? No estaban como... Nosotros estábamos los primeros primates, digamos, que iban a ser los homínidos después y todo, estaban en el continente africano. Sí. En cambio, los perros empezaron, o sea, no el perro como conocemos ahora, sino los anteriores, digamos, en América del Norte. Estaban en América del Norte, así que estaban muy lejos. Los primeros fueron los miasis. Los miasis eran unos perros así como que parecían gatitos, en realidad. Estaban muy trepando en los árboles, así como larguito, cuerpo alargado, cola alargada, la carita... Es como que veo más semejanza como una cosa ahí medio rara entre una cosa y la otra. Y el linaje del miasis daría lugar después a los otros animales, ¿no? Se bajan de los árboles y toda la situación.
1: Iban evolucionando.
0: Esto hablo de 42 millones de años atrás cuando estaba el miasis, ¿no? Después vino el leptosión, que es otro, que ya es un perro que se pone más como... ¿Cómo decirte? Más perro.
1: Claro. Más a lo que uno piensa.
0: De un canino, claro, sí. Un lobo más parecido al lobo. Los primeros, más parecidos, más resistentes, más rápidos. Este es el lobo, el lobus canis. El lobus canis.
1: Uno tiene siempre eso canis en lupus. La cabeza, que vienen como de los lobos.
0: Vienen así, claro, sí. Pero antes, hasta que se desarrollan los lobos, pasan antes otros perritos. Que tenemos, bueno, es el leptosión, después viene el leptosión de Avicii, ahí están varios. Mira, que hay variedades de este, ¿no? Leptosión varios, y así en sus categorías, que bueno,
1: ya
0: se van
1: forma
0: haciendo.
1: De perrito.
0: Forma de perrito ya. Los chiquitos, las orejitas, que bueno, se van acortando, sí, se van haciendo más. Como los conocemos ahora, ¿no? Y también más chicos de repente.
1: Sí.
0: Así que bueno, después viene el leptosión de Avicii de hace 10 millones de años. Que era más robusto, con el cráneo más grande, bueno. De ahí, de esa especie, viene el canis lupus, que es el lobo gris que conocemos hoy, y que de ahí viene el perro ya.
1: Claro, ya uno escucha la palabra canis y decís, bueno,
0: se viene el canis. Se viene totalmente el perro, así es. Y bueno, mientras nosotros evolucionábamos en África, toda la cuestión, después de África, sí, el hombre pasa con el tiempo, algunos de los homínidos pasan a lo que es Eurasia, y ahí se encuentran con los cánidos estos, o sea... Todavía, o sea, llevó un tiempo, porque ellos estaban en América del Norte, de América del Norte pasaban a Eurasia por el estrecho de Bering cuando bajaba el agua.
1: Claro.
0: Cruzaban los perros, los humanos no, se mantuvieron mucho tiempo en África evolucionando y demás.

0: El amor, no, llevó mucho tiempo. De hecho, eran como una especie de competidores porque son cazadores los perros también, sí. Los cánidos estos. No eran algo que decís, eran como una especie de amenaza también para la vida del homínido de ese tiempo, ¿no? Como que...
1: Sí, pero imagínense uno hoy en día, ¿no? Te digo,
0: claro,
1: no te digo
0: ves un perro que te da miedo.
1: Ves, bueno, sí, uno
0: claro, se hay perros grandes
1: un perro que
0: sí.
1: Te da miedo. Pero a su vez uno piensa, no sé, en un lobo y te da miedo.
0: Claro, por eso claro. Estamos hablando de lobos, de este tipo de animal que
1: claro.
0: Vemos ahí.
1: No sé si es tan amigable.
0: Está todo bien, ¿no?
1: Sí, o sea, sí. Si nos están viendo por fmfederal.com están pudiendo ver las imágenes.
0: Ahí está,
1: si no,
0: lobito.
1: Igual se las vamos describiendo.
0: Claro, este es un lobito, ahí de tipo dibujado en grabado. Pero bueno, así fue pasando los años y esta cuestión, ¿no? De que de repente estaban ahí conociéndose con el ser humano, pero había esta cuestión de cierta competencia o cierto resguardo o de miedo, claro. y todo, ¿no? Lo que se dice siempre, como que es la vieja teoría que siempre estuvo, es que se empiezan a acercar por la cuestión de necesidades mutuas, también claro. De sobra de comida, del hombre ya establecido quizá en un lugar no tan nómade y que haya claro. Más sobra de comida.
1: Ya cuando se empieza a asentar, ¿no?
0: Ah, claro, un poco.
1: Sí, primeras sí. Como asentamientos.
0: Claro, una cosa de, no sé, se habla de muchos años atrás, de 15.000 años atrás, por ahí más o menos, cuando ahí ya... estaba más domesticado el perro, pero antes de eso estaba la cuestión de... Ahí están en Egipto, mira. Ahí ya los aprecian a los perros directamente. Ya hay esa simbología del compañero. Había ahí hay varios hallazgos de que sí, que ya había una relación.
1: Ya había un cariño.
0: Claro, un cariño. Cosa que antes no, porque antes cuando empieza la relación es más como una utilidad que se detiene claro. El perro y nada más. No una cuestión así tan cariñosa o de animal de compañía y que implica otras cuestiones, las relaciones que tenemos hoy en día con los perros, ¿no? Pero antes de eso, bueno, toda esta cuestión, ¿no? De una cosa de miedo, competencia, además, bueno, el asentamiento, la teoría de que de que se alimentaban de las sobras también
1: claro,
0: que dejan
1: si había
0: los humanos.
1: Excedente de comida, se podían alimentar.
0: Claro.
1: Después, bueno, se podían ayudar para transportar cuestiones, podían ir a cazar juntos.
0: Entonces ahí hay eso, que te proteja ahí mientras estás cazando.
1: Claro.
0: Ahí hay una cosa que el perro y ahí empiezan a ver también una evolución como más dócil a partir de
1: bueno,
0: esta domesticación.
1: Dicen como que va por ahí la domesticación. Con los gatos es lo mismo, como que como utilidad recíproca.
0: Claro,
1: sí. Bueno, vos me protegés de las plagas, pero por eso te alimentamos.
0: Por eso te alimentamos.
1: Entonces el gatito se queda cerca y así se termina como domesticando.
0: Generando,
1: ponele,
0: sí.
1: ¿No?
0: Que dicen que el gato, viste, que no está domesticado de verdad.
1: No.
0: Es como que
1: no.
0: Con los caninos sí pasa.
1: Cuestión salvaje.
0: Con el gato es como más que ellos hacen la suya y bueno, está todo bien, vivo con vos. X, pero no es lo mismo, pero bueno. Lo que se conoce ahora, porque siempre se habló de esto, ¿no? De que el comienzo de la domesticación, como la conocemos, de que el tema de que haya una relación más consciente de, bueno, venir conmigo, qué sé yo, fue hace más o menos 15.000 años, pero aparentemente hay nuevos estudios que indican que sería hace más tiempo, hace 36.000 años.
1: ¡Ah, un montón!
0: Con algunos hallazgos arqueológicos y análisis genéticos también que fueron citados por la publicación de New Science, que señalan que la domesticación comenzó mucho antes de la aparición de la agricultura y esto de los asentamientos ya más no tan nómades, instaurados en un solo lugar, poniendo en duda la teoría de esto de la autodomesticación, que le llaman la autodomesticación, impulsada por esto de los restos de comida y ese tipo de acercamiento. Están tirándola medio abajo a esa teoría de la autodomesticación ya conocida.
1: No.
0: Y parecía que no, uno dice, bueno, tiene sentido, la verdad, que se hayan acercado en un punto, sobraba comida, necesidades mutas, un poquito de calor
1: sentido. En
0: un refugio.
1: Claro.
0: Y cierra, la verdad. Pero bueno, aparentemente estos hallazgos que más recientes evidencian que, la domesticación del perro, un proceso activamente impulsado, más que nada, por los humanos hace ya más de 36.000 años. Muy anterior a la agricultura y a la vida sedentaria del hombre, ¿no? Esto de la autodomesticación empezó hace algunos años, ya como que es la propuesta más antigua. Proponía que los lobos acudían a los basureros, a los asentamientos, la típica imagen es de la gente ahí con el fogón y el perrito, el lobito acercándose, se acerca al lobito. Pero no fue tan así, más allá que fue muy gradual igual todo. No es que la autodomesticación, no es que planteé que fue un día para otro, sino que pasaron muchos años, miles de años.
1: 36.000 años, es un montón.
0: Claro, pero bueno, acá son 36.000 años, que son es más tiempo todavía. Hubo excavaciones arqueológicas y paleontológicas que revelaron cerca de 2 docenas de fósiles de perros, datados entre 35.500 años y 13.000 años, okay. Distribuidos en Eurasia, en

0: Países como actuales países: España, Francia, Bélgica, Italia, Suiza, Alemania, Ucrania y Rusia. ¿Mirá? Estos perros paleolíticos exhiben diferentes, claras diferencias con los que había ya hallados antes. Son más como chiquitos, pesan un poco menos, igual son grandes, son lobos, claro.
1: Claro.
0: En promedio de 31 kilos más o menos, frente a los lobos de que se conocían, que eran de 41 kilos, claro. Más grandotes.
1: Se ve que ahí ya se empieza a... la evolución empieza a ir al perro por un lado y al lobo por el otro.
0: Y el lobo por el otro, claro, sí, exactamente. Más reducido todo, ¿no? Más parecido al perro que conocemos hoy en día. Y estas características morfológicas, según varios científicos, representaban los primeros signos de domesticación. O sea, que hayan aparecido estos perros, estos lobos, con esas características más pequeñas, más parecidas al perro común, indican que empezó antes, ¿no? Bueno, todo hay un análisis de ADN al respecto y toda la cuestión, por supuesto. Y bueno, todo indica que aparentemente hubo un acercamiento entre el ser humano y el perro mucho antes, ¿no? De que el tema de tener todo sembrado y todo. Así que bueno.
1: Ya no es solo un vínculo utilitario. O
0: sea, eso.
1: Hay algo más.
0: Fue antes de la agricultura y hay algo más. Y afirmaron entonces que hay varias críticas, ¿no? Al modelo que veníamos diciendo, el común y corriente, el de la autodomesticación, que parece que estos hallazgos. Todo se trata de sumar en contra de la teoría básica esta, claro, de la autodomesticación. Afirman que, bueno, los cazadores recolectores paleolíticos, al cazar grandes mamíferos como los mamuts, como que aprovechaban todo de esos animales, y no es que iban a darle a los lobos, como que iban, claro, a guardarse todo como podían ellos. Yo no sé si están así, porque algo se te cae por ahí, viste, de carne.
1: Sí.
0: Andá a chequear si no se guardaban todo.
1: Fogata, un calorcito.
0: Claro, bueno, sí, sí. Pero dicen, bueno, no, pero en la edad de piedra se aprovechaba todo, imposible que les hayan dado. Bueno, otro problema que dicen es la percepción del lobo como animal peligroso, como dicen, no sé qué tan fácil fue, el tema que siempre fueron mirados como posible amenaza.
1: Claro.
0: Entonces eso como que dicen, bueno, no sé si fue tan de, oh, bueno, los dejamos tranqui, que vengan solitos a acercarse, sino que decir conscientemente, quiero acercarme yo a ese animal y hacerlo parte de mi sociedad, ¿no? No sé,
1: claro,
0: es como esa cuestión. Hay obstáculos que son culturales y obstáculos conductuales, entonces, que están viendo estas personas, que estos científicos que dicen, no sé si están así, esto de que se acercaron solitos los perros y los hombres como una cuestión automática. Así que tal vez sea anterior, tal vez sea antes, cuando todavía éramos nómades.
1: Sí.
0: Y se decidió por alguna razón decir, ay, bueno, vamos a domesticarlos, adoptar sí, perritos con nosotros, porque por esto de los hallazgos que encontraron, varios animales que dan con las características. Bueno, sostienen entonces que los humanos paleolíticos adoptaron cachorros de lobo. Y los criaron desde pequeños y seleccionaron aquellos con rasgos más dóciles para la reproducción.
1: Claro.
0: Es una. Sentido. Sí, sí. Es una de las teorías fuertes que hay del tema de cómo hay animales, sobre todo los caninos, que cuando una cosa son cachorros y que veas que tienen carácter dócil. Que algunos que no hay forma igual de domesticarlos. Pero bueno, en este caso sí, aparentemente se piensa esto, ¿no? Lo que se dice es eso, que hay una conciencia del ser humano de decir, quiero que adoptar, bueno, no creo que hayan dicho eso, pero quiero domesticar a este ser que veo acá y,
1: claro,
0: conscientemente agarro los cachorros y demás. Y no un acercamiento de casual, digamos, sí, que fue acompañando. A mí me cuesta un poco el tema, igual no me imagino el tema de lo humano tan en sus primeras fases evolutivas, casi, o sea, ya era homínido.
1: Sí.
0: Pero cuesta un poco pensar, decir, a lo mejor sí,
1: decir, a lo mejor sí,
0: me agarro un cachorrito.
1: Hay mucho por descubrir siempre.
0: Hay mucho por descubrir.
1: Siempre aparecen ahí como
0: sí, sí,
1: nuevos, nuevas teorías.
0: Esto es lo que están planteando ahora, la verdad la comunidad científica apunta a esto, entonces en base a los hallazgos, por supuesto, a estas evidencias arqueológicas que apoyan la visión de esta domesticación consciente, y observa que los perros paleolíticos suelen encontrarse en asentamientos humanos y también en lugares donde todavía eran nómades. Así que bueno, lo que sí sabemos es que ellos evolucionaron ahí en paralelo con nosotros,
1: sí,
0: y que en un punto hubo un encuentro. Ahora, si fue consciente esa cuestión del humano, decir, bueno, sí, voy a agarrar un lobito, cachorro, yo no lo veo un poco
1: complicado.
0: Lo voy a adiestrar. No sé, pero
1: bien,
0: bueno.
1: Igual, tenían mucho tiempo.
0: Claro, sí puede ser, ¿viste? ¿Qué sé
1: no
0: yo?
1: Internet.
0: Había mucho tiempo, no había internet, así que todos sabemos que antes de internet teníamos todo más tiempo para otras cosas. Así
1: totalmente,
0: que puede ser que haya sido así, pero bueno, la comunidad científica apunta un poco para ese lado y no tanto a la vieja teoría de la autodomesticación, así le llaman. Ya seguimos con más La Vuelta.

0: Ponete modo avión. Esta es la hora de ponerse modo avión. Claro que sí.
1: Sí, y estamos terminando el día.
0: Estamos terminando el día. Ya estamos a miércoles. Ya tenés que ir planificando lo mejor que haces este fin de semana.
1: Sí,
0: vacaciones de invierno. Los más chicos están ahí queriendo tener nuevos encuentros, nuevas experiencias, conocer cosas nuevas, tener cosas para contar.
1: Sí, sí.
0: Y tenemos una gran propuesta para este fin de semana. Por supuesto que sí. El sábado 25 de julio, este sábado, La Fuerza en Ruedas, la Policía Federal Argentina, presenta su exhibición de vehículos institucionales en el marco de las vacaciones de invierno, desde las 11 de la mañana y hasta las 4 de la tarde.
1: Bueno, bien.
0: Está muy bueno.
1: Es un buen horario.
0: Sí, sí, es un excelente horario para pasarlo en familia. Es en el Departamento Cuerpo Policía Montada, en Avenida Presidente Figueroa Alcorta, 3700, acá en Ciudad Autónoma de Buenos Aires. Donde, bueno, la propuesta es, bueno, se abren las puertas, ¿no?, de nuestra institución, donde para recibir a los más chicos, sí, las familias, en una jornada única y pensada especialmente para ellos, donde también van a poder disfrutar de un concierto de la banda de música de la Policía Federal y visitar el anexo Museo de Policía Federal. La verdad que va a estar súper excelente, se los recomendamos, a los chicos les encanta esto. Están los bomberos, está todo, autos antiguos, tenés la exhibición con las motos, todo. La verdad es algo que no se pueden perder. Entonces, este sábado 25 de julio, de 11 a 16, en el Departamento Cuerpo Policía Montada, La Fuerza en Ruedas. Dicho esto, vamos a ver quién gana, quién no gana.
1: ¿Qué sucede?
0: ¿Qué
1: ¿Con
0: canción?
1: ¿Con qué cerramos el programa?
0: ¿Con qué cerraremos el programa? No sabemos, porque eso lo deciden ustedes.
1: Bueno, Guso Viña votaba a Génesis.
0: Ah, bien.
1: Touch.
0: Sí, me parece
1: así
0: bien.
1: Que Génesis tiene un punto.
0: Génesis tiene un punto. Por allá, Martincito, ¿qué vota?
1: Bueno, Génesis tiene dos puntos.
0: Mira, yo me voy a sumar a Génesis,
1: okay,
0: me parece.
1: Son tres.
0: Somos tres Génesis.
1: Y Charlie era.
0: Charlie.
1: Hit.
0: Hit.
1: Ahí va.
0: Es verdad.
1: Bueno, Tu Cárcel por los Bookies, yo creo que no lo ha favorecido esta versión porque
0: no,
1: es un gran tema.
0: Sí,
1: No ha recibido puntos.
0: No, no. Ay, no votaste, amiga. Oh, no, sí.
1: No, no, yo voto por Living on a Prayer.
0: Ah, de Bon Jovi, es verdad.
1: Ese es mi voto.
0: Sí, sí, bien, bien.
1: Invisible Touch tiene, a su vez, de los tres puntos que tiene acá,
0: sí,
1: que es el tuyo, el de Gustavo Viña y el de Martincito, suma tres votos más.
0: Ay, somos
1: así
0: seis.
1: Que son seis.
0: Uy, sí, vamos para arriba.
1: Es por Amor de Hit, tiene un voto, más el de Charlie son dos.
0: Dos, ahí está, tranquilo.
1: Y Living on a Prayer tiene tres votos, más el mío son cuatro, así que gana Invisible Touch de Génesis.
0: Buenísimo, bueno, ha ganado. Ya está.
1: Hoy no hubo que desempate,
0: claro,
1: actualizar,
0: bien.
1: Nada.
0: La balanza se inclinó para ese lado, Invisible
1: es
0: Touch de Génesis. Es un gran tema para despedir este día miércoles. Nos reencontraremos mañana a las 6 de la tarde en La Vuelta por Federal. Chau, chau.
1: Chau.

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0: 20:30, temperatura de 11 grados una décima, humedad 75% y cielo mayormente nublado. Hablamos del tránsito y de los servicios. A esta hora en la ciudad de Buenos Aires se registra buena marcha en las principales avenidas porteñas, fluida la circulación también en las autopistas que comunican la ciudad con el Gran Buenos Aires. Algo más de tránsito, nada más, en zona de enlace de Cantilo con General Paz. Avanza lento el tránsito en el tramo este de lo que es Cantilo hacia General Paz y avanzando por General Paz, sentido hacia el Riachuelo, hasta altura Panamericana aproximadamente. Este es el tramo que se presenta más cargado de vehículos a esta hora. Como decía, en el resto de la traza hay buena circulación. Por otra parte, ya está liberado el paso vehicular en Avenida Emilio Castro y Saladillo, donde había ocurrido un siniestro en horas anteriores. Ya está totalmente normal. Recordamos, por otra parte, que se realizan obras en zona de enlace desde Cantilo hacia Udaondo. Está cerrada la colectora por estas tareas de mejora en el paso a nivel Pampa y es obligatorio continuar hasta la salida de General Paz hacia Del Libertador. Esto para que lo vayan teniendo en cuenta. Respecto a los servicios, el ferrocarril Roca Ramal Alejandro Con ya estaba completando su recorrido completo y ahora lo hace en horario, ya no tiene demoras para el tránsito. Y respecto al resto de los trenes, están operando normalmente, los subtes también. Recordamos que la línea D de subtes, la estación Tribunales, se encuentra cerrada por obras de renovación integral. Como siempre, toda la información del tránsito suministrada por la Policía Federal Argentina, Ministerio de Seguridad Nacional.
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1: 21 horas en todo el país, temperatura de 11 grados una décima, humedad 75%, presión 1020, decimal 9 hectopascales, vientos del sudeste a 8 kilómetros en la hora. El cielo está mayormente nublado, la visibilidad es óptima. Comenzamos esta hora hablando del tránsito y de los servicios. En Autopista del Oeste comienzan a realizarse obras a partir del kilómetro 21800 al kilómetro 19500, altura Dolores Prats, sentido hacia la ciudad. Comenzarán en esta hora y hasta las 4 de la mañana. Reducción de carriles rápidos y medios, esto es por bacheo y repavimentación. Hay que tener en cuenta que está sujeto a las condiciones climáticas que haya, por supuesto. En lo que es las autopistas, buena circulación tanto para ingresar como para salir de la ciudad a esta hora, también en las principales avenidas porteñas. Recordamos que el enlace desde Cantilo a Ciudad Hondo está cerrado durante 15 días por obras, cerrada la colectora por obras en el paso a nivel Pampa, y bueno, es obligatorio continuar hasta la salida de General Paz hacia Del Libertador. Respecto a los servicios, están operando a horario la línea D de subtes. Recordamos que está cerrada la estación Tribunales por obras de renovación integral. La actualidad del ámbito nacional: llegó a la Argentina el nuevo nuncio apostólico para coordinar la posible visita del Papa León XIV. El nuevo nuncio apostólico de la Santa Sede, Monseñor Michael Wallace Banach, arribó a la Argentina procedente de Estados Unidos para presentar sus cartas credenciales ante el presidente Javier Milei, con el propósito de asumir la representación diplomática del Vaticano y coordinar con el gobierno y la Iglesia los preparativos de una eventual visita pastoral del Papa León XIV, prevista para noviembre. En el ámbito internacional, los severos temporales en Chile dejaron un saldo de 13 muertos y 4 desaparecidos. Las autoridades del Servicio Nacional de Prevención y Respuesta ante Desastres de Chile reportaron un balance total de 13 muertos, 4 desaparecidos y más de 63.000 personas aisladas en 10 de las 16 regiones del país, producto de intensos temporales que causaron graves inundaciones, cortes de servicios básicos y destrozos en miles de viviendas. Deportes: Lanús abre los playoffs de la Copa Sudamericana en su visita a Cienciano en Perú. Esta noche a las 21:30 el plantel profesional de Lanús visita a Cienciano de Perú en el estadio Inca Garcilaso de la Vega en Cusco para disputar el partido de ida de los playoffs de octavos de final de la Copa Sudamericana, con el objetivo de dar el primer paso hacia la clasificación continental en una serie que definirá en Buenos Aires. Tiempo para lo que resta de esta noche: se espera cielo mayormente nublado. Mañana jueves, mínima de 7 grados, máxima de 13, con cielo parcial a mayormente nublado.
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